0: Y acabamos de escuchar La Cama Helada de Germán Montero, que esta semana cae a la posición número 10 de nuestro tope. Y ojo, ojo, ojo con esta canción, porque también nos deja conocer, digamos que, un lado diferente del cantante sinaloense. Germán decidió alejarse por un momento del sonido tradicional de banda y darle, digamos, esta mayor presencia a las guitarras, a los requintos, una producción que incluso utiliza una base rítmica cercana, digamos, al corrido tumbado, mostrando que también está dispuesto a experimentar con los sonidos actuales de nuestra música mexicana. Así que podrá cambiar el sonido, podrá cambiar los tambores, pero lo que no cambia es el desamor. La Cama Helada, aquí con nosotros Germán Montero, que acabamos de escuchar en la posición número 10 del tope.
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0: Y vámonos del frío de una cama vacía a un problema que muchos quisieran no tener. Ahí les va. La semana pasada, Calibre 50 entró a nuestro conteo con la canción de Mi Problema, una rola donde el verdadero conflicto no está precisamente en la botella. No, no es la botella, es ella. Y bueno, esta es una historia de desamor, promesas rotas, estas cosas que no se cumplen, y todo eso se queda dando vueltas en la cabeza cuando una relación termina. Así que los de Calibre 50 lo plasman perfecto en esta rola que esta semana se dio un peldaño, pero se mantiene entre las 10 más importantes. Esto es Calibre 50, Mi Problema, posición número 9 del tope.
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1: Y apenas llevamos dos rolitas, nos estamos encarrerando precisamente en el conteo más duro del regional mexicano, pero antes de continuar con esto, es momento de hacer conexión con nuestros compañeros de la cadena La Mejor en diferentes partes de nuestra bella y chula República Mexicana, así que vamos a conocer qué está pasando con nuestros artistas. Esto es Encadenado.
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3: ¿Y qué onda con toda la banda del tope? Te saluda tu amigo Raúl López, el compa Chilito, de La Mejor 95.1. Y déjame platicarte que, una vez más, Edwin Cass demostró que está para sus amigos en las buenas y en las malas, pues sorprendió a S. Pérez en su cumpleaños número 27 con una serenata durante su estancia en el exilio de la Casa de los Famosos México. El vocalista de Grupo Firme llegó con la banda y megáfonos, y junto a Brincos Dieras y otros amigos, le cantaron las mañanitas y le expresaron todos su apoyo al influencer. Además, a través de redes sociales, Edwin Cass defendió a S. Pérez, de quienes lo llaman mueble dentro del reality, y aseguró que, para él, su amigo ya ganó la competencia. ¿A ti qué te pareció la sorpresa que Edwin Cass le preparó a su amigo? Soy Raúl López, el compa Chilito, de La Mejor FM 95.1, desde Felipe Carrillo Puerto, Quintana Roo.
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4: Hola, hola, soy César el Flaco Hernández de La Mejor FM Tehuacán. Te cuento que la banda El Recodo fue elegida para interpretar el nuevo himno oficial del Teletón 2026, titulado Por Eso Te Quiero, Teletón. Con este tema, la agrupación sinaloense busca transmitir un mensaje de esperanza, solidaridad y unión entre los mexicanos. La canción fue compuesta e interpretada por la propia banda, y el video oficial fue grabado en el puerto de Mazatlán, Sinaloa. Con esta colaboración, El Recodo suma su música y su talento a una de las campañas de recaudación más importantes del país. La próxima edición del Teletón será el sábado 10 de octubre, donde buscarán nuevamente llegar a la meta y así seguir apoyando la rehabilitación de miles de niñas, niños y adolescentes. Reportó para ti César el Flaco Hernández, de La Mejor FM Tehuacán.
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5: ¡Feliz sábado, familia! Yo soy Jorge Esparza, de La Mejor Chihuahua, la 103.7, aquí nomás. Les platico que Lupillo Rivera se volvió tendencia en redes sociales luego de que se difundiera un video en el que se observa al cantante siendo retirado del escenario durante una presentación en Los Ángeles, California. Y es que mientras algunos usuarios aseguraron que el intérprete se encontraba presuntamente en estado de ebriedad, otros señalaron que el concierto ya había terminado y que Lupillo se resistía a salir porque quería seguir cantando para su público. La polémica ocurrió el mismo día en que Taina Pimentel anunció el fin de su compromiso con el llamado Toro del Corrido. Rivera confirmó posteriormente la separación y pidió que no atacaran a su expareja. Sin embargo, hasta el momento no ha dado explicaciones de lo sucedido durante el concierto. Les informó Jorge Esparza de Chihuahua, la 103.7 FM. Aquí nomás, La Mejor.
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1: Gracias, amigos, gracias a todos nuestros compañeros locutores, amigos de la plaza, por mantenernos al día con todo lo que está pasando en nuestra música. Y así que un saludo muy especial a todos ustedes, radioescuchas, que semana a semana nos acompañan a través de la cadena internacional La Mejor FM. Si se animan, mándenos por favor a través de La Mejor todos sus comentarios, donde nos escuchan, desde dónde están, a qué hora nos escuchan. Nos interesa bastante conocerlos y saberlo, así que nosotros continuamos y vámonos a la posición número 8.
2: 8.

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1: Así es, esto fue Si las miradas mataran, de la arrolladora banda El Limón, que esta semana ocupa la posición número 8 del Tope. Y aunque déjenme decirle que esta rola ya lleva varias semanas acompañándonos, la arrolladora trae novedades. Apenas este 27 de agosto la agrupación anunció el estreno de Si las miradas mataran Deluxe. O sea, esta es una nueva edición del álbum que también llega acompañada del nuevo tema y video. Así que la canción podrá estar cediendo posiciones en nuestro conteo, pero para la arrolladora la historia todavía tiene mucho que contar. Así que escuchamos Si las miradas mataran con la arrolladora banda El Limón en la posición número 8 del Tope.
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1: Y ahora pongan mucha atención todos los que nos escuchan en el Estado de México, porque los siguientes del conteo esta misma noche traen cita en Tultepec. Los Invasores de Nuevo León van a ser parte del Duelo de Acordeones 2026, compartiendo escenario con grandes de nuestra música como Los Cardenales de Nuevo León, El Poder del Norte de Martín Buenrostro y Las Lluvias del Norte. Así que la cita es este sábado 29 de agosto en los terrenos de la Feria de Tultepec, con el evento programado para comenzar como a eso de las 9 de la noche. Y después de más de 4 décadas de trayectoria, los Invasores siguen demostrando que no solamente están vigentes en los escenarios y en las listas de popularidad, también siguen dando batalla aquí en El Tope, que está nomás los recuerdos con los Invasores de Nuevo León, posicionado en el número 7.

0: Y ahora sí, damos paso a lo más nuevo de esta semana, así que pongan mucha atención porque estos son los modelos recientes del tope.
1: Si se trata de estrenos, somos los primeros. Esta semana en el tope llega un modelo reciente.
0: El Loco, los dos carnales.

0: tengo.
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2: Y así nos vamos a hacer una breve pausa, pero no le cambies, no le quites, no le muevas, porque los primeros lugares ya están por llegar aquí y la pelea por el número uno está más cerrada que nunca, así que acompáñame a descubrir de quién se trata. Pero esto será en unos momentos más, que vamos a descubrir qué canción logró conquistar la cima del tope. Aquí nomás en la cadena internacional, la mejor FM.
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0: Muchas gracias por continuar con nosotros. Estás escuchando El Tope, el conteo de la semana a semana que reúne las 10 canciones más importantes de nuestra música regional mexicana. Ya sabes, te saluda Cintia Urías. Te doy la bienvenida de nueva cuenta a los siguientes posicionamientos, porque estamos listos. Si apenas vas llegando, no te preocupes. Aquí tenemos el recuento.
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0: La Camelada, Germán Montero.
9: 9.
0: Mi Problema, Calibre 50.
9: 8.
0: Si las miradas mataran, la arrolladora banda El Limón.
9: 7.
0: No más los recuerdos con los Invasores de Nuevo León.
9: 6.
0: El Culpable, El Fantasma.
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0: Y acabamos de escuchar Eres mi nada de Yuridia, que esta semana se mantiene firme en la posición número 5 del tope. Y si hablamos del gran momento que vive Yuridia, hay que hablar de un récord histórico. Sí, la cantante se convirtió en la primera mujer mexicana en agotar no una, sino dos veces el Estadio GNP Seguros, uno de los escenarios más importantes del país. Y es que hay que decirlo, este es un logro que confirma el momento que atraviesa en su carrera y sobre todo la conexión que ha conseguido con un público que la ha acompañado, desde sus grandes baladas, desde sus inicios hasta esta nueva etapa dentro de la música mexicana. Así que dos estadios llenos y todavía dando batalla entre las cinco grandes. Así que Eres mi nada de Yuridia estuvo aquí en la posición número 5 del tope.
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0: Y los que siguen demostrando que las historias más sencillas también pueden convertirse en grandes canciones son los dos de Tamaulipas. La agrupación fue elegida por Billboard como el artista latino en ascenso del mes de agosto y este es un reconocimiento que llega, y vamos a decirlo así, en uno de los mejores momentos de su carrera. Y ellos mismos han explicado que gran parte de este éxito está en que le cantan a lo cotidiano, a lo normalito, a estas historias y a estos sentimientos con los que cualquiera nos podemos identificar. Pero sobre todo tienen muy claro hacia dónde quieren llevar su carrera. Claro, ellos como muchos otros artistas quieren dejar un legado dentro de nuestra música mexicana y también dentro de la música norteña. Y por lo pronto aquí están dejando huella los dos de Tamaulipas con esto que se llama Ayúdame, el himno de los dolidos, aquí en la posición número 4 del tope.
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1: ¿Cómo están, amigos del Tope? Estoy con Moisés Peñalosa. Moisés, te tocó salir, pero creo que saliste en un momento crucial.
2: Momento indicati.
1: ¿Qué sí, piensas?
2: Pues se está poniendo todo color de hormiga. Estamos viendo ya pues otra faceta de las personalidades de los habitantes, comenzando a confrontarse justamente lo que la gente quería. Creo que ya las emociones están tan álgidas que muchos van a comenzar incluso a distanciarse. ¿O por qué no a jugar por equipo, por cuartos?
1: Por cuarto. Oye, dime algo. ¿Qué crees que fue lo mejor que hiciste en la casa?
2: Ser yo, ser auténtico, ser honesto, ser directo, disfrutármelo y vivir todo lo que pude haber vivido en esas 3 semanas.
1: ¿Y qué crees que fue lo que tal vez no hiciste bien? Si es que hay algo.
2: No me arrepiento de ello, de haber sido sincero, pero a lo mejor no contar mi método de juego, ¿no?
1: O sea, como el jugador de póker, ¿no? Como que abriste muy rápido tus cartas y a lo mejor hubieras tardado un poquito más.
2: Reservármelo un poco más, o también como jugar esta dualidad de varios, como de ganar más amistades. Ajá. Para conseguir menos nominaciones.
1: Oye, ¿y qué viene ahora para ti?
2: Pues definitivamente esto no se acaba. Esta es una patadita de la buena suerte. Uh-huh. A seguir cosechando éxitos, a seguir haciendo castings, porque siempre lo he dicho, termina un proyecto, hay que seguir tocando.
1: Llevabas 2 novelas al hilo.
2: 3 novelas al hilo.
1: Tres.
2: Luego se sumó una obra de teatro. Ahorita La Casa de los Famosos. Seguimos ahora como espectadores.
1: Y panelista también, aquí andamos.
2: Pero, pues bueno, también ya en búsqueda de nuevo proyecto. Por ahí estoy al tanto que arrancan unas producciones. Entonces ya me dijeron que sí, podría estar contemplado. Entonces esperar que todo suceda.
1: Ok, me encanta la verdad. Y ahora, bueno, como buen tan pequeño que eres, como buen tamaulipeco, y nosotros que estamos aquí con todo el regional mexicano, ¿cuáles son tu top 3 de música regional mexicana?
3: ¿Qué parte no entiendes cuando te digo que no? La N o la O.
2: Eso me encanta. Esta no es tan norteña, pero te lo agradezco, de Karim León. Con Cari García, sí. Te lo agradezco. Hiciste lo que más me convenía. Esa, otra que me gustaría. Pero ya es muy tarde. El mal ya está hecho. He sido de tu vida.
1: Ándale, hasta canta y todo el Moy. Oye, gracias por estar con nosotros en el Tope.
2: No, gracias a ustedes por esta entrevista en tu espacio.
1: Gracias a ti, ya me voy a mi lugar.
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1: Y ahora sí, ya nada más nos quedan dos y los siguientes están demostrando que el sonido norteño no conoce fronteras. Sí, señores, me refiero a los dos carnales que siguen llevando De Todas y De Nadie a otro nivel, porque la canción ya es número uno en el chart general de Colombia, de Honduras, de Guatemala y de El Salvador. Y ojo con el dato, porque no estamos hablando solamente de las listas de música regional mexicana. No, señores, les estoy hablando del chart general. O sea, quiere decir que están compitiendo directamente contra todos los géneros, que si el urbano, que si reggaetón, que si balada. Esto quiere decir que el sonido norteño de Poncho e Imanol Quesada está logrando conectar con público mucho más allá de nuestra frontera. Así que cuatro países, cuatro números, y aquí está el número dos, que en el tope tampoco suelta los primeros lugares. Ellos son los dos carnales, De Todas y De Nadie, posición número dos, hoy en el tope.
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0: Y ahora sí, señores, llegó el momento de descubrir quién manda esta semana en el tope. Y antes de revelarlo, les quiero contar una historia que comenzó en redes sociales y que terminó convirtiéndose en una gran oportunidad. Chequen esto. José Luis es un cantante callejero invidente, originario de San Luis Potosí, cuyo gran sueño es grabar su propio disco y obviamente tener la oportunidad de cantar frente a una gran audiencia. Esta historia llegó a las redes sociales y llegó hasta Edén Muñoz. ¿Y qué creen? Que la respuesta fue sencilla y clara. Yo jalo, carnal, le dijo Edén, pero no se quedó solamente en palabras. No, no, no. Edén ya lo recibió en su estudio, escuchó su voz y después de conocer su talento se comprometió a producirle un disco completo y todavía faltaba algo más. Cheque esto también. Porque anoche, este viernes 28 de agosto, José Luis fue invitado a compartir escenario con Edén Muñoz. Sí, señores, esto fue en Tepic, Nayarit. Pasando de cantar en las calles a tener la oportunidad de presentarse frente a una gran audiencia. Y no cabe duda que esta es una historia que comenzó con un video en redes sociales y que ahora está abriendo la puerta a un nuevo sueño musical. Y aquí en el tope está Edén Muñoz, que también tiene motivos para celebrar, porque junto a Alfredo Olivas se mantiene por segunda semana consecutiva en lo más alto, en la cima. Aquí están, con Recuerdos en Común, posición número 1, sí señores, del tope.
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0: 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Y así llegamos al final de una edición más del Tope, una semana donde conocimos pues nuevos proyectos, nuevos récords, historias que traspasan redes sociales, historias que también traspasan fronteras y hasta un sueño que comenzó en las calles y hoy ya tiene la oportunidad de llegar a un estudio de grabación. Así que en la cima no hubo cambio, la número uno fue Eden Muñoz y Alfredo Olivas, que se mantienen por segunda semana consecutiva en el número uno con Recuerdos en Común, pero ya saben cómo es esto, en 7 días todo puede cambiar o incluso puede quedar mejor. Así que yo soy Cintia Urías, gracias a ti por acompañarme y hacerme parte de tu fin de semana aquí nomás en esta que es la cadena internacional La Mejor FM. En la producción Charlie Olmedo, Liz Trujillo y El Chencho. En la producción general El Jefazo, Andrés Salazar El Topo, Topo Mix. Locutor Yomera. Soy Cintia Urías, sígueme también en redes sociales como @CintiaUrías. Y bueno, ya te la sabes, aquí nos escuchamos el próximo fin de semana. Un placer poderte acompañar en esta hora cantando y recorriendo las mejores canciones del popular y del regional mexicano, con más estrenos, con más noticias y las 10 canciones que dominan la música mexicana. Aquí los escucho la siguiente semana. Esto fue El Tope en la cadena internacional La Mejor. Hasta pronto.
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13: Esta canción va con mucho cariño y con mucho respeto hasta el cielo para nuestro aventurero, Jason Jiménez.

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0: noches, bienvenidas y bienvenidos a La Hora Nacional, el programa que cada semana nos reúne para conocer mejor nuestro país y todo lo que forma parte de nuestra vida cotidiana.
1: Yo soy Cha y como siempre estoy con mi queridísima e increíble amiga, la doctora Leonora Milán, y le mandamos un abrazo a todas las personas que nos escuchan con la familia, regresando a su casa, en el trabajo o en cualquier lugar donde la radio les esté haciendo compañía.
0: Hoy vamos a hablar sobre la estrategia para atender las causas que generan la violencia. Esta consiste en programas para las juventudes con actividades deportivas, culturales y de atención a la salud mental para abrir oportunidades y fortalecer a las comunidades.
1: Les diremos cómo va el concurso México Canta 2 que reúne a jóvenes talentosos de la música.
0: Esta semana dedicaremos un espacio especial al Día de la Mujer Indígena y recordaremos la historia de las mujeres yaquis, un pueblo que resistió siglos de despojo y persecución.
1: En nuestra sección Mujeres en la Historia les platicaremos de Carmen Cerdán, una de las figuras más importantes de los primeros días de la Revolución Mexicana.
0: Y como estamos en temporada de regreso a clases, la Conducef nos da consejos para hacer cuentas, comparar precios y aprovechar todo lo que todavía podemos reutilizar.
1: En los flashazos del bienestar les platicaremos sobre el programa Transporte y Más, que ayuda a los estudiantes universitarios para solventar sus gastos de transporte.
0: En salud hablaremos de un tema que le preocupa cada vez más a familias y especialistas: el uso problemático de Internet en niñas, niños y jóvenes. Les vamos a dar las señales que pueden ser una alerta de que el mundo digital empieza a desplazar la vida cotidiana. Así que no se vayan, porque va a haber todo esto y mucho más aquí en La Hora Nacional. Y empezamos. La música mexicana sigue encontrando nuevas voces. México Canta 2 reúne a jóvenes cantantes que interpretan temas que han acompañado a muchas generaciones y que hoy vuelven a sonar con nuevas formas de entenderlos y compartirlos.
1: Más que un concurso, este proyecto de la Secretaría de Cultura busca abrir escenarios y acercar a nuevas audiencias a la música mexicana y al mismo tiempo forma parte de la estrategia Atención a las Causas de la Violencia. Vamos a conocer a los tres participantes que van a la final del próximo 13 de septiembre. Tiffany Galaviz, Joshua Soto y Rosalba Valdés.
2: En vivo desde el Orpheum Theater de Los Ángeles, California, sean bienvenidas y bienvenidos a la primera semifinal de México Canta 2026. Les dejamos con nuestra anfitriona de la noche, Majo Aguilar.
3: Muy buenas noches. México Canta nos convoca y nos invita a celebrar nuestra identidad a través de la música.
4: Y me siento súper orgullosa.
5: Es un honor poder estar aquí. Poder estar en un escenario por primera vez es un honor.
6: Este escenario es único y ha sido un sueño para mí estar aquí, la verdad.
7: La verdad, muy orgullosa de poder seguir representando México y representando mis raíces.
8: Me gusta mucho crear una experiencia para toda la gente, para todo el público.
3: La innovación y el talento. Emmanuel Cortés.
9: Muchísimas gracias. Estoy representando a mi comunidad, a Chicago, a Michoacán, a los hijos de migrantes.
10: A mi familia querida que me están viendo por las redes sociales y la tele. Estamos en diferentes países, pero ustedes están aquí en mi corazón.
3: Llegó ese momento, Natalia. Ya podemos votar en la página.
2: Recuerden que las tres personas más votadas obtendrán su pase directo a la gran final.
3: Con ustedes, los maravillosos Tigres del Norte. Este es el comienzo de sus carreras gigantes que yo estoy segura que van a tener. Un aplauso para ellos enorme, por favor. La primera semifinalista es Tiffany. Nuestro siguiente semifinalista es Joshua Soto. Y por último, Rosalba. Esto es México Canta 2026. Yo soy Majo Aguilar. Muchachos, vénganse para acá. Un aplauso para ellos, por favor.
0: Así como hace México Canta, se pueden cambiar las narrativas que llegan a las personas jóvenes, ofrecerles otras historias y otras posibilidades alejadas de la violencia y de las adicciones.
1: Y justamente hablando de la atención a las causas de la violencia, hoy queremos hablar de las personas que regresan a nuestro país, porque recibir a las mexicanas y mexicanos repatriados también significa ayudarlos a reconstruir su vida aquí.
0: El programa México Te Abraza lleva ya un año y medio trabajando de manera permanente, sí, las 24 horas, los 7 días de la semana. Y hay una idea que resume muy bien su propósito: que quienes regresan sepan que no están solos y que México es su casa.
1: Y los números hablan de una atención que va mucho más allá de recibirlos en la frontera. Desde enero de 2025 y hasta el 13 de agosto de este año, más de 271 mil mexicanas y mexicanos han sido repatriados. Al llegar reciben alimentos, atención médica, comunicación con sus familias y apoyo para trasladarse a sus lugares de origen.
0: Y no se trata solamente de una bienvenida, sino de facilitar la reintegración. Por ejemplo, más de 59,000 personas han sido incorporadas a programas del bienestar y se han realizado más de 200,000 traslados hacia sus estados de origen.
1: También hay atención médica y psicológica, apoyo para niñas, niños y familias, asesorías para vivienda y otros servicios. Es decir, se busca que el regreso no sea solamente llegar a México, sino encontrar aquí una oportunidad para volver a empezar.
0: Y ahí está la conexión con lo que hablábamos al principio. Cuando hablamos de atender las causas de la violencia, también hablamos de generar condiciones para que las personas puedan construir un proyecto de vida digno.
1: Y ese es precisamente el sentido de México Te Abraza: recibir, acompañar y ayudar a reconstruir el camino.
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0: La historia del pueblo yaqui está marcado por la defensa de su territorio y su identidad. Durante el porfiriato, muchas familias fueron perseguidas, separadas y desplazadas, y las mujeres se enfrentaron de manera directa a las consecuencias de esa violencia.
1: Entre estas historias está la de casi 250 viudas yaquis. Desde la época colonial, las mujeres yoreme sufrieron distintas formas de maltrato, pero también fueron quienes conservaron las tradiciones y mantuvieron unida a la comunidad. Por eso hablar de ellas es hablar de la supervivencia de un pueblo entero. Vamos a ver y escuchar una cápsula sobre estas mujeres.
2: A finales de enero de 1900, la dictadura de Porfirio Díaz deportó desde Sonora a Yucatán a 250 viudas yaquis con sus hijos. Eran sobrevivientes de la masacre de Masocoba, en la que tropas del Ejército Federal reprimieron a los yaquis que, encabezados por Juan Maldonado Guazuequia, conocido como Tetaviate, resistían los intentos de las élites sonorenses por despojarlos de sus tierras. En el libro Testimonios de una mujer yaqui, Ricarda León recordó las palabras de su madre.
3: No nos mataron a todos, porque ya no tenían balas los rifles.
2: El de las viudas fue el primer acto de un destierro obligado que afectó hasta 15.000 yaquis, enviados a trabajar en condiciones de esclavitud a Yucatán, Campeche, Oaxaca y Veracruz, en su mayoría usados como mano de obra forzada en la producción de henequén. Miles más tuvieron que emigrar hacia Arizona en los Estados Unidos o refugiarse en la Sierra de Bacatete para sobrevivir. Desde la colonia, el pueblo yoeme, como a sí mismo se denominan los yaquis, luchó por su autonomía, pero durante las últimas décadas del siglo XIX y principios del siglo XX, padeció una guerra de exterminio. Bajo el liderazgo de José María Leiva, Cajeme, los yaquis se sublevaron a mediados de la década de 1870 para resistir el despojo de su fértil territorio, que además de ser su hogar, es un espacio sagrado. Aunque Cajeme fue ejecutado en 1887, los yaquis no cesaron en la defensa de su tierra. Para doblegarlos, el gobierno porfirista se ensañó particularmente con las mujeres, a quienes consideraba responsables del espíritu guerrero de la tribu. Como señaló el militar Francisco P. Troncoso,
4: las mujeres yaquis acompañan a los hombres en las guerras. Sufren con ellos toda especie de fatigas y de privaciones. Los excitan para el combate.
2: Las mujeres que fueron deportadas al sur, a principios del siglo XX, vivieron todo tipo de vejaciones desde su captura y durante su duro traslado en barco y en ferrocarril. En su libro, La sucesión presidencial, Francisco Ignacio Madero dio cuenta de la cruenta situación de las yaquis.
5: Mujeres hubo que, viéndose arrancar de su suelo natal, separadas de sus maridos y quizás de sus mismos hijos, se arrojaron al mar, prefiriendo la pronta muerte entre las ondas amargas a los espantosos sufrimientos de la esclavitud.
2: Pese a las condiciones inhumanas, miles de yaquis sobrevivieron a la deportación gracias al tesón de las mujeres, quienes además de trabajar de sol a sol en los campos, cuidaron enfermos, alimentaron a los desterrados, criaron a los más pequeños y mantuvieron viva su lengua y su cultura. Al aproximarse el estallido de la Revolución Mexicana, emprendieron el retorno a sus tierras, caminando durante meses y recogiendo en el camino a decenas de huérfanos. Las mujeres yaquis, tanto las que se refugiaron en las sierras como las que sobrevivieron al destierro, se convirtieron en las guardianas de la memoria, transmitiendo sus recuerdos de generación en generación. Su arma más poderosa, corazón de la resistencia centenaria del pueblo yoeme, es nunca olvidar.
1: La Revolución Mexicana no puede entenderse sin la participación de las mujeres. Una de las figuras más importantes de sus primeros días fue Carmen Cerdán, que participó activamente con su familia en el movimiento antirreeleccionista y simpatizó con la causa encabezada por Francisco I. Madero.
0: Su casa en Puebla se convirtió en uno de los centros de organización del movimiento y su participación fue decisiva en los acontecimientos de noviembre de 1910. Su historia demuestra que la Revolución Mexicana también fue construida por mujeres que organizaron, difundieron ideas y defendieron sus convicciones.
1: Nos da muchísimo gusto tener la visita de Noemí Juárez Pérez, que nos va a platicar sobre otro episodio nacional en el que participan mujeres que probablemente no conozcamos, pero que han tenido un peso súper importante en nuestra historia.
6: Me da mucho gusto saludarles y específicamente ahora vamos a hablar de mujeres poblanas. Estoy segura que hemos escuchado de Carmen Cerdán.
0: Por supuesto.
6: Carmen ha sido como uno de los símbolos importantes en este proceso revolucionario, pero bueno, pocos escuchamos del nombre de otra hermana que también formó parte, como fue Natalia Cerdán. Y la propia madre de los hermanos Cerdán, los cuatro, Carmen a la Triste y de Filomena Valle, la pareja de Aquiles Cerdán. ¿Qué? Vamos a darle contexto a esta historia y a la participación de estas mujeres. Sabemos que Francisco I. Madero, a través del Plan San Luis, hace un llamado para que se levanten aquel 20 de noviembre de 1910, pero esta familia se va a ver involucrada en una acción de armas que decimos que es el antecedente. Y pues, después tenemos el 18 de noviembre en la ciudad de Puebla, específicamente en esta casa ubicada en la calle de Santa Clara y que ahorita nosotros conocemos como el Museo Casa Hermanos Cerdán, casa donde se van a estar guardando los suministros, los pertrechos, el armamento para hacer bombas caseras. La propiedad era de Natalia. Ella solamente estaba prestando el espacio para que se utilizara como una especie de estudio y puntos de reunión. ¿Qué pasaba con estos hermanos? Bueno, son cuatro: Aquiles, muy conocido, Máximo, Natalia y Carmen. Aquiles funda este club antirreeleccionista que apoyaba a Francisco I. Madero, llamado Luz y Progreso, pero también a él se afilian su hermana Carmen, Máximo, Natalia, y entre todos se encargaban, sobre todo, de propaganda, impresión de folletos. Carmen en particular de armamento, de juntar pertrechos, de estar preparando estas bombas caseras. Es decir, fue una familia con una movilidad importante. Ajá, sí. Porque además pues estaban apoyando abiertamente la campaña de Francisco I. Madero a través de este club antirreeleccionista. ¿Qué va a pasar? Que justo como en este espacio es donde se estaban juntando todos estos pertrechos y armamentos, pues les hacían cateos, sobre todo para revisar la propaganda y demás. Y en uno de estos cateos es cuando empieza esta resistencia y estas balas previo a ese levantamiento del 20 de noviembre. ¿Quiénes se encontraban en la casa? Toda la familia Cerdán, nada más que Natalia, logra sacar a los hijos de Aquiles. Es por eso que ella no se encontraba en ese momento dentro de la casa para sacar a los niños. Uh-huh. Aquiles tenía dos hijos, Aquiles, Héctor, y en ese momento Filomena del Valle, su esposa, se encontraba embarazada aproximadamente de 5 o 6 meses. Imaginémonos la escena, los partidarios, la familia, y pues ya sabemos, esta refriega que se da con policías y con parte del Ejército Federal, donde se están atacando, ¿no? Tenemos la imagen de la casa, de cómo se ve toda la fachada, ¿sí? De la refriega que se da y la resistencia que emiten. Máximo va a caer muerto en el momento por herida de bala, y Aquiles logra sobrevivir, pero se va a esconder. No puede salir. La casa está sitiada, okay. Lo esconden bastante bien, pero pasan muchas horas. Es descubierto por los soldados que se mantienen sitiando la casa y pues también va a morir un día después por herida de arma. ¿Pero qué pasó con las mujeres? Ajá. Bueno, en ese momento estaba Carmen madre, Carmen a la Triste y Filomena, son detenidas. Ellas también en la condición de embarazo son llevadas a la cárcel de la Merced y después pasan a un hospital donde van a permanecer más de un año encerradas. También aquí Natalia vuelve a jugar un papel muy importante porque ya no tenían papá, ¿no? Solamente estaba Carmen a la Triste madre y ahora ya no estaba Máximo. Ya habían asesinado también a Aquiles. Y entonces una mujer se va a hacer cargo de sacar a la familia primero de la cárcel, de todo lo que se estaba viviendo contra los cuerpos de Máximo y de Aquiles, el enfrentar su pérdida y además hacerse cargo de los hijos que había dejado Aquiles. ¿Qué más va a pasar? Filomena estaba embarazada, da a luz y también hacerse cargo de la niña. Y bueno, ¿a qué nos vamos a enfrentar también? A que estas mujeres, después de un año de estar detenidas, de estar presas, salen en libertad, pero todo esto gracias al trabajo que tiene la propia Natalia, ¿no? Claro. Cuidado de familia, cuidado de los bienes, Lucha tiene a su madre y a su hermana también detenidas.
0: Soportar y la pérdida.
6: Exactamente. Ajá. ¿Quién tenía que trabajar? Híjole. ¿Quién era la que hacía los aportes económicos? ¿Quién mantenía, mientras Aquiles, Carmen, Máximo estaban en el club, quién proveía el dinero? ¿Quién daba la manutención? Todo lo hacía Natalia. Por eso, aunque ha quedado un poco relegada de esta historia de estos cuatro hermanos, creo que fue fundamental porque pues necesitan algo sólido para poder emprender.
7: Era la piedra ella.
6: Exactamente, ¿no? Entonces, y ahora cuando ya logran salir, pues uno pensaría, bueno, otra vez, ¿no? De regreso a... Pero no es Carmienta.
8: Pero.
6: Y bueno, tenemos otra vez a Carmen, ahora afiliándose a la Junta Revolucionaria de Puebla y después al carrancismo. Se mantienen en esta lucha revolucionaria cuando el golpe de Huerta, de Roca... y terminan el asesinato de Madero, ellas ahora se van a afiliar al carrancismo y pues van a mantenerse en lucha hasta ya consolidado el proceso revolucionario y fallecen. En el caso de Carmen aquí en Ciudad de México, ya fue trasladada a Puebla y bueno, los demás hermanos siguen ahorita en Puebla. Entonces es una invitación a que visiten la casa de los hermanos Cerdán en Puebla, en calle Santa Clara.
1: Y se acuerden de Natalia.
6: Que era la dueña de esa casa.
7: Claro.
6: Sí, pensaríamos que era de Aquiles tal vez, ¿no? Pero no, la dueña era Natalia y era la que proveía los recursos para poder llevar a cabo estas primeras balas de la revolución.
7: Increíble. Oye, una vez más nos dejas así, mira, crack, boca abierta con las historias de estas mujeres valientes, maravillosas.
6: Sigamos estudiando y aprendiendo más de la historia de las mujeres.
1: Súper, sí. Muchísimas gracias, Noemí.
7: Muchas gracias.
1: Y gracias a todos ustedes que están aquí con nosotros. Quédense porque hay mucho más aquí en La Hora Nacional.
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0: Hoy hablaremos de la economía familiar en este regreso a clases. La Comisión Nacional para la Protección y Defensa de los Usuarios de Servicios Financieros recomienda empezar haciendo un presupuesto, saber cuánto dinero tenemos disponible y establecer prioridades antes de empezar a comprar. Vamos a ver y escuchar sus consejos.
11: El regreso a clases no tiene por qué convertirse en un dolor de cabeza para tu bolsillo. Antes de comprar, revisa qué útiles uniformes o mochilas aún pueden aprovecharse. Haz una lista con lo que realmente necesitas y compara precios antes de decidir dónde comprar. Evita adquirir artículos por impulso o solo porque están de moda. Aprovecha promociones únicamente si representan un ahorro real y si están contemplados en tu presupuesto. Planear tus compras te permitirá cuidar la economía familiar y comenzar el ciclo escolar con mayor tranquilidad. En Conducef te invitamos a hacer del presupuesto tu mejor aliado para este regreso a clases. Ahora te vamos a dar tips financieros para el regreso a clases. Haz una lista de útiles que realmente vas a necesitar antes de comprar. Reutiliza mochilas, cuadernos, uniformes y materiales que todavía estén en buen estado. Compara precios en distintos establecimientos y en línea antes de decidir. Compra por etapas, primero lo indispensable y al final lo complementario. Evita las compras por impulso motivadas por marcas o personajes de moda. Aprovecha promociones solo si el producto está previsto en tu presupuesto. Considera intercambiar o donar materiales escolares entre familiares y amigos. Reserva una pequeña cantidad para gastos escolares imprevistos, como pueden ser copias, proyectos o actividades extracurriculares.
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0: Oye, súper bien, vamos.
1: Súper bien.
0: Vamos.
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1: Hoy vivimos conectados prácticamente todo el tiempo. El celular y las pantallas nos acompañan para estudiar, trabajar, informarnos, entretenernos y relacionarnos con los demás. De acuerdo con la Comisión Nacional de Salud Mental y Adicciones, niñas, niños y adolescentes pueden pasar entre 4 y 8 horas al día frente a algún tipo de pantalla y redes sociales.
0: Para entender qué hay detrás de este comportamiento, nos acompaña el doctor Guillermo Peñalosa Solano, psiquiatra adscrito a la Comisión Nacional de Salud Mental y Adicciones. Doctor, bienvenido a la Hora Nacional.
1: Además, para empezar, pues para nosotros es muy importante entender ahora sí que qué tanto es tantito, ¿no? ¿Qué podemos considerar realmente un uso problemático de internet y redes sociales?
8: Qué bueno que lo mencionas como ese término, no como adicción, uh-huh, justamente, porque, bueno, es un problema emergente, ¿no? Es una situación que hemos estado viendo a lo largo de los últimos 20 años, en realidad, porque se han hecho el uso de las redes sociales cada día, ya es parte de nuestra vida, uh-huh, prácticamente, ¿no? Y ahora la inteligencia artificial está haciendo estragos en ciertas situaciones. Pero justo hablando de estas cuestiones como conductas adictivas, no tanto el que sea como una adicción per se, porque una adicción, hablamos del consumo de sustancias, donde puede existir un cierto cambio, una cierta tolerancia dentro del cuerpo y que se necesita la sustancia, uh-huh, para poder mantener como los mismos efectos y que no tengamos la abstinencia. Afortunadamente, en este tipo de cuestiones no es tanto la presencia de la abstinencia, por ejemplo.
1: Claro.
8: Lo que sí hay, puede haber las rabietas. ¿Pero qué tanto es tantito? Uh-huh. Efectivamente, es un hecho donde hasta los adultos, porque bueno, ahorita mencionaron niños, niñas y adolescentes, pero también los adultos.
0: Doctor, yo quería preguntarle, ¿qué pasa en nuestro cerebro para que llegue a estar uno pegado al celular ahí 8 horas viendo las redes sociales? ¿Qué sucede?
8: Pues mira, lo mismo que pasaba cuando veíamos algo que nos gustaba, algún programa, lo mismo que pasa cuando comemos un chocolate, lo mismo que pasa cuando tenemos relaciones sexuales, hay una liberación ligera de dopamina. Pero ¿cuál es la diferencia? Y esto es así algo bien puntual que se ha estado estudiando bastante bien, los videos cortos, videos de 15 segundos, donde estamos teniendo pues esta gratificación inmediata. Y digo, 15 segundos, perfecto, al siguiente, y entonces scrolleo infinitamente. O sea, vaya, me deslizo a través de la pantalla de manera infinita porque estoy recibiendo esa gratificación. Y esa pequeña gratificación libera pequeños pulsos de dopamina en donde nos sentimos bastante felices en ese momento. Okay. Y entonces queremos buscarlo y por eso estamos cayendo como en esa conducta constantemente. Pero es por el tipo de contenido de videos cortos.
1: Me imagino que también por eso hay tanta preocupación con generaciones más jóvenes, que son las que más consumen este tipo de formatos. Uh-huh. Pero la pregunta sería, ¿hay algo en particular que les afecte a ellos? O sea, ¿el cerebro joven se ve afectado de alguna manera más grave que el cerebro de, pues, como gente ya de edad como nosotros?
8: Como todos los que estamos presentes aquí, pues bueno, efectivamente todos estamos susceptibles a ciertos cambios, pero los niños están en un crecimiento, ¿no? Están teniendo su neurodesarrollo y esto, al momento de que tú estás teniendo toda tu atención en esos videos de 15 segundos, te gastas tu atención. Y a veces hasta dicen, ay, tengo TDA. Bueno, tengo trastorno por déficit de atención. Y en realidad no es un trastorno por déficit de atención. En realidad estás usando demasiado el celular, tu atención se desgasta completamente en estos videos de 15 segundos y ya cuando quieres poner atención a otra cosa, ya no la puedes mantener adecuadamente, ¿no? Y además de todo, no estoy durmiendo bien. Y el sueño, claro, es una de las cosas más fundamentales, no solamente, nuevamente, para niños, niñas y adolescentes, sino también para los adultos.
1: Uh-huh. Ahora, ¿dónde podemos conseguir más información sobre eso? Por ejemplo, ¿la Conasama tiene redes sociales?
8: Tenemos nuestras redes sociales donde estamos justamente tratando de hacer campañas de información. De hecho, hasta en algún punto hicimos varios videos, varios manuales sobre principalmente lo que es videojuegos. Después nos pasamos a lo que son las redes sociales. Hay varios videos que a lo mejor están un poco perdidos, pero buscando uh-huh, información en las redes sociales de Conasama pueden encontrar cómo ayudarles a las personas, cómo escucharlas, saber que son fenómenos pues también emergentes, ¿no? Y que todavía no llegamos a un consenso de cómo llegar a decirle a este uso de las redes, del internet y demás. Y sí, el mejor término es el uso problemático de internet, de redes sociales.
1: Pues buenísimo, muchísimas gracias por acompañarnos, doctor.
8: Muchas gracias.
0: Gracias, doctor Guillermo Peñalosa, y muchas gracias a ustedes. No se vayan, por favor.
13: Judith Reyes Hernández nació el 22 de marzo de 1924 en Ciudad Madero, Tamaulipas. A los 12 años recibió de su padre una guitarra sexta doble y 2 años después comenzó a participar en presentaciones musicales en teatros y campos petroleros de Tampico.
2: años más tarde se trasladó a la Ciudad de México. Ahí conoció al músico y compositor Eduardo Alarcón Leal, con quien se casó y creó el dueto Alarcón. Judith se convirtió también en madre y consolidó su formación como intérprete, trabajando en la XCW. El dueto Alarcón emprendió una gira por Estados Unidos, donde Judith vivió en carne propia la discriminación y desde ahí abrazó la causa de los trabajadores migrantes. Pronto su matrimonio terminó y Judith comenzó a trabajar en la Sociedad de Autores y Compositores de México, donde revisaba la música utilizada en las películas. Ahí conoció a Jorge Negrete y a otras figuras de la época de oro del cine mexicano, para quienes compuso canciones que quedaron inmortalizadas en las películas de la época. Desde entonces se le conoció como la Tamaulipeca. Judith Reyes recorrió el país y orientó su labor artística hacia la denuncia social. En esa etapa incursionó también en el periodismo. Colaboró en El Informador de Chihuahua y en Índice y Acción, Voz Revolucionaria del Pueblo, publicación de la que fue directora. Judith Reyes se convirtió así en una de las principales voces de las luchas agraristas y de los movimientos sociales del país.
14: Sí, señor, yo voy a escribir sobre sus problemas. Y no solo voy a escribir, lo voy a cantar.
2: Fue perseguida y encarcelada en 1964 por su labor periodística y el contenido crítico de sus canciones. Durante el movimiento estudiantil de 1968 encabezó la caravana de corridos en la UNAM y el IPN, ofreciendo hasta 2 conciertos diarios. Tras sufrir un secuestro, Judith Reyes se vio forzada al exilio en Francia e Italia, donde fundó el Comité por la Defensa Física y Moral de los Presos Políticos de México y escribió su autobiografía La Otra Cara de la Patria. Durante la década de 1970, Reyes continuó viajando y componiendo música de protesta. Judith Reyes murió en 1988, dejando una huella en la música popular mexicana y en los movimientos sociales de su tiempo, para los cuales la canción constituyó una herramienta de lucha política.

0: Llegamos al final de la primera parte de La Hora Nacional. Hoy nuestro programa reconoce a las mujeres indígenas y a las que han hecho historia, como Carmen Cerdán.
1: Porque conocer nuestra historia nos ayuda a entender quiénes somos y nos recuerda todo lo que podemos construir juntos.
0: Tenemos muchos saludos esta semana. Le mandamos un abrazo a Leticia Caballero en Tizapán San Ángel, Carlos Alberto Lira Lozano, Edgar Bennett, Cecilio Godínez y a GMS Electrificaciones en Toluca.
1: También más saludos a la Colonia del Valle en la Alcaldía Benito Juárez para Jorge Quesada y Silvia Machuca. Y un abrazo para María Elena Hernández en Oaxaca, para José Luis Ramírez en Veracruz, para Patricia González en Jalisco y para Miguel Ángel López en Chiapas.
0: Muchísimas gracias por estar con nosotros cada semana. Si quieren escribirnos, sigan a La Hora Nacional Oficial. Estamos en YouTube, Facebook, Instagram, TikTok, X, Spotify y en el número 55-34-83-42-39.
1: Y también nos pueden mandar un correo electrónico a lahoranacional@segov.gov.mx.
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0: Y ya estamos de regreso con la Hora Nacional. Muchísimas gracias por seguir con nosotros. En esta segunda parte vamos a tener mucha música y mucha información para ustedes.
1: Vamos a hablar de algo que es responsabilidad de todas y de todos, el agua. Conoceremos por qué es tan importante hacer conciencia sobre su cuidado.
0: Les platicaremos de cómo funcionan los sistemas de alerta temprana que nos permiten anticiparnos a fenómenos naturales y reducir riesgos.
1: Conoceremos de cerca un espectáculo de danza que nos muestra la riqueza cultural de muchos países, tradición del Caribe.
0: Escucharemos las voces de tres finalistas de México Canta, Tiffany Galaviz, Joshua Soto y Rosalba Valdés.
1: En nuestra sección cultural, mucha información de teatro con la puesta en escena El Final, un monólogo que explora la soledad, la vejez y la dignidad humana. Todo esto y más aquí en La Hora Nacional.

0: Pues vamos a hablar de un tema que literalmente sostiene la vida, el agua. En la última semana de agosto hay muchas actividades de concientización sobre la importancia del agua dulce y sobre la necesidad de buscar un acceso universal al agua potable y también al saneamiento.
1: Y es que el agua no solamente está en el vaso que nos tomamos, está en nuestros alimentos, en la agricultura, en la industria, en la higiene y prácticamente en cada actividad de nuestra vida cotidiana. Vamos con información de nuestros amigos de Conagua.
2: Desde 1992, cada 22 de marzo, conmemoramos el Día Mundial del Agua. Esta fecha nos recuerda que este líquido vital no es una mercancía, sino un derecho humano y la base de nuestro desarrollo. El agua es crucial para nuestra vida y clave en el equilibrio ambiental. Es un recurso esencial al que tenemos derecho, pero no siempre acceso. Para algunas personas, resulta tan cotidiana que es fácil olvidar su excepcionalidad. El agua riega los campos, hace crecer nuestros alimentos y se utiliza en todos los procesos productivos. Pero detrás de cada gota hay un ciclo imprescindible que hay que cuidar. Los procesos del ciclo hidrológico regulan el clima, mantienen los ecosistemas y su equilibrio contribuye a la supervivencia de innumerables especies. Sin embargo, las sequías son cada vez más frecuentes debido al cambio climático y su uso desmedido se debe en gran parte al crecimiento de la población. En México, de acuerdo con datos de la Conagua, casi el 77% se destina al sector agropecuario y el 15% se dirige al abastecimiento público, garantizando el acceso a millones de personas. No obstante, enfrentamos un desafío crítico. Casi la mitad del agua potable se pierde antes de llegar a los hogares. En nuestro país, además, 35 millones de personas no disponen de agua en calidad y cantidad suficientes. 104 de nuestras 757 cuencas tienen problemas de disponibilidad y 114 de nuestros 653 acuíferos están afectados por la sobreexplotación. Ante esta realidad, cuidar el agua no implica únicamente disminuir su desperdicio. Significa repensar cómo la utilizamos. Cuidarla es reconocer que se puede acabar y que cada acción cuenta para preservarla. Desde el Gobierno de México, trabajamos decididamente en estrategias para mejorar su calidad y regular de mejor forma su utilización con proyectos de captación de lluvia, restauración de cuencas y tratamiento de aguas residuales. Juntas y juntos podemos generar una cultura sensible y consciente de su importancia y asumir un papel asertivo para asegurar su acceso universal y equitativo. Este Día Mundial del Agua es un llamado a la acción. Protegerla hoy es garantizar un mañana más justo y sostenible para todas y todos los mexicanos. Cuídala, no la desperdicies y sé parte de la transformación.
0: Los fenómenos meteorológicos extremos como huracanes, lluvias intensas y tormentas requieren cada vez más herramientas de prevención. Los sistemas de alerta temprana permiten anticipar riesgos, dar avisos oportunos y coordinar acciones para proteger a la población antes de una emergencia.
1: Y para conocer cómo funcionan estos sistemas y cómo se generan las alertas de los eventos climáticos, está con nosotros el maestro en ciencias, Fabián Vázquez Romaña, coordinador general del Servicio Meteorológico Nacional. Maestro, bienvenido a la Hora Nacional.
3: Muchas gracias, gracias por la invitación. La verdad es que los sistemas de alerta temprana son muy útiles y está aprobado a nivel mundial. Desde la ONU ya realmente se ha ido adoptando, impulsando esta iniciativa para que todos los países vayamos de la mano transitando hasta lo que le llaman los sistemas multiamenaza. Y lo que se quiere es realmente que sea uno solo por país, que sea multiamenaza para que todos entiendan exactamente qué es lo que tienen que hacer cuando hay una condición que sea pronosticada o que sea como un sismo, con muy poco tiempo de anticipación. La parte meteorológica, que es la que nos corresponde a nosotros en el Servicio Meteorológico Nacional, viene desde la componente, empezamos con el monitoreo. Hay que monitorear para saber qué es lo que está viniendo y con qué intensidad y demás. Entonces vas monitoreando y después vas pronosticando. Dices, bueno, ya vi que ahí viene con el satélite un huracán. Ahora, ¿para dónde va el huracán y con qué intensidad va a llegar? Entonces es lo que se le conoce conocer la amenaza. Y después de conocer la amenaza es, bueno, ¿qué hay que hacer? ¿Cómo difundirlo a la población? Y ahí es donde entran otros actores, como la Coordinación Nacional de Protección Civil, como los medios de comunicación, etcétera, para difundir la alerta y que además sea muy clara y que todos sepamos qué hacer. Entonces, la ciudadanía tiene que saber qué tengo que hacer y aparte el gobierno estatal y municipal tiene que saber qué me corresponde a mí hacer en este nivel de alerta. Entonces es una respuesta que sea organizada por todos y con participación de absolutamente todos los actores que se puedan.
1: Pues un huracán no es lo mismo las medidas que hay que tomar que un sismo, por ejemplo. Entre agencias, ¿cómo vamos?
3: Esto es muy importante porque la parte meteorológica es la que tenemos que sacarle provecho. Es la que es previsora. La parte meteorológica con varios días de anticipación lo puedes prever. Y entonces eso te da una gran ventaja sobre otras amenazas meteorológicas, climáticas o naturales. Una vez que tienes la información, le vas dando seguimiento y se van detonando diferentes fases. Es el tiempo de respuesta de la población, de todos los actores de gobierno y todas las agencias que se dedican al monitoreo y demás, tiene que ser mucho más inmediato.
0: ¿Qué otro tipo de fenómenos está anticipando el meteorológico con este sistema de alerta temprana? O sea, ¿qué otros les corresponden a ustedes?
3: Nosotros estamos ahorita implementando lo que le llamamos el CAP, que es el protocolo de alerta común, es un protocolo internacional para emitir avisos o alertas. Y estamos ya con los ciclones tropicales, tenemos por frentes fríos, estamos implementando a partir de este año justo las alertas por lluvia, que están en una fase experimental. Ya tuvimos también una alerta por tornado este año en Coahuila.
0: ¿Qué? ¡Wow!
3: Y estamos próximos a empezar, digamos, para temperaturas extremas, porque vienen las ondas frías, gélidas, y la próxima primavera con esto del Niño vamos a tener muchas ondas cálidas.
1: Impredecible todas estas amenazas.
3: Y prácticamente es inminente, el calentamiento ha sido consistente, se está reflejando en todos lados. Los eventos climáticos como el Niño que estamos viviendo este año, pues obviamente maximiza.
1: Viene Super Niño,
3: exactamente. Sí. Entonces va maximizando y potencializando todos estos eventos para generar mayores catástrofes.
0: ¿Cómo podemos tener acceso a estas alertas de detección temprana?
3: Bueno, las alertas, justo ahorita estamos trabajando en el sistema junto con Protección Civil y la Agencia de Transformación Digital para que te lleguen a tu celular.
0: Perfecto,
3: todavía
0: claro.
3: Estamos en la fase de prueba, digamos, cómo va a funcionar. Pero actualmente, por ejemplo, si tú estás en un polígono CAP, que le llamamos, que es el protocolo de alerta común, en tu celular ya tus aplicaciones que hacen cosas de meteorología ya te avisan. Estás ubicado en una zona donde tienes una alerta activa del Servicio Meteorológico Nacional. Bueno. Estamos en Facebook, estamos en Instagram, estamos en nuestro canal de YouTube, que es muy activo, y en X. Estamos como Conagua-Clima o SMN México. Así nos pueden encontrar. Y ahí estamos 24/7 poniendo toda la información meteorológica al alcance de toda la población.
0: Buenísimo. Pues muchísimas gracias.
1: Sí, muchas gracias, maestro. Claro, le agradecemos mucho que haya venido a visitarnos a la Hora Nacional y a que nos cuente esto, que es súper importante.
3: Claro que sí. Muchas gracias por la invitación.
0: Y gracias a todos los que nos siguen cada domingo. Aquí tenemos un poquito más para ustedes. Entonces, nos vayan. Tiffany Galaviz, quien interpretó Cosa Fina del País, fue seleccionada para la gran final de México Canta 2, que va a ser el próximo domingo 13 de septiembre. Vamos a verla y escucharla.

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1: Rosalba Valdés es una cantante que pasó a la final de México Canta 2. Hay que recordar que esta estrategia forma parte de atención a las causas de la violencia y abrirá el espacio a jóvenes talentosos de México y Estados Unidos. Vamos a escuchar su canción, Por Bonita.

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1: Joshua Soto es otro seleccionado para pasar a la gran final de México Canta. Vamos a escuchar su interpretación, Terco Callejero.

0: Esta es Tercera Llamada. Comenzamos.
1: Hay obras que hablan de la condición humana desde lugares incómodos pero muy conmovedores. Este es el caso del Final, una pieza de Samuel Beckett que nos pone frente a un anciano, sus excentricidades y su lucha por conservar la dignidad en medio de la soledad, el aislamiento y la cercanía de la muerte.
2: Sí, y hay otro elemento que hace especialmente interesante este montaje, y es que el actor Arturo Ríos está prácticamente solo en el escenario durante 90 minutos. Hoy queremos conocer un poquito más de esta obra y para eso nos da mucho gusto que nos acompañe su directora Ana Graham. Ana, bienvenida.
3: Muy, muy feliz de estar aquí con los dos.
1: Cuéntanos, Ana, ¿por qué decidiste hacer esta obra, El Final? Que es un tema fuerte, la verdad.
3: Fíjate que esta obra la estrenamos hace 13 años. Fue la primera dirección que yo hice. Y Arturo y yo, cuando leí ese texto, que no es propiamente un texto teatral, es parte de una novela corta, un cuento de Beckett que tiene tres historias sobre la decrepitud, le dije, tengo muchas ganas de dirigir esta obra en específico. Si tú te animas, me aviento. Y me dijo, órale, vamos a hacerlo. Y justamente el año pasado Arturo cumplió 50 años de trayectoria de actor. Dijo, quiero celebrarlo haciendo nuevamente El Final. Y porque es una obra, bueno, es Beckett, obviamente. Estar solo en el escenario yo creo que es como el mayor reto que tiene un actor, y un actor como Arturo, de pronto se encontró con este reto y lo quiso abrazar, y se la pusimos bien difícil porque no solamente está solo en escena, sino que está sobre el escenario, mide 80 por 80 centímetros, nada más.
2: Es un cuadrito.
3: O sea, es un cuadrito, sí. Y es un cuadrito inestable. Ajá. O sea, si Arturo da medio paso, el cuadrito se le mueve. Que a la vez que es un reto, hace que el trabajo actoral luzca de una manera espectacular porque está concentrado, ¿no? O sea, un actor como él puede hacer eso y más.
1: Sobre todo la edad en la que la está haciendo, ¿no? Creo que tiene algo muy poderoso, muy interesante, ¿no?
3: Y bueno, y sí, la reacción del público, ciertamente la obra siempre gustó mucho, tuvo mucho éxito desde la primera vez, pero ahora con la distancia, con que él está más cerca de la edad del personaje,

0: personaje, con que los dos hemos madurado 13 años, y entonces siento que ha tomado una dimensión distinta, que ha logrado dimensionarla de una manera distinta, y el público lo percibe y todavía le da algo mucho más conmovedor, mucho más fuerte la obra. Y yo sé que a veces decimos Beckett y la gente se espanta un poco, ¿no? Como que ese teatro lo absurdo, voy a entender, no voy a entender, pero este es un cuento y es una anécdota muy, muy, muy clara. Entonces es muy accesible para el público. De pronto una muy buena entrada para los jóvenes que quieran acercarse a Beckett, para conocer su trabajo, para conocer su dramaturgia. Y bueno, para los que ya les gusta Beckett, es una delicia.
1: También creo que los temas son fáciles de entender para todos, ¿no? Son a los que vamos a llegar inevitablemente, digo, si tenemos suerte incluso, la vejez, esta cosa de que de repente con la edad muchos se encuentran cansados. ¿Cómo lidian con estos temas?
0: La manera en la que está escrita la obra, la manera, obviamente este es un personaje muy beckettiano,
1: claro,
0: ¿no? Es un anciano sumamente excéntrico, sumamente sociópata, en el sentido de que no quiere saber nada de la sociedad.
1: Claro.
0: Pero que también eso nos es un espejo de cómo nos deshumanizamos, de cómo a veces sí abandonamos a nuestros viejos, de cómo no encontramos valor en esta experiencia,
1: claro,
0: también en estos... Hay algo que aprender, ¿no?
2: Claro.
0: Y creo que la obra habla de todo esto. Es muy humano, sumamente humano, ¿no?
2: Claro, es lo que nos hace humanos directamente. ¿Nos puedes dar días, horarios y también redes sociales de la obra, si es que hay, o tuyas o de Arturo, por favor?
0: Por supuesto, sí. Estamos en el Foro de las Artes, en el Centro Nacional de las Artes, en Churubusco y Tlalpan. Solamente los sábados y los domingos. Los sábados a las 7 de la tarde, los domingos a las 6 de la tarde. Solamente nos quedan hasta el 5 de septiembre. Y las redes son por Piedad Teatro. Las mías personales son Ana Teatro. Es Arturo Ríos, actor. Y las redes del Centro Nacional de las Artes.
2: Muchas gracias por invitarnos.
0: Muchísimas gracias a ustedes por recibirnos y los esperamos por ahí.
2: Muy bien.
1: Y gracias a todos los que nos acompañan aquí en la Hora Nacional. Quédense que hay más.
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0: El Caribe es una región donde la música y la danza son una forma de identidad. Sus ritmos, vestuarios y tradiciones cuentan historias de pueblos con una riqueza cultural enorme. Esta diversidad llega al escenario a través de Tradición del Caribe, que reúne distintas expresiones folclóricas de la región.
1: El espectáculo es una producción de la maestra Silvia Lozano Bayet, fundadora y directora artística, que creó esta propuesta hace más de 25 años y hoy está aquí con nosotros junto con Esther C. Lozano, la directora general. Bienvenidas a la Hora Nacional. Qué gusto que estén aquí. Quisiera preguntarle, maestra Silvia, ¿qué fue lo que encontró en las danzas del Caribe que le llevó a pensar en este espectáculo?
2: Bueno, más que nada, fíjese que estaban precisamente en el Caribe. Siempre decían el espectáculo caribeño, pero no era más que plumas y tangas y todo eso. Y dije, no puede ser. Se tiene que conocer realmente la riqueza cultural del Caribe, de los países que están en el Caribe, ¿no? Entonces fue cuando me nació hacer... Ya estaba yo investigando, desde luego, desde antes, todos estos países que estaban en el Caribe. Y ese fue el motivo principal que dije, vamos a demostrar que no es esto realmente lo que es el Caribe, la cultura de esos países. Así fue.
0: Claro, pero es muy amplio, ¿no? Esta cultura del Caribe es una diversidad muy grande. ¿Cómo logra usted y la compañía y todas las personas involucradas representar esta diversidad sin perder la identidad de cada tradición?
2: Bueno, desde luego, para mí era de la investigación, porque ya estábamos, como le digo, primero porque viajé por casi todos estos países, con el Ballet Folclórico Nacional de México, que también lo fundé y la dirigí. Inclusive el espectáculo de Xcaret también lo monté todo, la riqueza folclórica mexicana.
0: Sí.
2: Pero también al mismo tiempo estaba estudiando y investigando este folclore también que existe, esta diversidad también que existe, no solamente en Centroamérica, sino en toda Latinoamérica. Y que en cierta forma hay una riqueza muy grande también, ¿no? Y que tenemos algo en común, ¿no? El idioma, muchas costumbres que son parecidas. Algunos nombres cambian, pero es lo mismo en la comida, por ejemplo, ¿no? Claro. Entonces, por eso fue principalmente que me dediqué también a la investigación de todos estos lugares y los países, ¿no?
1: Esther, ¿qué diría que es lo más complejo de montar Tradición del Caribe?
3: Pues lo más complejo, yo, por lo que yo he visto, es lo que tiene más raíz negra, porque como que les cuesta un poquito de trabajo, ese tipo de, o sea, las posiciones, el estar haciéndole así y todo eso, es lo que yo veo que les cuesta un poquito más de trabajo. Ya lo que es zapateado y todo eso, pues ya es más... Lo tienen más digerido.
1: Claro, bueno, claro, pues sí, porque hay mucha más tradición acá. En el estado de Veracruz, por ejemplo.
3: Sí, pues es zapateado. Sí.
1: ¿Y cómo es montar la música del espectáculo? Porque además de combinación de danza, pues es una combinación musical que va por muchos lugares.
2: También.
1: Que como
2: también.
1: Dice, hay similitudes, pero pues también hay
0: coincidencias diferencias. Y diferencias, claro.
2: Claro, sí, claro, sí. Claro que sí. Como también tenemos la influencia pues, de España, ¿no? Indudablemente. Y también otros países, inclusive hasta de Filipinas y todo eso también, ¿no?
1: Claro,
2: hasta,
1: claro.
2: Hasta en la indumentaria. Por ejemplo, aquí vemos la Filipina que tiene Panamá, este traje, que es el traje, la pollera panameña, que es el traje más representativo de Panamá.
0: Fíjese.
2: Inclusive que lo que el tocado, que se llama tembleque, que también es muy característico de allá. Y es una danza preciosa esta.
0: ¿Y cómo se logra que un espectáculo que arrancó hace 25 años siga siendo vigente para estas nuevas generaciones?
2: Pienso que todo lo que transmite y tiene esencia perdura. Y también, desde luego, la presentación y la calidad y todo lo que realmente hay que demostrar. Es como una película que usted ve, que es muy, la realización es muy buena, la vuelve a ver y la vuelve a ver y la vuelve a ver.
1: Claro.
2: ¿No? Entonces es lo que se trata, nosotros es lo que tratamos de hacer.
0: Maestra, pues voy a aprovechar entonces para pedirle a las personas que nos están escuchando en radio, que nos vean en nuestras redes sociales o busquen las repeticiones del programa porque los trajes están muy bonitos. Por ejemplo, nos acompañan Yairí, Joaquín, que traen trajes típicos de Costa Rica, y Eduardo y Arlet, que traen los trajes típicos de Panamá. Nos están escuchando, pero los tienen que ver. Dense una vuelta, por favor.
1: Ahora, se van a presentar en el Teatro de la Ciudad de Esperanza Iris próximamente, ¿verdad?
2: Sí,
3: el 6 de septiembre.
1: ¿Tienen redes sociales como para que la gente que nos esté viendo y escuchando tenga más información de esta presentación?
3: Sí, tenemos en TikTok, tenemos en Instagram, en Facebook, ahí están nuestras redes sociales y también ahí están todas las promociones y todo eso.
1: Buenísimo, porque además es que el Teatro de la Ciudad es perfecto, creo, para ver Tradición del Caribe,
2: sí,
1: ¿no?
2: Sí.
1: Entonces hay que apurarse y... Hay que ir.
0: Es el Teatro de la Ciudad, Esperanza Iris. Sí. ¿Me repite la fecha, por favor?
3: 6 de septiembre a las 6 de la tarde.
0: 6 de septiembre, 6 de la tarde. Sí, muy bien.
2: Así es.
0: Pues muchísimas gracias por visitarnos aquí en la Hora Nacional y nos vemos en el teatro.
2: Claro que sí.
3: Muchísimas
2: gracias. Y los invitamos a todos que estén.
0: Ahí nos vemos.
1: Claro que sí. Mil gracias por venir una vez
2: gracias.
1: Más.
2: Gracias.
1: Y a todos ustedes que nos acompañan, gracias también por estar con nosotros. Quédense, por favor. Y así llegamos al final de esta emisión de La Hora Nacional.
0: Muchísimas gracias, como siempre, por escucharnos y vernos, ya sea en su casa, en el camino, en el trabajo o donde sea que nos acompañen. De corazón les deseamos que tengan una excelente semana.
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1: ¿Buscas consentir tu piel de forma natural sin descuidar tu cartera? Llegaste al lugar indicado. Hoy en nuestra tecnología doméstica cuidaremos de ti y de tu bolsillo, enseñándote a preparar unas humectantes barras de jabón con miel.
0: Y así como es importante saber qué le pones a tu piel, también lo es saber qué llevas a tu mesa. ¿Cuál fue el motivo por el que elegiste la leche que tienes hoy en el refrigerador? ¿El precio, la marca o los ingredientes que contiene? En nuestra guía de consumo de leche te compartimos información importante para que tomes la mejor decisión.
1: Acompáñanos en Revista del Consumidor Radio.
0: Revista del Consumidor. Esta tecnología doméstica está validada por el Laboratorio Nacional de Protección al Consumidor. Tome nota de los ingredientes y presten mucha atención. ¡Comenzamos!
1: Los ingredientes que vamos a necesitar son 3 tazas de base de jabón transparente cortado en cubos, media taza de agua purificada caliente, 1 1/2 cucharadas de miel de abeja, una pizca de colorante vegetal amarillo y 40 gotas de esencia de miel.
0: Los utensilios que utilizaremos son una taza medidora, una cacerola con capacidad de 2.5 litros, un tazón de vidrio con capacidad de 1.5 litros, un plato extendido, un cuchillo, una cuchara sopera, un molde de silicón, un rollo de papel aluminio, un rollo de plástico adherente para alimentos y un atomizador. ¡Vamos al procedimiento!
1: Comenzaremos colocando los cubitos de la base para jabón en el tazón y la llevamos a baño María. Movemos hasta que se hayan derretido por completo. Vertemos en una taza la miel, el colorante y la esencia. Mezclamos y dejamos reposar unos minutos. Después, agregamos el agua caliente.
0: Cuando la base para jabón esté completamente derretida, añadimos la mezcla de miel y revolvemos hasta incorporar todos los ingredientes. Retiramos el fuego y vertemos la preparación en los moldes. Si no cuentas con moldes de silicón, puedes utilizar vasos desechables recubiertos con una capa de aceite mineral para facilitar el desmolde.
1: Si notas que se formaron burbujas en la superficie, puedes eliminarlas rociando alcohol del 96 utilizando un atomizador. Esto ayudará a que el jabón tenga una textura lisa. Dejamos enfriar a temperatura ambiente y posteriormente refrigeramos por 30 minutos para solidificar.
0: Ahora desmoldamos los jabones y los envolvemos en papel aluminio, después en plástico adherente para alimentos. Y así de fácil, en tan solo 40 minutos quedaron listas nuestras barras de jabón con miel. Recuerda almacenarlas en un lugar fresco y seco.
1: ¡Anímate a prepararlas! Esta receta rinde para 6 barras, tiene una caducidad de 6 meses y un costo promedio de $118.34.
0: Si prefieres seguir el paso a paso en video, recuerda que puedes ver esta tecnología doméstica en nuestro canal de YouTube, Profeco TV. Ahí encontrarás muchísimas recetas para ahorrar y hacer tú mismo los productos en casa, teniendo la certeza de la calidad en los ingredientes que utilizas.
1: Aprende a hacer desde un gel para el cabello o un champú para lavar el auto, hasta jamón artesanal o unos deliciosos enjambres de chocolate.
0: Presúmenos cómo te quedaron tus jabones. Etiquétanos en Instagram con el hashtag Tecnología Doméstica Profeco y menciona a @revistadelconsumidormx. Nos escuchamos en la próxima Tecnología Doméstica. En el mundo, más de 6.000 millones de personas consumen leche de vaca y sus derivados. Así lo confirman los datos de la Organización de las Naciones Unidas.
1: Es un clásico en nuestro desayuno o cena, pero más allá de la costumbre, ¿qué nos aporta exactamente un vaso de leche?
0: Para empezar, aporta vitaminas A, C y E, que son grandes antioxidantes para tu piel y vista, además de complejo B para tus glóbulos rojos.
1: Por otro lado, el calcio, la vitamina D y el magnesio trabajan juntos para darle fuerza a tus huesos, músculos y cuidar tu corazón.
0: De hecho, incluir tan solo un vaso al día es clave para evitar la disminución de la densidad ósea y prevenir la pérdida de movilidad.
1: Su aporte de calcio protege a todas las edades. Un solo vaso cubre más de la mitad del que necesita una niña o niño en pleno desarrollo.
0: Y casi una tercera parte de lo que requiere un adulto, una mujer embarazada o un adulto mayor. Todo en el mismo vaso.
1: Ahora bien, recuerda que la leche se clasifica principalmente de acuerdo a su procesamiento térmico y su contenido de grasa. Así que podemos dividirla en dos tipos.
0: Por un lado está la leche pasteurizada, que requiere refrigeración y suele comercializarse en envases de plástico flexible o botellas transparentes, además de tener un periodo de vida más corto.
1: En cambio, la leche ultrapasteurizada generalmente se comercializa en envases opacos para proteger vitaminas sensibles a la luz, como la A y la B2. Cuenta con mayor vida útil comercial y no necesita refrigeración antes de abrirse.
0: Ambas las puedes encontrar como entera, descremada si buscas menos porcentaje de grasa, o deslactosada reducida en lactosa o libre de ella.
1: En la revista del consumidor incluimos una guía completa de precios de leche en polvo, pasteurizada o ultrapasteurizada de distintas marcas, tamaños y empaques. Esta información se recabó a través del programa ¿Quién es quién en los precios? De la Profeco.
0: Recuerda que existe la leche del bienestar. Es una alternativa de bajo costo para contribuir al bienestar de la población más vulnerable del país. Hay más de 12.000 lecherías en el país. Puedes ubicar la tuya y consultar costos en liconsa.gob.mx/padron/puntos-de-venta.php.
1: Presta atención a los siguientes tips para que tu compra sea segura y le saques el máximo provecho.
0: Compara precios. Revisa siempre el costo por litro o kilogramo, porque puede variar bastante entre marcas y presentaciones.
1: En el súper o la tiendita, checa la fecha de caducidad para elegir las opciones con mayor vida útil y asegúrate de que el envase no tenga golpes, abolladuras o fugas.
0: En casa, evita el desperdicio comprando el tamaño que realmente consumirás y acuérdate de mantenerla en refrigeración antes de consumirla o después de abrirla.
1: Y para terminar, consulta a un especialista en nutrición para saber qué tipo de leche se adapta mejor a ti.
0: Así que la próxima vez que te sirvas ese vaso de leche, recuerda que no solo estás disfrutando de un gran sabor, sino llenando a tu cuerpo de energía y nutrientes.
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0: ¡Ánimo, viejo!
1: Con eso nos vamos, compadre. Hasta el Rosario, Esquinapa, Mazatlán. ¡Toma papel! ¡Toma pollo! ¡Arriba San Marcos!
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0: Pepe Aguilar y Los Ángeles Azules. ¡Gracias!
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2: Y esta es la cumbia de la boda.
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2: ¡Ay, sí, acepto!
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0: Señorita, ¿a la orden la llevo?
1: No, gracias. Estoy esperando al viejo del sombrerón.
0: ¡Uy, Yucuta! ¡No me digas!

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1: ¿Qué tomate café?

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0: aquí no más.
1: Claro que te dije que un día esto pasaría y no me creíste, ¿verdad?

0: 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Este especial se lo vamos a dedicar a una de las bandas más grandes de los últimos tiempos. Hace 17 años comenzaron el sueño de que su música llegara a millones de personas, cosa que a base de esfuerzo y disciplina han logrado, pues el trabajo es la suerte. El cariño que la gente siente hacia ellos ha permitido que cada uno de los sencillos que lanzan se convierta en un éxito rotundo, logrando colocarse en los mejores charts de popularidad.
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0: Millones y millones de visitas y escuchas mensuales en plataformas digitales han permitido que sean una banda histórica, pisando también los recintos más importantes de México, Estados Unidos y hasta Canadá. Especiales La Mejor presenta. Hoy en Especiales La Mejor, Banda MS.

0: 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Mazatlán, Sinaloa, fue testigo del nacimiento de una banda que en su honor llevaría sus iniciales. La banda MS comenzó a idearse desde el año 2002, cuando Sergio Lizárraga decidiera reunir a varios amigos que formaban parte de otras agrupaciones, con el único fin de crear un patrimonio propio.
1: Ha tenido ese espíritu de liderazgo, ¿no? Siempre. Él es un hombre muy de mucha iniciativa.
2: Inteligente.
1: Cada quien tocamos en diferentes bandas. Varios eran amigos desde hace... de toda la vida.
2: Okay.
1: Así. Entonces, un día se le ocurrió a él hacer una banda. A mí me lo propuso. Yo, en la banda que estábamos antes de banda MS, estábamos juntos. Él, mi compañero Jairo, Javier y yo. Y él me propuso, ¿sabes qué te parece? Hacemos una banda. Y decidimos, en el 2003, en el 2002, decidimos que fue un 16 de junio, donde decidimos el 16 de junio del 2003, o sea, un año después, cada quien donde esté, en la banda que esté,
2: la deja. Pues,
1: la deja.
0: En aquel momento el futuro era incierto, pues se arriesgaron a empezar de cero, tocando en distintas marisquerías, restaurantes y cantinas. Banda M.

0: 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La banda MS probó trabajar de una manera distinta a otras agrupaciones, pues decidieron que todos los integrantes aportaran ideas y fueran tomadas en cuenta de la misma forma. Es decir, no había una figura de único dueño.
1: La mayoría tenemos, conociéndonos muchos años antes, o sea, empezamos juntos en la música. Entonces, siempre fueron buenos músicos. Entonces, cuando empezamos a hacer esto, lo que más nos motivó, obviamente, no fue ser diferentes, sino tener una organización propia donde trabajáramos pues en bodas, 15 años, lo que se ofreciera, y ser dueños de nuestro propio destino, ¿no? De repente, en otras agrupaciones tenías muchas ideas en tu cabeza, pero simplemente pues no eras tomado en cuenta, ¿no?
0: El hecho de que los integrantes se conocieran desde hace muchos años y que todos tuvieran el mismo objetivo hizo que una armonía existiera dentro del ambiente de la banda, lo cual se ha visto reflejado desde aquel 16 de junio del 2003. Banda MS, en especial es la mejor.
2: Omar, quisiera esta noche dedicarle algo a usted, porque quiero, usted me cae muy bien, compadre, sabe lo que yo lo estimo, usted es mi hermano, usted es mi hermano, y dígame, usted sabe que todo lo mío es de usted, neta, todo lo mío es suyo, porque de tanto que lo aprecio, compadre, muchas gracias. Dígame usted, ¿qué le gusta, compadre? Y yo...
3: Me gusta su vieja.

0: hasta balazo nos vamos.
1: Le estoy diciendo lo que usted para mí, compadre, lo hermano que lo consideraba. Y fíjese que estaba yo bien enojado, pero me puse a pensar, ¿cuál vieja? No tengo ni vieja.
2: ¿Le recuerdo cuál vieja?
1: Pues dígame cuál, yo no tengo vieja.
2: La compadre. Vieja de ayer.
1: ¿Cuál?
2: ¿Se acuerda cuando fuimos al bar?
1: ¿Al bar de ayer?
2: La que estaba, compadre, por un lado, sentado al lado mío.
1: Anda meando fuera del hoyo usted, compadre, está loco. Fíjese yo lo que le voy a decir. Compa, me

0: Ah, y ya con eso tengo que asustarme, ¿o qué? ¿Qué? ¿Por qué te...
1: No, pues siempre la andas cagando. Eso era para que te fueras al suelo. Te di 10 balazos.
0: Y ahí estoy de menso. Yo pago la cuenta, no hay bronca.
1: Comedido.
0: Baboso. Guarda su pinche pistola.

0: ¿Cuál gato, güey?
1: Usted es el gato del gato del gato del gato del gato del gato del gato del gato del gato del gato del gato del gato del gato del gato del gato del gato del gato del gato del gato del gato del patrón.
0: Según tú, ¿quién es el patrón?
1: Aquí lo tiene enfrente, compadre.
0: ¿A dónde? Que no lo veo. ¿Dónde?
1: Volté para abajo, ¿no? Un poquito para que vea. Ahí está. ¿En qué me quedé? Ah, no le.

0: soy un hombre inteligente.
1: Son dos cosas muy importantes que debes de tener en esta vida. ¿Qué es lo que a mí me sobra y a usted le hace falta?
2: ¿Qué cosa según usted?
1: Talento y inteligencia.
2: ¿Y por qué talento?
1: Talento.
2: A usted el talento es esto.
1: Sí. Si talento no le cree, tóquele, pálpele.
2: Si talentillo gacho que tiene.
1: Pero cuando enoja.
2: Inteligencia no acabó ni el kinder, huevón. Ya acabó el kinder, aunque sea baquetón. Plastilina 3 reprobó. Ya se paró.

0: Ustedes digan, ustedes díganle. No, pero espérense, espérense. Desde y se va de la empresa.
1: Especiales La Mejor. El trabajo comenzaba a llegar muy seguido para la banda, pues los buscaban de muchas marisquerías y restaurantes. El inicio no fue nada fácil, pues no a todos los comensales les gustaba escuchar a una banda sinaloense a la hora de comer, por lo que en alguna ocasión les pagaron, pero no para cantar, sino para callarse por 2 horas.
2: Y hay momentos en que un día me llegó un cliente y me dice, me habla, estábamos tocando La Calentona. Después de la primera canción, sin mala la mesa. Me dice, ¿cuánto cobra la hora? Y le dije, 1,200. Ok, te voy a pagar 2 horas. Paga. ¿Cuál quiere? Ninguna. Siéntese, por favor, dice. Déjame comer a gusto.
1: En un día de trabajo en aquellos lugares, la banda conocería a quien se convertiría en mancuerna de Gualo Silvas, Julión Álvarez.
3: Así me toca conocer a los integrantes de Banda MS en una de las marisquerías. Y ellos me invitan a formar parte, a hacer la Banda MS. ¿Sabes qué? Andamos haciendo una banda. ¿Quisieras integrarte? Sí. Ah, bueno, sí. Pues entonces ya eres parte de, pero sigue cantando allá porque, pues, imagínate, tanto músico cobraban la Banda MS en entonces como 80, 70, 80 pesos la canción se cobraba.
1: Banda MS. En especial es la mejor.

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0: Julión Álvarez llegó a la MS a brindarle su potencia de voz, la cual sobresalió de inmediato, logrando así grabar un par de producciones, de las cuales se desprendieron los primeros sencillos de radio de la banda. Sin embargo, la relación laboral no duró mucho, por lo que continuaron su camino por separado, lo cual afectó de cierta forma a los sinaloenses.
1: Sinceramente, nos pegó un poco en lo... en lo anímico, al principio sí. Es como cuando te deja la novia, ¿verdad? Dices, pero era necesario. Pues sí, sí. O sea, cuando no hay cuando sabes que hay cariño, pero que hay cosas que no pueden llevar la relación de una manera sana, y este pues es lo mejor. Fue lo mejor para él y fue lo mejor para nosotros. Cuando sale Julión, dejó dos discos grabados, dos discos que fueron un éxito. Fue un disco de corridos y el disco donde viene Mi Mayor Anhelo, que fue un éxito. Y el decir, vamos a borrar la voz de Julión para meterla de Alan, como, ¡ay, en serio!
0: Luego de esta salida, la banda MS tuvo que buscar un vocalista que ocupara ese lugar tan grande que dejó el chiapaneco. 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

0: 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Tras la salida de Julión Álvarez, se dieron a la tarea de contactar a Alan Ramírez, quien fue su compañero en otra agrupación. Sin embargo, no quería unirse pues no le tenía mucha fe a la banda, por lo que acudieron al chiapaneco para que los ayudara. El arranque de Alan con la MS no fue sencillo, pues tenía que hacer la voz similar a la de Julión para que la gente no se confundiera o dejara de seguirlos.
1: Al principio, cuando regalamos esos discos, tenía que hacer la voz muy parecida a él para que no se notara mucho el cambio. Conforme fue la banda avanzando, empezamos a grabar más discos, empecé ya yo como con mi estilo de voz. También mis compañeros que me ayudaron a encontrarlo, porque yo, como te digo, yo tocaba trompeta, pues yo no estaba tan preparado para lo de la cantada.
0: A pesar de esto, el cantante y Gualo Silvas sobresalían tanto que fueron tentados por la banda El Recodo para unirse a sus filas.
1: Cuando entro yo a MS, como a los seis meses más o menos, me habló a mí El Recodo. Yo cuando entro a una agrupación, creo que soy de las personas que se ponen la camiseta. Sí. Y pues hablé con mis compañeros y me dijeron, ¿sabes qué? Pues lo que tú decías, está bien, te vamos a apoyar. Y pues lo que hice fue quedarme aquí con Banda MS. Ya tengo 13 años. Y bueno, creo que fue la mejor decisión que tomé.
2: Cuando él le habla y no se va, me hablan a mí. Después de Banda Recodo. Sí, también.
0: En ese momento ni Gualo ni Alan abandonaron a la MS, lo cual ha sido bien recompensado con el paso del tiempo.
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0: 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En 2016 ocurrió uno de los hechos que más ha marcado a la banda, cuando una esquirla de bala entrara en el cuello de Alan Ramírez, luego de una de sus presentaciones en el Auditorio Nacional de la Ciudad de México.
1: Me subo, me cambio, me dice mi compañera, ¿dónde vas? Al hotel, voy a cenar con mi esposa. En eso vamos saliendo, en cuanto salimos avanzando, y dimos una vuelta, un retorno a la izquierda, y avanzando fue cuando truena el vidrio de la camioneta. Nos asustamos, mi compañero, ¿qué está pasando? Yo recuerdo perfectamente que volteo, y en cuanto volteo, ¡ah!, y veo que se cae el vidrio, todo el papel del vidrio, y fue cuando me empieza a molestar el cuello. Y ahí es cuando la bala sin fuerzas, en cuanto entra, se viene despacito y me pega en el huesito que tenemos aquí, que nosotros le decimos la campanita. Ah, pues pega ahí, baja todavía, vuelve a subir y aquí arriba se queda atorada. Me bajan el hotel, me llevan para el lobby, del lobby empiezan a cerrar todo el hotel, me llevan a un restaurante, le piden primeros auxilios al hotel, me dan una gasa, le pongo una gasa, regreso otra vez, le llaman a la ambulancia 20 minutos.
2: Ha sido el episodio más traumático para Banda MS, para todos.
0: El rápido accionar de su entonces manager, Andrés Osuna, le salvó literalmente la vida al cantante, pues lo llevó al hospital para que lo intervinieran sin esperar a la ambulancia. 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

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Durante el paso de los años, la banda MS ha encontrado su propia identidad, logrando colocarse en la cima durante muchos años seguidos, probando las mieles del éxito que tanto soñaron. Todo esto ha sido gracias a la complicidad de muchos compositores como Horacio Palencia, Espinoza Paz, Edén Muñoz, entre muchos otros. Son la banda que más ha roto récords de asistencia en los Estados Unidos, superando artistas como Justin

Justin Bieber. Además, se colocan como la agrupación mexicana más escuchada de la historia en Spotify. E hicieron historia también al realizar un dueto de manera orgánica con el rapero Snoop Dogg. Todo esto lo han conseguido gracias a su público que se mantiene siempre firme apoyando a los sinaloenses. Estos 17, casi 18 años de carrera son tan solo el inicio de una leyenda llamada Banda MS.

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0: Vamos.
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0: En las 7 de la mañana, ya con 8 minutos, aquí nomás en la mejor FM 90.1.
1: ¿Qué?
0: Por favor, fíjese el micrófono, no sea un ignorante.
1: Discúlpame,
0: gracias.
1: Discúlpame, es que estoy, sabes que estoy aturdido.
0: Está aturdido, claro, sí, aturdido. No, yo le utilizaría otra palabra, está a...
1: Atontado.
0: Ándale.
1: Sí, claro, porque pues, hoy fue el regreso a la escuela de, pues, de todas, ahora sí, de que todas las instancias...
0: Ok, ¿su chiquito regresa a la escuela?
1: Sí, claro, pues, pero ¿sabes qué? No tengo chiquitos, ¿tú tienes chiquito?
0: No.
1: ¿O grandecito?
0: Nada, ni chiquito ni grandecito.
1: Nada.
0: Así.
1: Tú me tienes chiquito, no es grande, tampoco ajustado. No, normal, dice. Oye,
0: Betito no te va a querer hablar, está molesto contigo.
1: Sí, pero... se molestó porque, ¿sabes? Entramos en un debate ahorita. Ahorita lo voy a platicar el contexto. Pero bueno, hoy entraron los chamacos a la escuela, el tráfico. Desde muy temprano hay bastante. Así que si va usted a manejar o va a manejar usted. Sí, ya lo empezaste a sentir. Y eso que estamos
0: apenas está comenzando.
1: Estamos lejos, mira. Bueno, si está usted, recuerde que hoy entran todos los chamacos a la escuela. Por favor, conduzca con cuidado, salga temprano, no se desespere porque recuerde que eso ocasiona accidentes. Entonces, pues ahí está la recomendación del día de hoy.
0: Recuerde también que si usted quiere hacer algún reporte, 9999055834, 9999055834, el día de hoy, pendientes porque aparte de la información tendremos excelentes noticias para todos ustedes y aparte imagínate, tenemos hoy...
1: Pues, hoy tenemos casa llena.
0: Tenemos casa llena, tenemos ahora sí que la presentación de un nuevo sencillo que pues cortesía de pues un caballero que la neta en un momento más va a traer acá, pero aparte de todo eso, pues mira... Con muchas sorpresotas para todos ustedes, porque es lunes, estamos comenzando casi septiembre con todo el ánimo.
1: Betito vino casi en peluches, así que esa es otra de las sorpresas. Ya está por acá con nosotros Betito. Le decía yo hace un rato que tenemos un debate aquí. Aquí estas dos personas, estos dos personajes.
0: No, yo no dije
1: estos
0: nada.
1: Estos dos hombres, tú sí te metiste, entonces, metiste también la cuchara con Betito.
0: No.
1: Y dijiste, ay, esto está bueno porque usted no ha dicho cosas.
0: No.
1: Pero me están atacando.
0: A ver, dilo, deja de estar dando tanto preámbulo.
1: Espérate. No me quieras corregir.
0: Ya te cerré tu micrófono.
1: Porque... Bueno, el caso es que el sábado se hizo el sábado y el domingo estuvo la feria del queso de bola. Te voy a ser sincero, así la neta.
0: Ajá.
1: Eran como dos pasillitos de puestos.
0: Uh-huh.
1: Ya eso de las 9 de la noche, ya no había kibis de queso de bola.
0: Uh-huh.
1: Pero bueno, vendían unos pibes,
0: ajá,
1: unos pedazos de pip,
0: okay,
1: de queso de bola.
0: Uh-huh.
1: Muchacho. Delicioso,
0: Ok.
1: Te lo juro, delicioso. Te lo mordías y salía el col así por los costados, pero así, muchacho, delicioso. Y unas hojaldras también con queso de bola. Delicioso.
0: Correcto.
1: Muchacho, delicioso. No te voy a mentir, un poquito elevado el precio.
0: Claro, porque...
1: Pero estaba bueno, la verdad. Pa lo que sea, cada quien. Bueno, me están diciendo...
0: Yo no dije
1: bueno,
0: nada.
1: Bueno, es que yo te pongo con Betito, como son pareja.
0: No,
1: modo.
0: Somos pareja.
1: Bueno, me estás diciendo no aquí Alberto, somos. Me dice, ¿sabes qué? Primero, está mal que lo comiste fuera de temporada. Y segundo, otra vez está mal que comiste con queso de bola el pip. No, así se come. Viejo y inútil, me dijo. Así me lo dijo
0: Betito. Sí, cierto. Eso sí se lo dijo. Sí, la verdad. Sí. Y se quedó corto, Betito. Yo hubiera puesto aparte ignorante.
1: Terco.
0: Bruto.
1: Puerco.
0: Ella dijo otra cosa, pero mejor. Perijo. Sí. Perdóneme.
1: Oiga, o sea, abre su micrófono, Alberto. Vamos a entrar.
0: Bienvenido, Alberto, en este debate. A ver, primero que nada, buenos días, Betito. Oye, primero que nada, antes de que nos vayamos al clima rápidamente,
1: estamos en una mesa de debate.
0: Estamos en una mesa de debate.
1: Bienvenidos y queremos, aquí en
0: ¿por
1: corto.
0: ¿Qué no debió haber comido Pip en esta temporada?
2: Porque el PIB es para recibir y despedir a las ánimas,
0: ajá,
2: según la sacrosanta tradición de nuestra región.
0: Ajá. ¿Y eso está mal?
1: O sea, estuve mal.
2: Es un platillo que se hace.
0: ¿Sabe
2: y por
0: diferente?
2: Eso es tan especial. Bueno, ahorita no tanto porque la coyuntura, ahorita que le hacen esos pecados de ponerle camarones, mariscos,
0: ajá,
2: y santa cosa se les pueda ocurrir. Pero la tradición es... que se destinan los ingredientes desde el animal que se va a sacrificar,
0: ajá,
2: desde el grano que se va a usar para en el caso del maíz, los ingredientes se iban a buscar al monte. Entonces, por eso era tan singular, no solamente por la fecha, sino que también porque sabía diferente por todos los ingredientes que se tenían que destinar desde su origen.
1: O sea, desde el campo. Oye, mira eso. Entonces, qué inteligente eres, Betito, pero sí
0: me... O sea, es muy tonto que lo haya comido ahorita, don Máquina de Amor.
1: Pues es que lo estaban ahí, ¿no?
2: Pues ofertando. Se vuelve un plato más.
0: Un plato más. Entonces ya como que se pierde el valor agregado. Conéctate, o sea, Betito, escúchate.
1: Escúchate, Betito.
0: Para que sepas que nosotros...
1: Se lo hubieras dado mejor cuando termine.
0: No importa, ahora
1: es
0: sí.
1: Es que le están dando sus audífonos apenas, tiene, se lo estoy contando tiene, a la gente.
0: Pero en cualquier que tú quieras, entre tú quieras escucharte.
1: Enchúfate ahí donde quieras, exacto. Total ya lo conoces.
0: Tú busca hueco y enchúfate, Betito.
1: Ya se enchufar varias veces. No importa, ya está. Cosas, pero bueno.
0: Bien, ya nos escuchas ahorita así.
2: Ahora sí.
1: ¿Qué tal te sientes?
0: Se siente diferente,
1: así,
0: claro.
1: Te sientes así.
0: Bueno,
1: como,
0: pues entonces la cuestión es que acá el inútil de mi compañero, comía pie fuera de temporada.
1: Pero, ¿qué tiene?
0: Pero te voy a decir una cosa, no te voy a apoyar, don Máquina de Amor.
1: Yo
0: pero...
1: coincido contigo, sí es cierto, al haber o sacarlo fuera de la temporada o ofertarlo fuera de temporada, sí es cierto, pierde cierto valor.
0: Agregado.
1: Exactamente, pierde cierto valor, porque pues ya como que dices, bueno, pues como un pibe ahorita, si lo como en noviembre, pues qué bueno, si así no, pues es. No pasa nada, entonces sí es cierto, ya te pierde. Pierde cierto valor, entonces.
0: Pero
1: sí,
0: eso no me
1: contigo.
0: Vas a negar que, a pesar de eso, ¿nunca has comido pip fuera que no tenga nada que ver con el tradicional?
2: No.
1: O sea, no comes pip fuera de temporada, aunque lo oferten.
0: No fuera de temporada. A lo que yo quería ir es justamente yo.
1: En su cuarto, creo, quería
0: no,
1: decir.
0: No. Es que si no ha comido pip que no sea solo de pollo y puerco.
2: Tampoco.
0: Con espelón. O sea, solo de espelón.
2: Solo de los tres.
1: Espelón y crudo, no lo has comido.
0: ¿No? O sea,
2: no, ningún pecado culinario he cometido.
0: Ajá, pero...
1: Yo sí, varios.
0: O sea, te voy a decir una cosa. Yo una vez llegué a probar el de queso Daisy con jamón y estaba muy bueno.
2: Fíjate. Hojaldra eso.
1: Es como una hojaldra con col.
0: Pero lo hizo.
1: Tienes razón, es como una hojaldra con
0: pero
1: col.
0: Pero lo hicieron por mi abuelita, estaba muy bueno.
1: Está bueno.
0: Sí.
1: Fíjate que...
0: Eso es lo que te digo,
1: no
0: o sea...
1: No tiene el gusto.
0: Entonces, pues... No sé.
2: También ahí sí soy parte de una generación.
0: Ay, es que también
2: de una generación. Y crecí en un lugar donde estaba la tradición muy presente, en Kansacap.
1: Ah, no, ya decía yo
0: que tierra de gente importante.
1: De artistas. De gente, sí, claro. Sí, bueno, está bien.
0: Está bien, no, sí, Betito. Vámonos al clima.
1: Sabes que sí, porque ya gané.
0: Vámonos.
3: Así estará el clima en Yucatán.
0: Bueno, pues rápidamente, 7 de la mañana, ya con 16 minutos, nos vamos a ir rápidamente con la información climatológica, cómo estuvo el fin de semana y pues ahora sí que, en resumidas cuentas, cómo nos va a ir este inicio de semana.
2: Pues bueno, el tiempo el fin de semana, como comentamos el viernes, las lluvias se concentraron principalmente hacia la zona oriente y sur de la entidad. En Mérida pues se aproximaron algunas lluvias, pero no se presentaron como tal. Fueron justamente las zonas oriente y sur de la entidad donde se presentaron lluvias, incluso con algunas tormentas eléctricas durante el fin de semana. ¿Cómo vamos con las lluvias? Pues fíjense que hasta el acumulado el fin de semana en Yucatán ya tenemos el 90% de lo normal que debe llover para este mes.
0: ¡Órale!
2: Campeche nos sigue por debajo como un 80% y el que sigue muy, muy por debajo sigue siendo el estado de Quintana Roo. El acumulado que llega por debajo del 40% de lo que debe llover para el mes de agosto. Entonces, ese es el estado que está siendo más afectado por la sequía. De hecho, vamos a ver seguramente en el monitor de sequía de Norteamérica, que es la próxima actualización, que es este tren correspondiente al 31 de agosto. Ajá. Seguramente vamos a ver que se amplía la zona afectada por la sequía y por ya estamos en el nivel 2. De sequía en el estado de Quintana Roo. Bueno. Los que tenemos ahorita, tenemos que las zonas tropicales han pasado bastante al sur de la región. Por tanto, hoy el panorama sigue siendo similar al día de ayer. Es decir, un ambiente caluroso a muy caluroso.
0: Guay.
2: Con temperaturas entre los 34 y 38 grados Celsius. Con la presencia de lluvias aisladas en horas de la tarde. No hay una zona específica donde pudiera darse esas lluvias. Es decir, que en todo el estado puede presentarse esta...
0: dispersa.
2: Aislada principalmente, ¿no? Recuerden que aunque sea aislada, tenemos siempre ese potencial de tormentas eléctricas con estas lluvias. Y esta situación no cambia mucho para el día de mañana.
0: Okay.
2: Seguiremos con este mismo patrón del tiempo. En lo que se refiere, por ejemplo, al trópico, tenemos que hay una zona de mal tiempo al norte de nosotros. Es probable, siempre les comento que en lo que viene siendo esta zona del norte del Golfo de México, no nos sorprenda de pronto estos sistemas que tienen un potencial medio y en menos de 24 horas evolucionan a una tormenta tropical de corta vida. Entonces no descarto que este sistema que está al norte de nosotros, muy pegado a la zona de Luisiana, con un potencial alto de desarrollo, pueda convertirse, pues antes de que se mueva sobre el sur de Estados Unidos, como la quinta tormenta tropical de la temporada.
0: Órale, o sea, la quinta tormenta. Está bastante interesante todo lo que está aconteciendo ahorita, así como que en las cuestiones climatológicas. Y sobre todo, justamente, que es lo que a veces dice la gente, no va a llover, porque es que por mi casa no llovió. Es por lo que tú decías, son lluvias aisladas, es decir, son en ciertas zonas, y siempre siguen siendo puntuales y fuertes.
2: Dentro de esta coyuntura, que tenemos un ambiente con humedad, con calor, alguna de estas lluvias puede dar que tenga ese desarrollo importante. Por ejemplo, los relámpagos que tuvimos anoche, sí, por esas tormentas que se aproximaron. Pero se quedaron como unos 15 kilómetros al sur de la ciudad, por ejemplo.
0: Sí, porque por ejemplo, acá yo solo veía como que estaba relampagueando.
1: Sí, lo escuché. Sí, claro que sí. Oye, Alberto, hoy en este regreso de clases, ¿tendremos lo mismo? Lluvias aisladas.
0: ¿Y yo?
1: Sí. Pues, ¿qué tienes? Sí. Estoy preguntando, discúlpame, sí,
2: en lo que viene siendo las condiciones matinales, sobre todo en las horas escolares, pues no esperamos gran... No, de hecho, incluso lo que es niebla se puede estar presentando sobre todo hacia el estado de Quintana Roo y Campeche. El estado de Yucatán se ve bastante despejado y las lluvias vienen siendo en horas de la tarde.
1: Oh, ya.
0: O sea, básicamente a partir de
2: mediodía
0: en adelante.
2: Mediodía.
1: Llegamos una de la tarde en adelante.
2: Mediodía. Así es.
1: Es que yo lo sé, soy también climatólogo también. ¿Ah, yo lo sé? Empiezo a sentir dolor en mi rodilla y ¿sabes qué? Digo, ya viene la lluvia.
0: Y usted es de los que especula nada más y alerta a la gente a lo loco.
1: No, porque no lo pongo en mi Facebook. Yo simplemente me lo digo a mí mismo. Me digo, ¿sabes qué? Viene la lluvia. Y sí. Posiblemente sí.
0: Y funciona, ¿no?
1: Sí, claro, pero yo confío en Alberto, en lo que Alberto nos dice, porque muchas veces ha pasado, realmente es un desfase de poco tiempo. No es que lo quiera yo abrazar, no. Es un desfase de poco tiempo.
0: Lo quiere abrazar.
1: Es un desfase de poco tiempo.
0: ¿Usted quiere desfasarlo por mucho tiempo?
1: No quiero. Él quiere que yo lo toque, pero yo no quiero. Porque yo así soy. Oye, Betito, ¿entonces cómo va a estar la semana? ¿Igual va a jalotear?
0: Ya lo dijo. Es
2: tonto. Pues ya hacia media semana el potencial de lluvia se puede incrementar. Entonces yo esperamos que me lo repita. Esperamos que ya suba el potencial de lluvia, sobre todo a partir del miércoles. Guay. Vamos a ver qué tan activo se vuelve lo que viene siendo la siguiente onda tropical que viene en camino.
1: ¡Guay, Dios! Entonces va a ser
2: y
1: terrible.
2: Si recuerdan, creo que el viernes hablamos de lo que fue la tormenta tropical Dolly, pero tuvo corta vida hacia el mediodía del viernes y ya prácticamente se degradó al remanente de una onda tropical. Ahora, como una activa onda tropical, está afectando lo que viene siendo la zona de Puerto Rico, la Española, y se estará moviendo. Esa onda tropical no se estará moviendo hacia nosotros, sino que se estará moviendo hacia la zona del estrecho de Florida. Y una vez en el Golfo de México al final de esta semana, vamos a ver si tiene condiciones para volver a regenerarse.
1: Él es el estrecho Pacaptum. Así le dicen. Por ahí cruza, muy converge estrecho. Con varias, varias zonas. Varias zonas. Así le dicen.
0: Claro.
2: ¿Y don Pelana?
1: No tiene.
0: Él es el ancho.
1: Es el cuatro carriles de progreso.
0: No solo cuatro carriles.
1: Seis entonces, ¿no?
0: Nada,
1: aparte. Once si quieres, porque me estás atacando.
0: Dale,
1: adelante. Mira, como quieras, oíste. ¿De qué vamos a platicar con Alberto hoy?
0: Hoy vamos a platicar acerca de lo que son la contaminación.
1: Oye, sí es cierto, Betito. La contaminación aquí en la ciudad de Mérida, sí, a grandes rasgos. ¿Cómo la ves?
2: La contaminación en la ciudad de Mérida es algo muy singular de estudiar porque al estar en una planicie cerca de la costa, tenemos la presencia de vientos prácticamente todos los días, aunque la intensidad puede ser variable.
1: Y más los lunes de frijol con puerco.
2: ¿Y qué pasa? Que pues cuando entran estos vientos contaminantes, estos vientos, perdón, disipan los contaminantes que se pueden concentrar.
1: Los gases y todo.
2: Entonces, cuando evaluamos la contaminación en la ciudad de Mérida, porque hay metodologías nacionales e internacionales donde se tienen que alcanzar ciertas concentraciones de contaminantes durante determinadas horas.
1: Okay.
2: Entonces no sé, creo que son 3 horas que tienen que estar por arriba de ciertos umbrales. Entonces no se logran estas concentraciones por el factor viento.
1: O sea que tenemos mucho viento y eso es
2: por no solo es el viento, todo, ¿no? Solo es el viento, sino que al estar en una planicie y no en un valle como lo viene siendo Guadalajara, como lo viene siendo Ciudad de México, pues esos contaminantes no se quedan encapsulados en la región y se terminan disipando. Sin embargo, sí se han hecho estudios en los, por ejemplo, en el centro de la ciudad, por el tráfico, en los puntos de mayor congestión vial, y sí se logran alcanzar concentraciones por arriba de la norma. Solo que no se cumple con esto de las horas que se tiene que tener para considerarse una contaminación.
1: Okay.
2: Pues, pero sí se alcanzan esas concentraciones. Además, tengan en cuenta que según la estadística nacional, Mérida es la ciudad con mayor cantidad de automóviles por persona.
1: Guay.
2: Por encima de la Ciudad de México, por ejemplo. Guay. Entonces no es difícil imaginarnos que si tenemos una gran cantidad de vehículos, la cantidad de gases que se emiten es mayor incluso que algunas de estas ciudades, pero por la situación geográfica no se alcanzan estas concentraciones de contaminantes.
1: ¿Nos ayudan los árboles que hay?
2: Sí, sí se ayuda, por supuesto, los árboles, porque recuerden que los árboles capturan ciertos contaminantes y los procesan para la fotosíntesis y tenemos mayor liberación de oxígeno.
1: Okay.
2: Que ese es un tema también a nivel mundial. Me voy a salir un poquito del tema, pero también cuando hablamos de... Es que cuando hablamos de contaminación hay muchas cosas, ¿no? Está la contaminación esta por gases que son producto de emisión. Hablábamos de contaminación lumínica, contaminación de ruido, contaminación por olores también pueden ser. Entonces hay muchas cosas. Y hoy, por ejemplo, un tema que está cobrando bastante relevancia es el uso de estas lámparas para el alumbrado público, que las ciudades están cambiando. Y que en Europa, que ya llevan unos años, hay varias investigaciones que apuntan que sí afectan a la salud y sí están afectando a la fotosíntesis en los árboles, en las zonas, en las ciudades.
1: Ah, pero por el tipo de iluminación, sí.
2: Exactamente, porque están en una frecuencia que imita a la luz del sol. Entonces, esto a las plantas le están diciendo, no se ha ido el sol, no debes hacer la fotosíntesis.
1: ¡Oh! Oye, Betito, entonces, mira... Ahorita pues ya tenemos poquito tiempo, pero ¿qué te parece si ampliamos el tema el viernes? Porque eso de la fotosíntesis y eso de las lámparas es muy interesante. Hasta los focos que pones en tu casa son diferentes. Entonces, claro, eso no permite a la planta pues hacer su chamba como debe
2: incluso
1: de ser.
2: Incluso las recomendaciones es que ahora tengas cortinas para que puedas alcanzar un descanso óptimo.
0: Sí. O sea, no dormir con el teléfono ni nada.
2: No, sobre todo. Y ahora con las lámparas que se están colocando en ciertas iluminaciones del alumbrado público.
0: Quiero preguntar muchas cosas, pero te lo voy a preguntar.
1: Vamos
0: el viernes.
1: El viernes lo vamos a platicar con Betito. Eso, vamos a platicar un poco de la contaminación del ruido y la contaminación lumínica el viernes. ¿Te parece?
0: La contaminación cruzada.
1: Exactamente, de las cruzadas de quién.
2: En alimentos hablamos de contaminación cruzada.
0: Claro.
1: Güey, ¿por qué son puercos?
0: En alimentos, o sea, por ejemplo.
1: Discúlpame, entonces es que uno es ignorante, no lo sabe.
0: Tú no puedes apoyar el pollo en la tabla.
1: No se puede. No. Te lo puedo apoyar.
0: Dale.
1: No voy a decir nada, ¿viste?
0: A ver.
1: Vámonos.
0: Que lo haga.
1: Vámonos a correr, Alberto. Tiempo Yucatán.
2: A través del Tiempo Yucatán pueden tener las actualizaciones.
0: Vámonos.

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2: 7:27. 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
14: Estados.
15: Nuevo León.
16: Elementos de Fuerza Civil y del Ejército abatieron a 5 civiles armados y detuvieron a 4 más tras 3 enfrentamientos en Anáhuac y Lampazos dentro del operativo Muralla. En las acciones aseguraron 7 armas largas, vehículos y equipo táctico. Las autoridades reportaron además a una persona con lesiones leves por esquirla.
17: San Luis Potosí.
16: En Santa María del Río, un operativo conjunto entre la Guardia Civil Estatal, el Ejército y la Guardia Nacional dejó 11 detenidos originarios de Durango, Sonora y Sinaloa. A los implicados les aseguraron una arma corta, dosis de droga y 3 inmuebles que, según reportes de inteligencia, iban a ser utilizados como laboratorios clandestinos.
17: Veracruz.
16: Fue vinculado a proceso Sergio N., alias El Búho, ex escolta del exalcalde de Ixhuatlán del Sureste, por su presunta participación en el homicidio de la periodista Roxana Guzmán, ocurrido en junio pasado. Un juez le ratificó la prisión preventiva, con lo que ya suman 9 los procesados por este caso.
17: Hidalgo.
16: Una toma clandestina en un ducto de Pemex provocó una nueva fuga de combustible en la comunidad de Xolostitla, municipio de Pasoyucan. Como medida de precaución, las autoridades desalojaron 6 viviendas y evacuaron a 15 personas. Cabe recordar que en esa misma zona se registró un incendio por ordeña de hidrocarburo hace apenas 10 días. Con información de Leire Batalla, les saluda Alex Alcántara.

0: Las 7 de la mañana ya con 37 minutos, señoras y señores. Bienvenidos sean ustedes de nueva cuenta, mi estimado Don Máquina de Amor. ¿A quién tenemos hoy al estudio?
1: Hoy tenemos un tremendo invitado el día de hoy.
0: ¿De verdad?
1: Así es, va a ser una presentación. Creo que va a cambiar de sexo, no lo sé. Pero bueno, ya lo tenemos aquí con nosotros. Al tremendo invitado. ¿Quién es? ¡Preséntalo!
0: ¡Alex
1: es tu marido!
0: Y su banda, Cane. ¡Fuerte los abrazos! ¡Bienvenido! ¡Bienvenido, mi Alex! ¡Bienvenido! Pues la verdad, te voy a decir una cosa. Hace poquito que comenzamos este amaciato.
1: Es correcto. Bienvenidos a Ventaneando con Barney Chapoy. Oye, ¿qué pasó?
0: Gordito Sola.
1: Sería. El Gordito Sola y Barney Chapoy.
0: ¿O sería Bisoño usted?
1: No sé, más descanse, déjalo. Llega, no lo saques de ahí. ¿No? Estimado Alex, pues bienvenido. Ahora sí que tú abres la cartelera de los artistas en este programa.
0: Es correcto.
1: Tú, te vamos a dar, te daríamos la patada de la buena suerte. Pero acá, no, acá damos coy doble.
0: Coy y lamidas.
1: Lamida, tú le das la lamida, yo el coy.
0: Dale.
1: Sí, claro, sí. Es que ella es muy promiscua.
0: No, creo que no. Mi estimado Alex, ¿cómo estás? Mucho gusto saludarte, hermano.
2: Muchas gracias por la invitación, les agradezco a ustedes, ¿no? La primicia igual que vamos a tener de nuestro tema. Tenemos que empezar con el pie derecho los dos y gracias por invitarnos de nuevo a cuenta, aquí estamos.
1: No, pues, hombre, gracias a ti por estar aquí con nosotros y muy temprano, sobre todo muy temprano, porque pues estamos amaneciendo, la verdad, pues ya nos viste, destruidos venimos.
0: Exactamente, vino crudo y apestando acá, pero pues que le digo,
1: estamos,
0: aléjate porque no lava su boca.
1: Él no se baña y no te digo nada.
0: Oiga, pues mi estimado Alex, la verdad, vamos a platicar acerca de este nuevo sencillo que pues obviamente vas a estrenar todavía en plataformas digitales y pues aquí en la mejor 90.org y en el programa número uno exitosísimo de la radio.
1: No hay otro, Pelanews. Alex, platícanos de este Solo un Besito. ¿Por qué solo uno?
2: Porque es un tema que no sé si se acuerdan para los chavorrucos de Tarkam.
1: Sí, claro.
0: Él sabe.
2: El beso.
0: Él vivió con Tarkam.
1: Sí, claro.
2: La del beso.
1: Uh-huh. Aquí lo vas a estrenar el día de hoy, ¿verdad?
2: Aquí sí. Lo vamos a estrenar, de verdad, que es un tema que lo hicimos en cumbia. Cuando me hicieron la propuesta por el trompetista, oye, fíjate que este tema de Tarkam.
1: Es la de Simarik, ¿no?
2: Ajá, la de
1: Simarik se llamaba con Tarkam.
2: Con Tarkam, sí.
1: Es correcto. Tú la presentas como un besito.
2: Solo un besito, exactamente.
1: Ok, sí, ya.
2: Y hoy se suben a las plataformas, Spotify, Apple Music, Amazon, ya saben, todas las redes.
1: Todas las plataformas.
2: En las redes sociales. Aquí es verdad que es la primera vez que va a sonar del estudio de grabación para acá con ustedes.
0: Es correcto.
1: La vamos a estrenar.
0: Sí, mi estimado Alex. Y aparte, o sea, la pregunta justamente del millón, ¿tú solo puedes dar un besito?
2: De todo. Se empieza solo con un besito.
0: Solo con un besito.
2: Se empieza así. Ya después.
1: Solo con un besito empiezas.
2: Sí.
0: O sea,
1: puedes empezar con una lamida también.
0: Es un besito
1: si
0: mágico.
1: Si nos vamos con al extremo. Lambida. Una lamida puedes empezar.
0: Sí,
1: también.
0: Claro. O sea, pero la verdad tú, o sea, con un besito jala.
2: Sí, con un besito cae.
1: Ella sí jala con un besito.
0: No, creo que no.
1: Claro que se sabe que eres fácil. Discúlpame.
2: Muy no facilona ella.
1: Sí, es. Oye, qué bueno que estás conmigo, Alex.
0: ¿Por qué?
1: Sí, es la verdad. No vamos a mentirle al público.
0: No,
1: vamos a
0: al contrario, yo soy difícil. Sí, verdad, sí. Como la tabla del 7.
1: Como la tabla del 1 serías. Fácil.
0: No, para nada. Fascinona. Oye, y en este caso, bueno, después de que llega la propuesta por parte de tu compañero el trompetista, ¿cómo surge la idea de hacerlo en este ritmo, en esta cuestión?
2: Nos habíamos tenido una propuesta, ¿no? Pero llegó el saxofonista que le decimos Pucas y cada uno va dando sus ideas. Oye, ¿por qué no metemos esto? El día del ensayo, pues, se va acoplando ya el tema, ¿no? Y se va viendo ideas que ya habían. Y gracias a Dios, pues, es un tema que nosotros siempre teníamos un estilo, ¿no? Pero hoy le quisimos meter guitarra y un poquito más. Ahora sí que pozole.
1: Pozole
2: espeso para que baile la gente, ¿no?
1: Qué rico, qué rico. De por
0: a él
1: sí
0: le gusta espeso.
1: No te voy a decir nada.
2: ¿Te gusta el pozole con chile o sin chile?
0: Sin pozole.
1: Siéntate tantito nomás para que lo sientas, ¿no?
0: Sin pozole, dice.
2: Sin pozole.
1: Exactamente. Es que ella sí es. Cree que porque él lo toma sin pozole. Todo mundo cree que lo va a tomar así, pero no.
0: Oye, la verdad es que está ya pues obviamente nosotros lo escuchamos un poquito fuera del aire y la neta es que es un muy buen tema. No es porque sea mi marido, no es porque sea mi invitado. No, pues la verdad.
1: Abrázalo,
0: es
1: que... ¿no? Y bésalo de una vez.
0: Celoso, no,
1: es que así es la cosa, así es la cosa. ¿Quién?
0: Es que no hay puchero que no sea celoso y lo sabemos.
1: Sí, ¿verdad? Tú ¿cómo no, tú comprendías?
2: Ay, loca que sea celoso.
1: ¿Ya vio? Oye, ¿ya vio? Es ella, así le decimos,
0: ahora,
1: la loca.
0: Ahora resulta que solo yo.
1: Oye, pues vámonos con el tema. Vamos a escuchar el tema. Solo un besito aquí, nomás en la mejor. Él es Alex Winnie y su banda Canek.
0: Vámonos, señoras y señores, a darle ahora sí que con tubo.
1: Se puede empezar si quieren.
0: Oye, pero, ahorita, escúchelo. Ahorita regresamos porque también tenemos sorpresa. Porque Alex tiene acá algo, algunos detallitos.
1: Exacto,
0: para aquí.
1: Exacto, viene cargado el Alex.
0: Vamos.
1: Abrázalo, ¿no? Bésalo.

0: 7 de la mañana. Oye, con 46 minutos.
1: Sabrosísima.
0: No, hombre. Oiga, mi estimado Los Máquina, rápidamente yo le preguntaba, ¿quién cantaba la rola, mi estimado Alex? ¿Quién es la?
1: ¿Cómo subo lo de la rola?
2: Se llama Felipe Aque, bien mejor conocido como Pipe.
0: ¿Y aguanta?
1: Pipe. Sí. ¿Por qué eres así? Empiezas con tus amasianos y tu puerqueza. Estamos hablando bien de un futuro artista, hombre, de veras.
0: O sea, es que él dice que Alex es básicamente el padrino de todos los músicos. Es casi, casi, ¿no?
1: O sea, los has descubierto.
0: Exacto.
1: Los has descubierto.
0: Es como el rey Midas de la música.
1: Qué bueno, la neta, sí ha descubierto estos talentos, porque hay mucho talento en Yucatán.
0: Sí, claro.
1: Y la verdad, los tienen muy abandonados.
0: Así como me ves, así, sí, sí aguanto. Digo, sí tengo talento.
2: Sí.
1: No,
2: sí
1: lo aguantas.
2: Sí.
1: Ya no lloras.
0: No,
1: claro.
0: Nada más me acuerdo del asunto. Oiga, no, pero mi estimado Alex, y aparte de todo este estreno, porque la neta podemos decir que dentro de toda esta situación, pues bueno, primero que nada, pues invitarles a que lo sigan en sus redes sociales para que pues se vean el estreno próximamente, el video musical. Y aparte de todo eso, pues también
1: vas a salir en traje de baño, ya lo dijo Alex.
0: Ya me dijo que me está convocando.
1: Así Gloria como, en traje de baño.
0: Así como la gorda de los caracoles.
1: Oye, ¿qué espanto?
0: No.
1: Oye, bro, sigue.
0: Muy bueno, pues que tenemos un obsequio por parte de Alex.
1: Sí,
0: se puso guapo, la neta, se puso guapo.
1: Se puso guapo, el Alex trajo un obsequio para la gente de Pelanews. Lo vamos a regalar, vamos a empezar con la dinámica el día de mañana, ¿te parece?
0: Me parece perfecto.
1: Pero hoy empezamos así como que darle un poquito a la gente de lo que es, ¿no?
0: Sí, claro.
1: El Alex Finn se puso guapo, dijo, ¿sabe qué? Le voy a llevar a toda la banda de Pelanews un obsequio, un regalito para que pues tengan ahí. Y es muy bueno este regalo, la neta, muy necesario.
0: Para estas épocas.
1: Para estos tiempos.
0: Es un cartón de caguamas.
1: Exacto. Es algo que te refresca el cuerpo.
0: Exactamente.
1: Sí, te lo trajo así la michelada. Oye, Alex, qué bueno. La neta, qué bonito es empezar un noticiero así medio alcoholizado, la verdad. La verdad, digo. Es que no somos normales.
0: Solo lo va a empatar acá el caballero.
1: Pues uno viene crudo. ¿Qué quieres que te diga? La cosa así es esto.
0: Oye, sí, mi estimado Alex, pues bueno.
1: Qué bueno que viniste sobrio, ¿oíste?
0: No. Bueno, pues ya vamos a estar ahí ahora sí que, pues, siguiendo al pendiente de lo que tú, pues, vayas proponiendo por acá, tus próximas presentaciones. ¿Qué es lo que tienen en puerta para Alex y su banda Canek?
2: Pues, la verdad, viene un poquito de trabajo, chamaco. Estamos ahorita terminando el tema y empezamos con el trabajo, ¿no? Tenemos...
1: ¿Dónde vas a presentar?
2: Estamos en la página, ajá. En la página pueden ver todo. Estamos el 5 de septiembre en UMAM. 12 de septiembre, MAMA.
1: Está aquí cerca, ¿verdad? Acá cerca. Sí, claro. Hasta con miedo lo digo, ¿viste?
0: Hasta me atragante.
1: Sí, se sabe.
0: Se atoró.
1: Se sabe que no eres experta.
0: No.
1: Discúlpame. Continúa, Alex.
0: Pero sí,
1: ¿por qué le interrumpes?
2: Bueno, estaremos en MAMA, ¿no? Es acá cerca. Sí,
1: ya vi que te gusta, sí.
2: El 15 de septiembre, Mashcanú. El 18, Cantunilquín. 19, Villa de Tequit. 4 de octubre con Cal y así seguimos, ¿no? Tenemos de verdad bastante trabajo.
0: Con un besito en mama, dice.
2: Solo un besito en mama.
1: Ahí van a presentar esa rola. ¿Cómo se llama? Un besito.
0: Un besito en mama.
2: En mama, solo un besito.
1: Sí, claro.
0: Sí. O sea, no.
1: Eres una inútil, ¿no? ¿Por qué? Nada más, pues ahí vas a estar dando besitos allá en mama, Alex Swim, ¿verdad?
0: Ahí está.
1: Con su permiso de la señora, claro.
0: Como debe de ser, la misma gran patrona.
1: Exactamente.
0: Por favor.
1: Exactamente, sí. Oye, entonces, Alex, buenísima onda con este tema, ¿eh? Muy
2: sí,
1: buen
2: ahí
1: tema.
2: Que nos sigan en las redes, están en todas las presentaciones, ahí estamos.
1: Las redes sociales, estamos como Alex Swing y su banda.
2: Y su banda, Canek. Instagram, Facebook, Amazon,
1: OnlyFans.
2: OnlyFans no.
0: No.
2: Me lo cerraron.
1: Te lo cerraron, sí.

0: Ya lo será, sí.
1: Me pasé por 5 centímetros.
0: No se veía nada, dice. No se veía nada.
2: Entonces, por 5, hacia adentro, dice. Sí, exactamente.
1: Pero cerraron, está muy pasado.
2: No, es que dice, me pasé por 5, pero hacia adentro no ve nada.
0: No había nada, ¿qué está mostrando? Dicen.
2: Pero sí. yo te voy a decir una cosa, yo lo vi en la playa, don Pelón, y no te puedo decir nada más que sí tiene futuro en OnlyFans.
0: Es que tú eres puerca. Ves cómo es promiscuo y puerca.
2: Con el respeto de su señora, ¿verdad?
0: ¿Sabes qué? Por eso luego a la gente no le gusta venir aquí. Porque te insinúas a todos.
2: No es cierto.
0: Sí,
2: es cierto. Mi estimado Alex, pues muchísimas gracias por acompañarnos. No, y pues bueno, ya vamos a estar acá ahora. Así que próximamente Alex dijo de que pues ya va a querer que suene acá la radio en la mejor FM 90.1. Pues bueno.
0: Y búsquenlo en todas las plataformas digitales porque ya hoy es el lanzamiento. ¿A qué hora es el lanzamiento?
1: A partir de las 12, 1 de la tarde, ya excelente. Está en Spotify.
0: Ya 1 de la tarde, ya puedes buscar el besito donde tú quieras. Solo un besito, porque solo con un besito empiezan las cosas. Así es. ¡Guay! Un besito en la frente, imagínate. O en el frente. ¿Sí o no? Sí. ¡Ay, a ver! ¿Sí o no? Le dije con un besito.
2: Sentí envidia.
0: ¡Ah, no! Vamos a
2: la pausa, ya regresamos. Gracias, qué Alex Zwilling.
0: Él lo vas a abrazar y a besarse.
2: Hasta el ratito, vámonos.
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0: Las 7 de la mañana con 56 minutos. Oigan, pues, bueno, vámonos ahora sí que con la información. Nota roja que tenemos por acá, mi estimado Don Pelaná. ¿Cómo está todo?
1: Es correcto. Vamos a la nota roja. Y el fin de semana, pues, fíjate que un vehículo se salió,
0: Oye, sí, ¿verdad todo lo que pasó en
1: Dicen Cartagena? Que no es un barranco, pero sí es un barranco allá en la colonia Cuauhtémoc, allá en Canacín. Venían alcoholizados, obviamente, una pareja.
0: Qué raro.
1: Y, pues, el exceso de velocidad. No hay señaléticas, no hay señalamientos. Y, pues, se salió. Se fue a la famosa aguada de ahí de la colonia Cuauhtémoc, allá en Canacín.
0: Oiga, sí, y la verdad es que eso lo venimos reiterando en varias ocasiones, que pues la gente debería de tomar en cuenta que alcohol y volante es mala combinación, justamente.
1: Es correcto.
0: Y no es la primera vez, pero también otro accidente aquí por lo que es en Chichis Suárez, ¿verdad? O sea, entre el entronque de lo que es Chichis Suárez y el Puente de los Héroes. Y pues la verdad es que nosotros, como siempre le decimos, maneje con mucho cuidado, maneje de verdad, por favor, con muchísima precaución, pues que luego terminan en accidentes fatales.
1: Es correcto, es correcto. Fíjate que también hubo otro accidente que pues estuvo, ahora sí que rondando por todos lados, un atropellado en el puente de Chichis Suárez, antes del puente, bajando el puente de Chichis Suárez.
0: Exacto, ese.
1: Donde una persona pues quiso atravesar el periférico. Y pues obviamente un vehículo lo impactó. Lo impactó, le dio de lleno, ¿eh? Le dio de lleno y pues obviamente esta persona quedó sin signos vitales, perdió la vida. Y pues digo, qué desgracia, ¿verdad? Pero pues tenga mucho cuidado. Y le seguimos diciendo una y otra vez que tenga mucho cuidado al cruzar el periférico. Si tienes un puente peatonal cerca, ¡utilízalo! ¡No lo pienses!
0: No, de hecho, justamente en el día de mañana pues vamos a platicar acerca también de los famosísimos pasos peatonales y de todo lo que pues implica también esto. Tenemos muchas cosas que pues obviamente, ¿verdad? Pues le invitamos a
1: mañana,
0: usted.
1: Mañana tocamos ese tema.
0: Vamos a tocar ese tema. Oiga, y aprovechando, ¿verdad? Ya que se me acordó, pues bueno, le invitamos a que nos siga a través de la página de YouTube de Don Pelaná.
1: Eso es cierto.
0: Porque ya tenemos estreno, ya subimos nuestro primer episodio de podcast, o sea, ya de Pelaños.
1: Sí.
0: Pelaños el podcast. Y si usted de verdad, pues vaya, se suscribe. Créame que le vamos a consentir como Dios manda.
1: Exactamente, exactamente. Aquí mi compañera se le va a consentir mucho. Yo también, ¿verdad? Yo también. Para quien guste, yo también le voy a consentir. Pero vaya a la página de Don Pelaná allá en el YouTube, porque ahí está el episodio. Aparte que se va a divertir, ¿eh? Porque está buenísimo. Buenísimo. La verdad es que dos figuras tan atractivas ya salen, por ejemplo, a cuadro. Y la verdad la va a pasar usted muy bien.
0: Dos figuras muy atractivas, completamente.
1: Exactamente. Oye, ¿tenemos saludos de la gente?
0: Sí, tenemos saludos de la gente y ahorita los vamos a pasar. Pero antes, ¿comentó el caso de lo de Motul?
1: Yo creo que mañana.
0: ¿Mañana?
1: Mañana nos vamos a iniciar con nota roja porque, déjate de Motul, también hay un tema ahí con la Policía Municipal de Canacín.
0: De Canacín, ¿eh?
1: De Canacín, sí, justamente sí. Por un accidente también. Entonces, mañana vamos a abordar todos estos temas que la neta sí... cosa necesaria.
0: Dice por acá, buenos días.
2: Yo me quiero quejar, yo tengo varias quejas.
0: Y hasta dos quejas nada más, porque si no se parece que después se altere acá el abuelito.
1: Exactamente, por favor, solo dos quejas.
0: Lo dice por acá, chavaco, buenos días, Don Pelaños. Oye, ¿será que le puedan cantar a mi hija el caminito a la escuela? Pues, para que llegue con ganas al kinder, buen programa, muchas gracias.
1: Ahí tenemos a Barney aquí.
0: Dice por acá, pues no, Barney lo canta. Oye, chavaco, dice por acá, dice, está en lo correcto Betito. Betito es muy inteligente, chavaco, está terrible el tráfico. Dice, son un trío bastante interesante con Betito. Dice por acá, ahí nos mandaron un audio de a que yo me lo mandé. Buenos días, acá lo chamacón Don Pelaná dice por acá. Oye, le quiero preguntar a Alex Winnie, ¿cuál beso? Dice por acá.
1: Pues aquí estamos, transmitiendo en vivo.
0: ¿Verdad? Dice por acá, buenos días. Saludos a Alex Winnie y su banda Canek Chamacón. Te escuchamos acá todos los días en Juan Pablo II de parte de José Hernández y su Emi Pérez. Saludos en especial acá para el cantante Felipe Hernández, Alex el Pipe.
1: Ahí está.
0: ¿Será su mamá?
1: Creo que sí. ¿Que no se ha levantado? Ten su hamaca todavía.
0: Exactamente. Mándeme foto de él, señora. Dice por acá, buenos días. Chamacón, dice, me gusta tu programa. Saludos desde Cauquel, pueblo rumbo acá al trabajo. Y aleluya, Marcos, que nos están escuchando. Me gusta el despapalle de Don Pelaná.
1: Gracias, gracias, muchas gracias, muchas gracias. Gracias a la gente bonita.
0: Es irrespetuoso que es diferente, no es despapalle, es puerco.
1: Sí, tú también. Oye, ese puerco, vámonos con ya.
0: Vamos. Mi estimado, oigan, no, la página de Don Pelaná no es la que tiene
1: La cosa morada.
0: La cosa morada, es una nueva que tiene un emblema azul. No se suscriban a esa, reporten a esa.
1: Oye, vamos a compartirles en el Facebook de Don Pelaná la liga para ir directamente a lo que es el podcast.
0: Porque ahí no está.
1: Exactamente. Vamos a compartírselos en el Facebook, la liga, para que se vayan al podcast. Ahorita le digo al inútil del productor que lo haga.
0: Vámonos en este momento. Dice por acá.
3: Buenos días, chamacón. Buenos días. Bueno. No, nada más. Son músicos. Me acuerdo que eran Alex y Swing. Qué tremendas trompeteadas le dieron.
1: Ah, no. Pues chamacón, ya sabes. Maridos.
0: No trompetea Alex Swing. No.
1: Le lame su cuello.
0: No, porque estaba su señora.
4: ¿Qué pasó, Pelaños? Buenos días. Antes que vayas, Pelaños. Saludos, bendiciones. A ver si me cantas. Me la ganaron. Eso quería caminito a la escuela para mi Haitana, que está yendo a la escuela.
0: Ahí te subimos caminito a la escuela.
4: Bendiciones para ustedes, chamacón, Pelaños. Los escucho bastante tiempo. Saludos, de parte de
1: Santi. Ya vas a dejar de cantar las mañanitas.
0: No.
5: Hello, chamacas. Yo solo tengo una queja contra el viejo Acedo, que come pib de queso de bola.
0: Ahí está, ya viste, ¿para qué comes pib de queso de bola?
6: Muy buenos días, chamacón. Muy buenos días, chamacón. Saludos a Don Pelaná y al encargado del delegado de Irving. Saludos, Don Pelaná. Saludos.
1: Saludos, papito.
6: Gracias, chamacón. Gracias, chamacón.
0: Vámonos, señoras y señores, el día de hoy, mi estimado Don Máquina de Amor, muchísimas gracias. Recuerde estar al pendiente de las redes sociales de Don Pelaná y el Chamacón. Ahí vamos a compartir el podcast. Y la verdad es que, ¿qué le puedo decir?
1: Se va a divertir, créamelo.
0: Se va a divertir, y pues obviamente al estilo allá. Y por cierto, tenemos un invitado también en el podcast.
1: Exactamente, ahí lo vamos a traer próximamente aquí al invitado. La neta, le va a gustar. ¡Vámonos!
0: Vámonos, señoras y señores, vamos a dejarle con... pues, ¿qué le parece si ponemos algo sabroso? Finalizando con el señor Juan Gabriel.
1: Mientras no me pongas a leer todo, está bien.
0: Ah, ¿por qué?
1: Porque no.
0: ¿Le cae mal?
1: No me cae mal, pero no canta bien, pobre.
0: No.
1: Ya está tomando clases de canto, pero no quiere.
0: Ojalá que lo tome con Alex Swim.
1: Exactamente, ¿verdad? ¿Tú quieres ir allá con Alex? ¿Tienes un amaciato con Alex?
0: No.
1: ¿Es tu pareja?
0: No.
1: ¿Y Alberto lo sabe?
0: No, nada que ver.
1: ¿A qué estás jugando?
0: Solo somos amigos, él y yo.
1: ¿A qué estás jugando?
0: ¿A locutor?
1: ¿Sabes qué? Siento que tienes un amaciato con Alex Swing.
0: ¿De veras?
1: Sí.
0: ¿Siente mal?
1: Pues sí, ¿verdad? Siéntate bien.
0: Vámonos.
1: ¡Vámonos, adiós!
0: Señoras y señores, que te he buscado la canción y no la encontré.
1: Quiero pipo de queso de bola. Eso quiero comer ahorita. ¿Será que les haya quedado un poquito? Que me lo vean.
0: Vamos a finalizar el día de hoy.
1: ¿Cuáles son las de Friends?
0: Es la
1: buenísima rola.
0: Es la frontera con Juan Gabriel.

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1: Buenos días, alegría, buenos días, el amor. Aquí nomás en el Mejor FM 90.1 el día de hoy. Último lunes del mesesaurio, último lunes del mes de agosto. Y ya comenzamos prácticamente, ¿verdad?, a poner la cuestión poderosa y bárbara que se trata, ¿verdad?, de septiembre. Ya el día de mañana nos volvemos mes patrio y a partir de ese momento arriba el pozole, arriba prácticamente, ¿verdad? Ahí como que el tequila y todo lo bueno, todo lo bonito, lo bárbaro y lo poderoso. Así que ya lo saben, amigos. Pues bienvenidos sean ustedes a las palabras del chamacón. Ya saben de que yo le voy a estar acompañando, si usted me lo permite, de aquí hasta las 10 de la mañana por la Mejor FM 90.1. Hoy, lunes, lunes de levantarlas, precioso. Lunes de agarrar y decir, chamacón, hoy quiero esta rola, hoy quiero esta canción, estas canciones de despertador, estas canciones de levantamuertos, ¿verdad? Así que yo qué te puedo decir, amigo, yo qué te puedo decir que tú no sepas. Cáele, dímelo, coméntamelo y yo, mira, voy a hacer todo lo posible. Número de WhatsApp, 9999055834. 9999055834. Aquí nomás en la Mejor FM 90.1. 9999055834. 9999055834. WhatsApp de la Mejor 90.1 FM. Para que nos vayamos así. Pero mira, directo y sin escala. Que luego no digas, chamacón, no hiciste lo que tenías que hacer. Ya está, ya sabes que yo mira mal loco el día de hoy. Oigan, y aprovecho. Nada más ahí como para que usted y yo le demos macizo. Recuerde que pues también yo acabo de estar recibiendo mensajes de texto, audio y llamados a través del número de WhatsApp. O quiero que me digas por allá, chamacón, aquí estoy llevando a la criatura, llevando a la bendición, llorando de nuevo. Aquí estoy con tubo. Recuérdalo, 99-99-05-58-34. Lunes para quejarte, lunes para agarrar y decirme, ¿sabes qué, chamacón? Hoy sí no quiero ir al trabajo. Hoy sí estoy, pero mira, cansado, devastado, agotado y sin ganas de hacer las cosas. Así que yo, mira, te voy a respetar. Es más, me dice por acá, chamacón, buenos días, ¿qué pasó? Oye, vamos a escuchar lo que dice por acá la banda. Hola, que llegaron.
2: Oye, estoy un poquito en el periférico, hay bastante tráfico para que la gente salga a tiempo, evite choques. Estamos por el periférico, hay mucho tráfico.
3: Vámonos, señores.
2: Siendo ahorita a las 8:02 de la mañana.
1: Excelente, excelente. Muchas gracias. Oye, me dice por acá mi estimada Marijó, ¿cómo estás? Buenos días a Marijó que se anda comunicando con nosotros el día de hoy. Ya me dice, chamacón, ya encontré el podcast allá y el tuyo del Don Máquina de Amor. Muchas gracias. Saludos a la gente que se anda comunicando, en serio. Me dice por acá, chamacón, buenos días. No te olvides de la banda de los vaivenísticos, a mis camaradas que el día de hoy de seguro debe estar atiborrados de gente. Sobre todo, imagínate, si ya regresó la bendición a la escuela. Si ya regresó, ahora sí que los niños, los muchachos, los jovenzuelos, hoy va a oler a sobaco la combi, ¿eh? Bueno, hace 2 semanas verá que olía a sobaco la combi. Más, sobre todo ya los del Conalep. Imagínate, yo me acuerdo que cuando iba. No, hombre, niño, sabes de que de repente ya son las 2 de la tarde, 2, 3 de la tarde, 1 de la tarde, están saliendo los del Conalep. No, hombre, la mezcla de olores, cariño. Yo decía, madre santa, ¿quién picó cebolla el día de hoy? Porque se sentía como de repente estaba quemando mi ojo. Digo, ay, ¿en serio? Yo, acá la pregunta es, honestamente, en esa época, ¿verdad? Pues no sabes lo que es el desodorante. En esa época tú agarras y dices, ah, no pasa nada. Solo de repente sientes que te chilla la ardilla. Cuando de repente sientes el tufo. Cuando te dan ganas prácticamente de decir, ma, hazte la cebolla para la cochinita, dices, ¿será? Dime si no es verdad, dime si no es verdad. O sea, ahí te vas a dar cuenta de absolutamente todo. Y sobre todo me imagino que los que manejan autobuses, camiones, antes cuando no había el autobús con clima. Ma, ¿te acuerdas que estaban los autobuses amarillos? Oye, ¿cuáles eran los autobuses amarillos? ¿Verdad? ¿De qué empresa eran? ¿Alguien se acuerda? Yo me acuerdo de los rápidos de Mérida. Me acuerdo que aparte había ¿qué otro? A ver, que me comenten qué tipo de autobús. Antes de los vaivenes, ¿qué autobuses eran? 9999055834. Es que tengo duda, la neta. Los amarillos eran los Minis 2000. Ándale, los Minis 2000, es cierto. Y va, ¿te acuerdas que? Es más, ahí sí. Camión que se respetaba era camión que tenía hueco en la parte donde te subías. Y de repente veías cómo estaba la llanta girando y tú sentado al lado. O tenía una cubeta de asiento. Camión que se respetaba. Era eso sí, pero mira, eran de los macizos. Eran los que de repente, ahí viene el camión, escuchas como... Ay, sí, ahí están llamando, José Antonio. José Antonio, no te voy a contestar. Bueno, también te voy a contestar. Bueno, José Antonio, ¿qué pasó, José Antonio?
3: Buenos días.
1: Buenos días, José Antonio, ¿cómo estás?
3: Yo me acuerdo de los camiones de amarillos.
1: Los amarillos, claro que sí, los amarillos.
3: ¿De Canacín?
1: Claro. ¿Te acuerdas de los otros camiones? Habían así como te gusta, negros. ¿Verdad que no?
3: Sí.
1: Estaba el 66 no Ibérica, el 66 Ibérica, sí. Oye, circuito poniente.
3: Oye, no soy ese.
1: Ajá.
3: Oye, ajá. Las combis también de Jurumá eran amarillo.
1: ¿Eran amarillas las combis de Jurumá?
3: Sí.
1: Yo no lo sabía eso.
3: Las vagonetas.
1: Ay, Dios mío, ¿estás muy grande?
3: Están grandes.
1: Ahora yo recuerdo que son blancas con verde y amarillo las vagonetas de Jurumá.
3: También los camiones grandes de Jurumá eran amarillos.
1: Eran amarillos, como el Plaza Sésamo.
3: Los antiguos.
1: ¿De veras?
3: Sí.
1: Ay, José Antonio, entonces eso revela tu edad, niña.
3: Me subí a los camioneros.
1: Ajá. ¿Y te gustaba subirte a los camioneros?
3: Sí, le acariciaba su manita.
1: ¿Te acuerdas cuando antes en los camiones te permitían, de verdad, que te sentaras atrás de la espalda del camionero para que lo acaricies?
3: Y agasta su palita.
1: Exacto, y ahora ya se perdió la buena costumbre. Ojitos. ¿Verdad? ¿No extrañas eso?
3: Más el gatito.
1: Ay, ¿te imaginas? ¿Cómo le hacías al gatito?
3: Así me gustaría hacerle a Chaparrito.
1: Uy, ya me imagino.
3: La combi, el caballito, así. Y también a todas las bandas,
1: todos les gustaba.
3: Ayer estuve en San Marcos.
1: Ah, mira.
3: Me topé con los camioneros.
1: Y el camionero que agarra sudado, tortillas. El camionero, así sudado que estaba el como camionero. Tortas. ¿Verdad? Y tenía sus monedas en la parte de delante. ¿Te acuerdas que los camioneros
3: tenían?
1: ¿Qué? ¿Cómo es la canción?
3: Le voy a dedicar una canción a ellos.
1: ¿A quién?
3: A todos los camioneros.
1: ¿Qué canción?
3: San Marcos.
1: ¿San Marcos?
3: Una de los Superlamas.
1: Dale. Dale, está bueno. Dale, bebé.
3: Un beso.
1: Sé que quieres. Adiós. Bueno, bye. Oiga, familia, vámonos rápidamente a música. Te voy a dejar con Los Ángeles Azules y Tini. Eso se llama Pael. Ahorita regreso aquí nomás en La Mejor. ¡Súbele!

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2: 8:27. 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
1: Ese soy yo, mi. Aquí nomás se le dejó la venda punto uno. Oigan, pues nada más para toda la gente que se anda comunicando con nosotros. Ya hasta me empezaron a escribir. Mira, te voy a decir una cosa. Yo estoy sorprendido porque yo pregunté que, pues, si se acordaban qué camiones existían antes de los vaivenísticos. Y la neta, yo no lo sabía, que había muchos. Y ahí voy a empezar a leer los saludos de la banda que se anda comunicando con nosotros. Dice por acá, buenos días, visión a Chamacón. Mi amarísima Marijoya me mandó como 10,000 camiones.
2: Hola, Chamacón, buenos días.
1: Hola,
2: Chamacón.
1: Buenos días, ¿qué pasó, precioso?
2: Para la banda panadera.
1: Ma.
2: Un saludo para Marucha, para Cristi, que se fueron a los cenotes a puro nadar.
1: A cenotear.
2: Para el Titis. Le puedes dedicar una canción ahí al Titis, la del Matador.
1: El un
2: saludo
1: matador.
2: Para Panadería Bochito.
1: Saludos, ¿dónde están allá? Ojalá que mis amigos allá de esa panadería que me manden, por favor, y que me digan, Chamacón, mira, ay, de pura casualidad me sobró como que esto. De, aunque sea pan de antier, a mí me gusta para hacer budín. No, la neta es que, ¿sabes qué? Es mi debilidad los panes. Yo soy panero de corazón, la neta, y pues creo que se da, ya se dieron cuenta, ¿no? Dice por acá, buenos días, saludos.
3: ¿Qué onda, Chamacón? ¿Qué onda?
1: Buenos días.
3: ¿Se le puede poner la canción de la cadencia, por favor? Un saludo ahí para toda la banda de Gaseros.
1: Saludos a mis amigos los Gaseros.
3: Feliz semana.
1: Más.
3: Y dos a poder.
1: Puro macho paro masculino del verbo no te cacho porque te perjudico, mis amigos los Gaseros. Saludos.
4: Buenos días, Chamacón.
1: Buenos días, buenos precioso.
4: Días. Ay, lo mejor de todo, cuando ibas en el camión.
1: ¿De verdad?
4: Y aquí iba frente de ti, iba agarrado del tubo.
1: Ma, sí,
4: con la
1: cierto.
4: Mano abierta y ma. Todo tu chic en tu cara.
1: Eso es que estaba platicando acerca de los camiones y yo me acordaba justamente en mi época. Yo, por ejemplo, ahí les va. Cuando yo iba a la secundaria, pues iba yo en bicicleta. Ya cuando pasé a preparatoria, pues ya muy amablemente, ¿verdad? Pues yo me iba en lo que son los camiones del noreste porque yo soy de Temash y pues ahí, pues lógicamente, ¿verdad? Pues había la posibilidad para circular. Entonces, pues bueno, eso estaba bien chido. Pero imagínate, chamacos de preparatoria que de repente apenas ahí estaban descubriendo que les apestaba su sobaco, más se sentía sabroso. O la neta, cuando frenaba el autobús y estaba lleno el camión así, ¡wow! Madre, te caía sobre la señora. Y cuando te llevaba a tocar tu maqueta, cuando te llevaba a tocar así, ya sabes, tu maqueta de la mitocondria. O cuando te decían, ay, sí, vamos a llevarte esto, el sistema digestivo. No, no, hombre, dice Chamacón acá en los Minis 2000, dice por acá, buenos días,
5: Chamacón,
1: hola.
5: Chamacón, muy buenos días, buenas. Muy buenos días. Saludos a Doña Mondongo.
1: Saludos, saludos.
5: Hoy lunes. Saludos para Chiqueso. Chiqueso, sí, huele su chic. Chiqueso, sí, huele su chic.
1: No.
5: Grasita.
1: Más que lindo, como si fuera prácticamente ahí a Puyulito.
6: Buenos días.
1: Buenos días, hoy te está saludando Alvarito Music, dice por acá, Chamacón. Mira, hay nada más para que te des así como que mira, ¿cómo está? Mira, Chamacón, buenos días. Mi locutor favorito, iniciando acá con los días prohibidos, finalizando el mes con la mejor 90.1, escuchándote temprano. Mira, había los Rápidos de Mérida, los Minis 2000, la Alianza de Camioneros, Circuito Comfort, Circuito Poniente, la línea 52 Norte, que es la que pasaba, ¿verdad? Ahí, por... Bueno, si no estoy mal, es donde está el paso deprimido ahorita. Estaban los de Reforma y Centenario, los Permisionarios, estaba Cirrus, estaban los Pioneros del Confort, estaban los Servicios Urbanos Pacaptún. Creo que yo sí llegué a ver los Servicios Urbanos de Pacaptún. ¡Niño! ¡Guay! Eso sí, sí es cierto. ¿Y por qué salieron todos ellos? Los fueron cambiando por las combis. Dice por acá, El Expreso, Líneas Uribe, Urbanos de Mérida. No, hombre, ¿te acuerdas? No, qué lindo, qué bonito. Yo no me acuerdo.
7: Chama, buenos días.
1: Buenos días.
7: Tú quieres que los de la panadería te manden cuello, ¿verdad? Porque siempre dices que no tienes. Te mando un beso.
1: No, quisiera que me manden pata o bizcocho, enfermera. No, cuello sí tengo, enfermera. Ya lo estoy recuperando, lo prometo. Estoy yendo a Zumba como tú. Así, ya sabes, a zumbar unos tacos. Me dice por acá, Chamacón, y hay más líneas. Me dice por acá, Chamacón, buenos días. La neta, dice, ya perdonaste, chico caracolito. Ya. Oye, Chamacón, saludos a Sergio, el panadero de Linda Vista. Será que más complacerme con una canción de amor prohibido, notas de sociedad. Saludos y bendiciones. Me dice por acá, Chamacón, dice, hoy inicia el ciclo escolar, entonces quiero presumir a mi compañera maestra. Dice, ¿me puedes programar la canción de Te Presumo de la Arrolladora? Con todo gusto. Oye, Chamacón, buenos días. Oye, ¿a qué hora? Dice, hay mucho calor acá y y consentimiento de parte del chico Garacolito, dice por acá. Es que ya lo volví a perdonar.
8: Aquella época, Chamacón, los camioneros de la ruta de Periférico, Pacaptún, los Reyes,
6: Conalep.
1: Oye, sí, es cierto.
6: Todo eso tenía su cubo. Aún junto a ellos, dentro del cubo tenía sus botellas de envases de vidrio de un refresco de por allá, ¿te acuerdas?
1: Ah, sí, cierto, tienes toda la razón. Me acuerdo que esas líneas amarillas, había en los camiones de Reyes, a mí me tocó porque pues yo vivo por allá, y pasaban sobre por la calle 21 los camiones grandotes. Eran los amarillos también. Y solo había, creo que uno cada media hora ya al final. ¡Mah! Al principio yo me acuerdo justamente también que me decía mi tía que creo que la ciudad terminaba por donde está la iglesia gótica aquí por Chuminópolis. Y ahí llegaban los camiones. Y, por ejemplo, tenía que caminar todo lo que viene siendo de allá, de donde está Chuminópolis, hasta lo que era la zona de Pacaptún, y se tenía que ir a pie. Pero era por brechas, así como que por senderos. Y yo, por eso se llama la plaza así, dije. 90.1 No, hombre, se lo juro. Hoy estamos platicando acerca de eso, chamacón. Los minis eran los martillos, chamacón. Buena, buena onda. Vámonos a la pausa y ya regresamos. Ahí te vuelvo por la mejor.
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1: Claro que te dije que un día esto pasaría y no me creíste, ¿verdad?

0: Chupo, chupo, chupo. Oye, las 10 de la mañana con 7 minutos aquí nomás en la mejor FM 90.1. Familia, señores y señores, qué gusto, como siempre. Ahora sí que saludarles. Me dice por acá, mis llamas, chamacón, buenos días, buenas, buenas. Ya saben que yo, mira, como siempre, saludando a toda la banda que se anda reportando con nosotros desde bien temprano. Me dice por acá, buenos días.
1: Buenos días.
0: Hola, chamacón, mi amor, hola.
1: Papi,
0: ¿cómo estás?
1: Lunes, bebé.
0: Bendiciones, mi vida.
1: Un fin de semana largo sin ti,
0: ¿por
1: chamacón?
0: ¿Qué? ¿Qué pasó?
1: Monstruo, chamacón, quiero que me cachetee el monstruo.
0: Lo tengo acá.
1: Sí, el monstruo.
0: Hoy es lunes.
1: Quiero que me haga así, papi.
0: ¿Cómo?
1: No. Quiero que me haga así el monstruo. Quiero que me haga así, papi. Monstruo, tú no hueles a sobaco, monstruo. Tú hueles a atún, monstruo.
0: ¿Atún?
1: Como a pechitos, como a postas, monstruo.
0: Ay, qué lindo.
1: Monstruo, tú no hueles a sobaco, monstruo. Tú hueles a atún, monstruo. Y el monstruo.
0: Guay, Diosito, ¿cómo hace el monstruo así? La verdad es que yo no sabía específicamente. Ay, ese monstruo tiene diferentes ataques.
1: El monstruo.
0: Ay, Dios mío, así suena el monstruo, amigos. La verdad es que les voy a decir una cosa. Yo el monstruo lo tenía yo guardado, pero pues si ustedes quieren pueden saludar al monstruo a partir de ese momento. Que me digan, chamacón, mira, ay, quiero saludar al monstruo. Era monstruo, monstruo. Quiero que me hagas el sonido milagroso, monstruo.
1: Monstruo.
0: Ay, Diosito santo, de veras, yo no sabía que el monstruo hacía así.
1: Tú un monstruo, como a pechitos, como a postas, monstruo.
0: ¿Será que así vuela el monstruo? Yo no lo sabía. Oye, me dice por acá, me dice, chamacón, buenos días. Me dice por acá, chamacón, aparte de todo eso, sí, cierto, habían los verdes de Minis 2000 para la gente que sabe que los autobuses así bien chidos, ¿eh?
2: Chamacón, chamacón.
0: Hola,
2: saludos,
0: ¿qué pasó?
2: Saludos, saludos. Soy el Patito de Temozón.
0: ¿Qué pasó, Paquito?
2: Pero todos hablamos de Playa del Carmen, chamacón.
0: Desde Playa chamacón. Del Carmen, buena onda.
2: Saluditos, bonito día, chamacón.
0: Saludos a mi buen amigo Patito Loco, que nos anda escuchando por allá, carnal. Fuerte abrazo, me dice por acá, chamacón. Buenos días, dice por acá. Te voy a decir una cosa, me dice, chama. Mi abuelo había, dice mi abuelo que había una carrocería de madera. Las ventanas eran de madera y se trabajaba con madera en los años 60, ahí por el sur, por la Castilla Cámara pasaban y había un camionero famoso, el Lorito, le decían. Saludos, chamacón, como siempre, escuchándote junto a mi abuelito, Daniluz Sosa, fuerte abrazo. Es que para la gente que no lo sabe, hoy estamos platicando acerca de los autobuses. Fíjate que hasta eso, yo no sabía que habían autobuses que eran así, que se trataban con madera en los años 60, las ventanas y toda la cosa. ¿Alguien que me pueda platicar acerca de ello? Porque yo, la verdad, mira, yo obviamente llegué a conocer los autobuses ahí con ventana de cristal y toda la cosa, ¿eh? Me dice por acá, me dice, oh, chamacón, buenos días. ¿Qué pasó, José Antonio? ¿Qué pasó?
2: Dios, la señora, me manda un beso, me dice su voz. A la bendita también, a todos los camioneros de bandera. Y, ¿qué chamacón? Permítame mi toca.
0: Saludos, saludos, me dice por acá, chamacón, buenos días. Se formaron corporativos y luego llegaron las vagonetas. Chamacón, dice por acá, ¿te gusta el pan de el pan de Chompi? Dice por acá. Guay, ¿cuál es ese? ¿Ese que saca ojo? ¿O cómo está? Dice por acá. A mí sabes cuál me gusta, el pan ese, el zaramuño. El que algunos le dicen ojo de buey, ojo de mula, no sé cómo le digan. A mí ese me gusta ese pan y también me gusta Bueno, todo lo que sea gratis me gusta, la neta, ¿eh? ¿Para qué les voy a engañar? Oye, saludos a mis amigos del Cebo Junior, por cierto.
3: Me escucha.
0: ¿Cómo estás?
3: Mismo, you carnal, estaba... Saludos,
0: mi vida, te voy a decir una cosa. Dile a Yucarnal de que eso con cicatrización vuelve a quedar. Mira, es más como nuevo. En algún momento va a pensar que, mira, la vida no le sonríe al Yucarnal. Total, mira, cicatriz agarra. Y después vas a decir, mira, como nuevo, vas a decir, ¿verdad? Dígame si no es verdad, amigos míos. O sea, si ya se lastimó prácticamente ahí profundo, que le ponga hielo. O si no, que agarre ese ungüento que es de alcanfor, ¿verdad? Y que lo sople. Así que le hagan así, ¿verán? Qué bonito, ¿verdad? Que soplen el asunto. Buenos días, mi estimada doña Ilse Aranda, dice para acá. Dice, saludos acá, dice la ruta de... Dice que pocos recuerdan, pero existieron, chamacón, 69 Unidad Morelos, 77 Azcorra y 76 Norte. Ah, mira, eso yo no lo sabía. Ahí está, mira, para la gente que nos están escuchando. Las rutas que también existieron y que muy pocos se acuerdan, 69 Unidad Morelos, 77 Azcorra y 79 Norte. Ma, chamacón, buenos días. Dice, ¿podrías poner la canción acá? Dice, la de La Negra No Quiere. Saludos. Me dice para acá, buenos días, chamacón. ¿Qué pasó, precioso? ¿Qué pasó?
4: Chamacón, chamacón, cuenta la leyenda. Dicen los camioneros de allá de los Reyes que te decían el chico medallas.
0: Nada.
4: Porque siempre andabas con tus medallones, ¿no es cierto?
0: Ni de atún, te lo juro. En serio, yo no, yo fíjate que hasta eso, muy pocas veces me llegué a subir a esas unidades, porque pues, ¿qué te voy a decir? Yo, mira, la verdad, luego después los camioneros me coqueteaban mucho, entonces, no andaba yo en eso. Oiga, vámonos rápidamente con esta rolita que nos están solicitando, 99-99-05-5834, ahorita vamos a poner las que nos están pidiendo. Si ya me pediste alguna canción y no te la he puesto, okay, escríbeme, 99-99-05-5834. 99-99-05-5834. Saluda al monstruo y pide tu rola. Dile, monstruo, monstruo, quiero hacerte. Así, verás.

0: ¡Uy, qué bonito lo canta! 9 de la mañana ya con 16 minutos. Oigan, pues hoy platicando con toda la banda, algunas líneas de transporte que ya desaparecieron. ¿Te acuerdas qué rutas de transporte ya desaparecieron? Coméntamelo acá al WhatsApp 99 99 05 58 34. Oigan, vámonos con la siguiente canción. Es Kate Nieto y esto que se llama ¿Quién perdió? Y nos vamos a ir con este tema sabrosísimo para empezar a mover allá como que tiene que ser el botellón lunes. Ya te regreso, súbele 99 99 05 58 34. 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
2: Las 9 de la mañana con 31 minutos. Oigan, regresé. Oye, yo sé que sí me extrañaron, ¿verdad? Dígame que me extrañaron para que yo me sienta que se suba mi autoestima porque estoy estresado. O sea, tengo mucho trabajo el día de hoy, amigos, la verdad. Aunque no acá, aunque no lo parezca. Sí trabajo, ¿verdad? Oigan, vámonos rápidamente con la bola de saludos. Recuerdo muy bien que habían... Estamos platicando acerca de las rutas que desaparecieron del transporte público. Porque yo no sabía que desaparecieron bastantes rutas, ¿eh? Y yo me acuerdo que cuando llegué a Mérida... Imagínate, ahí te voy a decir cuando llegué a Mérida. Yo llegué a Mérida más o menos como en el año 2000... ¿Guay? ¿2009? Creo que de 2009. A partir del 2009 llegué. Imagínate, ya en ese momento, pues ya llovieron varias cosillas, ¿verdad? Ya llovieron varias cosas. Pero, pues, la neta es que yo no sabía qué onda, ¿verdad? Oye, me dice por acá, me dice, machamacón, buenos días, ¿qué pasó? Buenos días, corazón. Dice, soy Iselita de Juan Pablo II. Aquí escuchándote mi trabajo, ya sabes, lanzándote a la trapeadera. Me dice, machamacón, buenos días. Acá desde la taquería, el Seibo Junior, Díaz Ordaz, bola de collarines. Ahí le va la chupada de tuétano a mis amigos del Seibo Junior, que la neta estaría padrísimo que dijeran, ay, chamacón, mira... Sí te mandamos tus tortas, chamacón. Ahí está.
3: Ay, toma tu chupada de tuétano.
2: La neta, te voy a decir una cosa. Ahí las tortugas del Seibo Junior, ma, extraño. Las extraño con su chile allá del chino. Ma, tan bueno su chile del chino. ¿Verdad? Es chile, así que de repente tú... Es engañador. De repente es como que el chile que sientes que no te va a lastimar. Y sí te lastima, dice.
4: Por chamacón, de todas las rutas antiguas que vivían, papi. ¿Qué, mi vida? Lo mejor era que todos esos choferes,
2: ajá,
4: queridita, era la sensación ir con, claro, con una queridita así manejando, que te estén acariciando, te hacía piojito, chamacón.
2: Te sentías el tuti de jabón y queso. ¿Por qué no me van a dejar mentir? Que camionero que se respetaba en ese momento, la neta, sí, de harina y huevo tenía una en cada colonia. Y de repente tú, pero eso sí, no sé por qué, yo veía así que la doñita que la acompañaba se sentía así como que, ya sabes, la divina torta de huevo. Porque ella, así de verdad, subía sin pagar su pasaje. Ella estaba en la parte de atrás y cuando tú subías y dabas un billete grande, o sea, te volteaba a ver así de la mirada de arriba abajo, así como que juzgándote y diciéndote... Mientras yo llegué a ver cómo le daban así su torta en su boca al camionero. Oye, yo decía, ay, un amor puro y sincero, como la señora que va con el camionero. Digo, ¿verdad? Pero pues, historias de la vida.
4: Te lo digo, una de esas.
2: ¿De veras?
4: Saludos para Josué.
2: Para Josué.
4: Que manejaba la ruta 58 San Roque. Saludos, papi.
2: Imagínate, o sea...
4: Me la caricia, el oxipucio, mientras le cantaba en su oído una canción de Temerarios, bebé.
2: Es más, solo por eso quiero poner una canción de Temerarios, era Temerarios, una vez, ¿qué canción de Temerarios? Vamos, voy a poner así, mira, mientras escuchaba, ¿sabías que camionero que se respetaba llevaba escuchando a los Temerarios, a los Bukis, a los Acosta, a Brindis, ¿verdad? A Guardianes del Amor, ay... Ay, voy a poner esta, ahí vamos a soltar esa. Dice por acá, chamacón, buenos días. Dice, saludos acá para el disfrazo desde la lonchería y cocina económica acá de Leos. De Leo, creo que dice acá. Aquí en Juan Pablo II, saludos a la banda, a Carlos, a Virginia, a David, a Sofía, a Gaby, a Doñita, dice, a la Doñita, a Suemi y a José Hernández, alias el Sapo Crazy. Oye, chamacón, dice, los camiones de Humán eran atabacados. Y si llamaban así, y si llenaban hasta el tope, ibas colgado del tubo. Así ya sabes, así apenas, si apenas te pegabas con una señora, ibas ahí como que raspando, ¿verdad? Un frenón y ¡zas!, dice. Yo tenía 19 años. Oye, chamacón, buenos días, dice por acá. Ibérica 61, 42 y 58 y los minibuses de Rápidos de Mérida, cuando se cruzaban las 12 rutas, armaban sus carreras clandestinas. Oye, ¿te acuerdas cuando los camioneros peleaban reja? Y no es mentira cuando de repente ves que se cerraban los camioneros, como hasta la fecha, ¿verdad? Pero pues en esas unidades.
5: Chamacón, desde la Charmina, de la combi número 12, que cuando era niño, medallas igual. Ajá. Que él se enamoró de un camionero.
2: No me lo
5: de
2: digas.
5: De la ruta de donde vivía, pero no lo quiere decir. No quiere decir su nombre, solo quiere decir que estaba enamorado. El amor juvenil hacia un camionero. Entonces, no hay amor más puro y sincero que de un camionero o un colectivero.
2: Imagínate, sí, yo lo sé, definitivamente. Dice por acá, mi estimado Chamacón, buenos días, ¿qué pasó? Cuéntamelo.
6: Chamacón, mándeme. Estoy feliz, Chamacón, porque hoy fue mi primer día de la escuelita. Mi mamá me llevó, me dejó en el portón y el maestro me metió al salón de clases y nos dijo que el que se portara mal lo tenía de burro. Hasta mi lágrima se me salió, chamacón. Me porto mal, chamacón. Y el maestro me dice, estás castigado. Ahí te va la del burro. Ay, chamacón, que me emociono. Que me emociono, chamacón. Y cuando veo las orejas de burro, chamacón. Ay, chamacón.
2: A mi vida, no te emociones tanto, ¿te acuerdas? Mañana vamos a platicar acerca de ello, ahorita que regresamos al curso.
7: Chamacón, buen día, Chamacón.
2: Buenos días.
7: En la ruta de los mini 2000 existía Conalep Reyes.
2: Conalep Reyes, sí.
7: Conalep Fidel Velázquez.
2: Ajá.
7: San Camilo y Flor Mayo.
2: Flor de
7: saludos,
2: Mayo.
7: Saludos, Chamacón, saludos.
2: Saludos, amigos, saludos.
7: Chamacón.
2: Ajá.
7: Igual camionero que se respeta. Que en cada paradero que iba a bajar su queridita, contaba sus respectivas monedas y se las daba a su queridita. Saludos, Chamacón.
2: Le daba su gastada, ¿verdad? A la doña, es cierto. Tienes toda tu boca llena de razón, porque camionero que se respetaba hacía eso. La verdad, ¿para qué te voy a decir? Es más, mira, camionero que se respeta, sacaba su franelita roja. Y esa franelita roja que la tenía en la parte de atrás de su pantalón atabacado, ¿verdad? Cuando la sacaba, limpiaba su sudor y con eso limpiaba el tubo y después limpiaba ya su chesco, ¿verdad? Y con eso limpiaba así su refresco de vidrio, ¿verdad? Para quitarle la suciedad. ¡Ay, qué lindo!
8: Bebé, para los temerarios. Una lágrima más, bebé. Una guitarra y hora gordo para los taxistas de Julio Guzmán.
2: Vamos, de hecho, justamente, mira. Esta canción, la neta, me recuerda a los camioneros. Mis camaradas. Y así, pero a todo volumen. Imagínate con su doña atrás, acariciándole su espalda con su guayabera María. Pasándole el cambio. ¿Verdad? Y tú, ¡bam! Van y no te pasan, ¿verdad? Y de repente no te bajan. ¡Camionero, deja de estar allá, ¿verdad? ¡Vámonos!

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0: Bueno, familia, pues yo me paso a retirar, pero antes vamos a gastar los saludos de la banda que se anda comunicando con nosotros. Chamacón, buenos días, dice Chamacón. Yo soy Tere, dice, de los camiones de la 64 inalámbrica, me acordaba, dice, con un palo tenías que sostener la ventana de enfrente de los camioneros, dice. Oye, Chama, dice por acá, tienes toda la razón. Oye, ¿qué dice por acá? Buenas, buenas.
1: Muy buenos días, mi gran amigo Chamacón.
0: ¿Cómo estás? Gracias, amigo.
1: La mejor de las partes de Chamacón. Acá mi esposa, su genio del Pilar. Para mandar saludos a la banda que está escuchando. A José Quiñones, al Ope Piretos, a la Cucarachita, a Tiki Cerero, la Pandora.
0: Ajá.
1: Saludos.
0: Muchas gracias, bebé. Oye, Chamacón dice, así es, Chamacón. Mi papá era dueño de uno de los camiones de madera. Era el de... pertenecían a la Unión de Camioneros. Y dice, a él le decían pozole. Saludos, muchas gracias a mi buen amigo Armin Sierra. Chamacón, buenos días, dice por acá. Ahí está el buenísimo Dedos de Fuego. Ahora sí que a ponerle, dice, crema a los tacos, Chamacón, Dedos de Fuego. Dice, oye, Chama, me dice, buenos días. Ahí está Don Domitín.
2: Buenos días, Chamacón, buenos días. Saludos para ti, 90.1, como todos los días.
0: Gracias.
2: Pues, fortuna o de lo cerca. Que sea.

0: chamaco, ni aquellos ayeres.
1: ¿Te portabas bien? Amigos,
0: pues hermano, traquelaje ahí en el camión.
1: Ajá.
0: Yo tenía de con Alep, no sé si se hace. No está funcionando nada. Pero es después.
1: Ajá.
0: Y no, bueno, esos chamacos cuando salían de la hora de la salida, toca, toca en el camión, ya sabes,
1: al hermano, traquelaje. Toca.
0: Acá. ¿Puedo poner por favor una rola? Dime. Hugo Ruiz, por favor.
1: Hugo Ruiz. Saludos, saludos. Muchas gracias.
0: Cumbieros, camioneros. Amén, con cuidado. Saludos, aparte de Domitilo.
1: Buenos días, dice por acá, mi señor
2: Chamacón. Chamacón, camionero, se respeta. Enrolla su cuello, bueno, se mancha su camisa de la tierra que se desprende cuando suba.
1: Ah, qué lindo. Eso, mira, eso yo te lo digo, lo recuerdo perfecto.
3: Voy a sacar el chinito, guau, saludarte. Afirma, afirma, esos comentarios de los camioneros, por Dios. Yo estuve en la ruta de polígono, siento miedo.
1: Ajá.
3: Específicamente la 812, una máquina con clima, papá. Olvídate, no, no, no. En toda la ruta habían por lo menos 3 o 4. Pero cada quien tenía su horario, chamacón, y sus horas de vuelta. Eso llevaba a los chamacos a la escuela y de regreso. No, olvídate. Sí. Cuando te tocaba el nocturno, papá, no, hombre.
1: El nocturno.
3: Esas máquinas y las bancas de atrás hablar, chamacón.
1: ¿Qué te digo?
3: Lo mejor cuando tenías madrugada. Así estaba la cosa y es correcto. Ahí tienes chance, no sé si tiene nada que ver, pero échale ahí una rola para el camionero. Saludos a toda la banda, como siempre.
1: Saludos a mis camaradas.
3: Son la mejor.
1: Muchas 90. Gracias, muchas gracias. Dice para acá, oye, Chamacón. Antes los camioneros paraban acá, dice su desayuno, y nos hacían esperar, Chamacón, de parte de la tía Landy de Humán. Chamacón, buenos días. Camionero que se respeta, tenía 4 botones abiertos, su bigotito y su diente de oro, la neta. Esos.
4: Decían, en la esquina, pedana, bájame.
1: Como a Don Máquina de Amor, ¿verdad? Dice por acá, Chamacón, buenos días. ¿Qué pasó?
4: Yo entré a mi escuela. Y el maestro me dijo que no haga o entregue tu tarea completa. Y va a poner 4. Y yo, como soy muy malcriado, no entregué. Y me puse en 4.
1: Ay, Pedro Cuevas, cállate. Oye, Chama, ¿cómo buenos días? Buen programa. Dice, oye, Chama, dice, eso que mencionaste es cierto, que las doñas acariciaban a su camionero por parte de los de atrás, dice, con su guayabera, dice, amarilla. Dice, pero es que la guayabera al principio era blanca y quedó amarilla de tanto sudor que ponían los camioneros. Dice, por acá, Chama, ¿cómo buenos días?
5: Ay, qué bella canción, época de oro, te la dedico, Josué, donde quiera que estés, mi amor. Tienes razón, Chamacón. Con esas canciones se distraía el camionero. Tocaban el timbre y te bajaban las 5 cuadras después, Chamacón. Ay, papi. Te cuento cómo estaba Josué. Era moreno, papi. Moreno, medio robusto, de candado. Y se de su camisa, sus lentes. De dientes de la boca, Chamacón.
1: Ah, qué lindo.
6: Chamacón, Chamacón, camionero que se respetaba. Se paraba a recoger los boletitos tirados en el camión para sacar un mazo. Saludos, tipo una canción de truco mojado allá, Chamacón. Así como te tiene el monstruo mojado.
1: Ay, qué lindo. Oye, Chamacón, dice por acá, Chamacón, te mando un fuerte abrazo, dice por acá. Camionero que se respeta tenía su torta en su mano izquierda y con su refresco abajo, ya saben. Cuídense mucho, amigos. Muchas gracias por comentar. Aquí nomás en La Mejor 90.1. De verdad, muchas, muchas, muchas gracias. Yo me despido. Soy el Chamacón. Hasta mañana. Se quedan en 2 para las 12.
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0: 2 para las 12 con la mala Ávila y la chiquilla Matú.
1: Y hoy es lunes, lunes, lunes de salsa.
0: Y por supuesto en el mitote que nos surge que están hablando mal de la Wendy Guevara, que hizo, bueno, aquí toda la información.
1: ¡Ay, qué polémica! Al igual que los Parras, porque protagonizaron una noche llena de sorpresas. ¿Dónde?
0: Oigan, Eden Muñoz está cumpliendo los sueños y ojalá que nos cumpla el de nosotros.
1: Además, hermanos Rabinus, ¿qué hizo Masada el día de ayer en la casa más famosa? Te lo vamos a contar.
0: Y Gomita, la más fan, es el único que abrazó a Gomita. De esta manera comenzamos y arrancamos estos 2
1: para las 12.

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1: 10:14.
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2: Y llévala, llévala en tu bicicleta, exactamente ya a las 10:25. Ya nos había llevado el señor Juan Luis Guerra, quién sabe hasta dónde con su bicicleta.
3: Nos llevó, pero ¿sabes qué? De Colombia, de Cali, pachanguero de Colombia. Nos llevó, nos trajo acá a México, porque es importante pasar por acá a México. Luego nos fuimos hasta arriba, hasta el norte, y nos llevó hasta Canadá.
2: Listo, tal cual. Y esta rolita de Juan Luis Guerra, ajá, que sin duda es de esas rolitas, Juan Luis Guerra, es de esos que tienen como que ese ritmo y pegajoso, muy pegajoso.
3: ¿No te pasa que cuando lo escuchas sientes que de verdad se te sube la bilirrubina?
2: Tal cual, yo siento como que en este momento, ay, no sé, como que me va a estar, voy empezando a sentir cosas como que del pulpo.
3: ¡Uy! No del pez.
2: No. Como algo que está pisando fuerte.
3: Oye, pero ¿tú crees que aún así el pulpo está sintiendo cosas como que burbujas? Quisiera ser el pez, sí, para rozar mi nariz por tu pecera.
2: Entonces Juan Luis Guerra en algún momento tal vez la canción la pensó por el pulpo. ¿Por qué estamos hablando de esta canción y qué tiene que ver con el pulpo? Dirán, motivo, razón y circunstancia. ¿Dónde está el pulpo en este momento?
3: En este momento se encuentra todavía en el Niágara, en la cascada. Se encuentra en Canadá disfrutando. Se fue a pasear, se fue de gira, se fue de tour, se fue por chamba, pero aún así pues aprovechó para pasear de vacaciones. Se fue de todo. Él puede hacer lo que quiera con su tiempo. Y por supuesto no se fue solo.
2: No, se ve ahí con Dana, con, ajá, su novia, que la hemos visto en todos lados. Muchos dicen, ay, es la primera vez, pero hay que recordar que el pulpo, pues, Dana está desde el 2023. Hay videos ahí, ¿mm?, que puedes ver que ella estaba con esta Barlet, por supuesto, pero ahorita están viviendo como un romance de telenovela. Es tal cual una telenovela lo que está viviendo el pulpo con Dana.
3: Sí, me encanta porque ellos creo que se fueron en su lanchita, como que en crucero pasaron, llegaron a Canadá, se subieron a las cataratas, luego de Canadá seguramente se van a ir a otro destino turístico afrodisíaco, una playa nudista tal vez.
2: Ya no le duele la rodilla al pulpo. Ahí estamos viendo que lo vemos con Dana, que estaban en el Niágara, ahí en las cataratas, y ves como ¡ay! Grita porque les cae el agua de la cascada.
3: Ay, y los dos con su impermeable, y presumiendo que se encuentran en Canadá. Aquí lo que nos llama la atención, ¿será que solamente ellos dos se fueron o llevaron a Shania, se llevaron a América? No. ¿O los dos juntitos nada más?
2: Porque yo vi que se mojaron los dos. ¿Ah? Pegaron sus cuerpos y ¿cuál pulpo? Un hombre como que hombre así macho. No te preocupes, mi amor, pégate a mi cuerpo. Con mi cuerpo y mis tentáculos te voy a arropar a cobija para que no te mojes, al menos solo por mí.
3: Espérate. ¡Ay! Y le dijo, espérate, yo te protejo. Y hasta más cerca estaban del Niágara. Y esta canción que se está haciendo viral, por supuesto, por la fotografía o el video, más bien, que subieron ayer a través de sus plataformas digitales. Y es que la gente dice, es que el pulpo se cree muy joven. ¿Qué le pasa? No es amor. Es que no están enamorados. Es simplemente, ella está por interés y él se cree un chavorruco. Muchos comentarios, la verdad.
2: Yo la última vez que vi una pareja tan enamorada, hace algunos ayeres, estoy recordando, no sé, una pareja así como, ay, alguien del medio que, Sebastián Rulli y Angeli Boyer, sí. Entonces que así los veo, o sea, que van a durar toda la vida, está viviendo su mejor momento, se le ve enamorado, los ojos se le ven así, hasta se ve como que más joven el pulpo, ¿verdad? Adelgazó.
3: Algo se está haciendo.
2: O le están haciendo.
3: Es el colágeno, ¿ves que sí funciona? Oye, tienes razón, ya sé por qué tú te vas con los colágenos.
2: Yo por eso no juzgo al pulpo, nada más espero que alguien me lleve ahí a las cataratas, que yo vaya a Canadá como tal cual hombre protector. ¡Ay! ¿Cómo gritaba Dana? Junto, y es que él postea la foto junto con esta canción, entonces todo lo hace romántico el pulpo.
3: Es que él es un poeta, el poeta es un pulpizador, y ahorita está recorriendo pues todas las cataratas del mundo con su amor. Es un reto que tiene, de hecho, es el reto de 7 días de visitar cada catarata del mundo.
2: ¿Cuántos tentáculos tiene un pulpo?
3: 8,
2: entonces yo creo que podría ser 8, por cada tentáculo va a ser un lugar donde van a ir a visitar.
3: Espero y no sea en cada lugar un amor. Aquí no pasa eso, ¿verdad?
2: Arlet, no pasa

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0: Y a las 10:57, 10:57, malote chiquillo de nuestro Cora. Y es que, ¿sabes qué? 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Vámonos rápidamente con una rola. Llega Luis Ángel el Flaco con El Aventurero. Aquí nomás en 2 para las 12. Recuerda, comunícate con nosotras. 92-40-91, 92-40-91 y 99-99-05-58-34. Aquí en 2 para las 12.
1: Esta canción va con mucho cariño y con mucho respeto hasta el cielo para nuestro aventurero, Jason Jiménez.

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2: Y exactamente ya a las 11 con 12 minutos, continuamos a través de la mejor 90.1 en este lunes de salsa. Y vámonos, le metemos primera, le metemos segunda y le metemos con todo. Y soy Ramón,
3: ándale. Manejo mi camión. Justo, le encanta que le metan. Que le metan el chisme en este momento. Y más lo que está pasando este fin de semana, que nos encanta. Que nos den carnitas para saborear, para comer. Para juzgar y exagerar.
2: Más que carnita, sería terozo.
3: Yo creo que sí.
2: Sería tipo tremendo terozozozón, porque dicen que está bien dotada. Estamos hablando de la Wendy.
3: De la Wendy Guevara. La Wendy Guevara que está espectacular. O sea,
2: como ya cambió, ¿verdad?
3: Ya cambió tanto.
2: Aunque yo creo que todavía le falta ahí como que, es que la cara varonil, la estructura ósea de la cabeza. Ajá. Yo creo que sí, como que se la debería, para que se vea más femenina, como que le echen una limadita de quijada.
3: Que vuelvan a hacer. Oye, por aquí a través de WhatsApp dice, aunque la mona se vista de seda, mona se queda. ¿Por qué le dicen así a la Wendy Guevara? Se pasan.
2: Ay, sí, ella ha sido en algún momento migajera. Después de este reality, pues ha ido triunfando. ¿Y te acuerdas cuando estaba en este reality que la otra vez estaban burlando a Wendy, a la Wendy's, porque le escribió a Brandon con la tita, era con latas.
3: Sí, con botellas de plástico.
2: Dices, te amo, Brandon, tal cual. Bueno, muchos dijeron, bueno, hasta ahí está bien, ¿qué tiene de malo? Pero de ahí a que escriban tu nombre con latas, aquí ya te regalen una camioneta.
3: Sí, estamos hablando de, mira, pesos mayores, de dólares mayores, de euros. Ya estamos hablando realmente de un amor que no conoce límite, porque de esto, a comprar una camioneta y hasta un departamento y una casa.
2: ¿Un departamento y una casa también le compró?
3: Ahí te lo dejo, claro que sí lo hizo. Y aparte de todo esto, hace como, ¿cuánto tiempo? 2 o 3 años que Wendy se terminó con Brandon.
2: Sí,
3: ¿no?
2: Sí, ya lleva como más de 2 años después del reality. Se supone que ya le dijeron, amiga, date cuenta, abre los ojos, ese muchacho no te conviene. Uh-huh. Y bueno, se supone que se fueron alejando y después de dimes y diretes, bueno, ya terminó la relación. ¿Y? Amistad, que se supone que de un lado dice Brandon que solo era amistad. Ajá. Wendy se le veía la más enamorada y pagadora.
3: y pagadora. Y justo, ¿sabes qué dijo? Porque llegó la Rosalía. Llegó la Rosalía, esa cantante española México, y tiene este formato de que la gente vaya y se confiese con ella. Varios artistas y varios chismes han salido gracias a este confesionario de la Rosalía. Ha estado en Kenia Oz, en la misma Tini, la que hizo hace poco colaboración con Los Ángeles Azules. ¿Y qué pasó este fin de semana?
2: Oye, y es que Rosalía, pues recordemos que está haciendo el famoso confesionario. Bueno, ajá, invita a Wendy tal, sí, cual. Y una vez que le invita, pues ella va a contar su historia. Este confesionario sirve para que tú vengas y digas, bueno, yo hice tal cual, me enamoré con el desgraciado. Kenia habló tal cual de un cantante que le dijeron, vamos a darnos el tiempo. Y luego le engañó. Muchos pensaron que era Peso Pluma, pero no era Peso Pluma. Es otra relación.
3: Sí.
2: Pero ahorita Wendy sale, que en su momento empezaron a decir, ¿por qué Rosalía invitó a Karol G?
3: ¡Ay!
2: ¡Otra vez!
3: ¡Ay, sí es cierto! Oye, ¿en qué momento? ¿Y por qué no la invitó a cantar solamente para que confiese chisme?
2: Ándale, va a contar ahorita que está hablando con Bruno Mars.
3: ¡Ay!
2: ¡Ay, por Dios! Sí son amigas esas.
3: No me digas que son amigas los dos. No me digas que son amigas. Estoy sintiendo cosas de Tropicoqueta.
2: No, porque yo creo que sí. Que, por cierto, Bruno Mars es el que va a venir aquí el 15 de septiembre aquí en Tierras Yucatecas.
3: Sí, es el que canta Amarte a la antigua.
2: Yo te lo juro que yo no fui.
3: Son puras cuentas de por ahí.
2: Entonces, si juntamos a Karol G con Pedrito Fernández, estaríamos viendo a Karol G con Bruno Mars.
3: ¡Es idéntico! O sea, ya lo armamos. O sea, juntamos a Pedrito Fernández con la Wendy Guevara y listo.
2: Versión tal cual. Oye, pero retomando el tema que nos hicimos en chisme, ¿qué pasó ahí con el señor? El señor Wendy.
3: Con el señor Wendy. Déjame decirte, mija, que tenemos el audio del confesionario. Lo vamos a lanzar en este momento. ¡Ay, tíramela de ahí!
4: ¡Me estoy flipando!
5: Vengo a confesarme y a decir todo lo que muchos no saben. camioneta de último modelo. He comprado y pagado por amor hasta dando el enganche de una casa. Quiero contar de verdad esto que nunca lo había dicho antes. Y por darle gusto a un hombre que yo pensaba que él me quería, sabía que no me amaba, pero yo decía, aún hay más mañanas, yo creo que un día se va a enamorar de mí. Y lo llevaba a Tables Dance a ver mujeres. Y yo llegué a tocar a esas mujeres y a pagarles por el servicio de él. Y él me decía, tócala y haz esto. Y pues a mí no me gustan las chicas. O sea, mi sexo lo tengo bien definido. Entonces,
2: ¿estás diciendo que hasta pagaba la caricia de otra mujer para que él estuviera feliz? Pues no se supone que solo eran amigos. Según Brandon había dicho que nunca mencionó el nombre de Brandon. Pero pues todos conocemos la historia.
3: Oye, y luego como que el saco.
2: ¿Qué pasó, Karol G?
3: Ese Karol G está bien tropicoqueta. No solamente le pagaba la caricia, ¿sabes qué? Y salió un audio anoche y dice, yo nunca, nunca te la... Mejor la escuchemos.
6: Nunca te dije que éramos novio. Nunca te hablé de amor.
7: Nunca te la metí.
6: Gente, la verdad, qué obsesión. Qué obsesión, porque yo le dejé hablar a esta persona hace 3 años. Siempre sigue buscando la manera de perjudicarme, de lanzarme indirectas y todo. Y ustedes van a decir, no dijo nombre. Obviamente es muy obvio el mensaje y para quién. Y obviamente me llegaron muchos mensajes, me han etiquetado mucho, me han mandado mucho el video. O sea, ¿quién quieres engañar y victimizarte? Porque si vas a confesar las cosas que son. ¿Cómo tú te vas a parar a hablar de un concierto como ese tan importante y lo más relevante que tienes que decir es sobre mí? Tiene sentido, ¿no? Y después dice, no hagan protagonista a nadie. Solo hablaste de mí, de más nadie, porque sí me regalaste una camioneta, me la regalaste. No te la robé, para nada, no falsifiqué tu firma con una vez dijiste y nunca saliste de mentirlo, me la regalaste. Me diste la inicial para una casa, claro que sí, pero lo hiciste tú. ¿Por qué quisiste, pues? Que por amor, no, yo nunca te dije, vamos a ser novios. Yo nunca tuvimos relaciones íntimas como para decir que te vinculaste.
2: Tú también nunca le aclaraste la situación. Nadie dijo su nombre. ¿En qué momento alguien le dijo el nombre que era para él? ¿Qué tal si tuvo una historia así parecida?
3: ¿Qué tal si le pagó a otro hombre la caricia, la camioneta y la casa? Pero ahí te va. El final del audio, este muchacho dijo, si yo te hubiera dado amor y tú me hubieras correspondido de la misma manera, seguramente yo estaría como conductor de hoy en Telerisa. ¿Por quién lo dijo?
2: Oh my God.
3: ¿Con quién sí tuvo sus que veres, Wendy? ¿Y a quién sí le dio trabajo?
2: ¿A Nicola?
3: Porcela, puede
2: ay,
3: ser.
2: Pero no vas a comparar la cara de Peck con lo precioso que está Nicola Porcela, porque está muy bonito Nicola Porcela.
3: ¿Te das cuenta? Entonces, ¿se confirmó un noviazgo que ya sabíamos?
2: Ay, pero, pues, ¿qué tiene? Pues, mi amiga Wendy también, pues, cayó el no está bonito, el Nicola, ¿te imaginas? Entonces,
3: ¿sabes qué? Un momento, cuando escuché a Wendy Guevara, es como que escuché a Juan Gabriel.
2: Oye, luego si están diciendo Brandon como tiene carita de wow wow, de ¿cómo se llama? ¿De dog? ¿Cómo se llama? Ay, ¿de bulldog?
3: De bulldog, ay, como que está medio rarito, ¿eh?
2: Esa si la gente se pasa.
3: Que le cae la papada.
2: Oye, vamos a dedicarle esta canción a nuestra querida Wendy, no la juzgamos. Todos en algún momento hemos pasado por ese camino y si no has pasado, puede ser que estés a punto de cruzarlo.
3: Esta historia puede ser tuya.
2: Esta es la de

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1: Con profundo pesar, la familia MBS Radio, EXA y La Mejor, lamentamos el sensible fallecimiento de la señora María Araceli Canul Pérez, madre de nuestra querida compañera Ana Luisa Yam Canul. 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Descanse en paz, María Araceli Canul Pérez.
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18: Y ya las 11:51, 11:51, aquí nomás. Aquí nomás, en Dos para las 12, aquí nomás. Y es que, ¿sabes qué? 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

0: Oye, nos vamos a atención para toda la banda que le gusta la casetera, que se van a estar presentando próximamente ahí en el auditorio La Isla este sábado 5 de septiembre. Viene con una producción, vienen ahí con todo un repertorio estos integrantes de la casetera que son de diferentes agrupaciones y nombre, donde se han presentado, que aquí en algún momento estuvieron con nosotros, que estaban iniciando y ahorita los ves y dices, ¿cómo han crecido los muchachos?
1: Esta muchachita que viene de la sangre de los Mier, que el Paquirri, ¿no? Que ese es el acordeonista, era de Límite, el bajista de Los Guardianes del Amor.
0: Oye, hay de todo rock, ahí llegan de diferentes nacionalidades, que uno si es cubano, que si otro es argentino. Bueno, van a estar triunfando este sábado 5 de septiembre, Auditorio La Isla, y para eso nosotros tenemos regalos.
1: Sí, honey, tenemos un pase doble en este momento. El pipipi llega a la casetera 5 de septiembre. Un pase doble, ¿cómo lo regalamos?
0: Oye, atención a toda la bandera. Primer llamado de ahí de emergencia. Uh-huh. En un ratito más les vamos a tirar. Que preparen teléfono. Ajá. Que preparen ahí el WhatsApp. ¿A qué número?
1: 99-9905-5834. Apúntale. 99-9905-5834. Apúntale.
0: Otra vez, 99-99-05-58-34. Aquí sí registramos la línea, entonces no tenemos problema.
1: No hay problema. ¿Cuál es la línea ganadora?
0: Tal cual, la línea del WhatsApp. Cuando no quieras hablar con alguien, es que no registré mi línea. Cuando te pidan tu teléfono, oye, ¿me pasas tu número para que ahí intercambiamos números? Es que no registré mi línea.
1: Ya se perdió.
0: Ay. Voy a comprar otra línea y cuando yo la registre, te paso mi número. ¿Es el nuevo pretexto?
1: Te aviso, ¿eh? Te aviso.
0: No registré. Mi línea. Entonces, la cocina económica no me. Ya se bloqueó.
1: Me bloqueó. No registró

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0: Con profundo pesar, la familia MBS Radio, EXA y La Mejor, lamentamos el sensible fallecimiento de la señora María Araceli Canul Pérez, madre de nuestra querida compañera Ana Luisa Yam Canul. 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Descanse en paz, María Araceli Canul Pérez.
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8: Claro que te dije que un día esto pasaría. Y no me creíste, ¿verdad?

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0: Y exactamente ya a las 12:43, 12:43 y un pintalabios, un poco de rímel.
1: ¡Ay! Un poco de... Ay, ay, ay, ay, ay. ¿Por qué nosotras nos dicen los horóscopos de Durango? ¿Ah? O sea, dice, la madre y la chiquilla son los horóscopos.
0: Cabello negro, cabello rubio.
1: Exactamente. Y bien dotadas. Y estamos bien guapetonas. Y bien, la verdad es que bien teto. No, no, no. Y bien puros.
0: Échale en este momento.
1: Estamos, a ver, si algo que hay que aclarar es que la vida, que Dios y el universo nos bendijo con... Tenemos nuestra retaguardia bien puesta.
0: Oye, una más que otra, ¿verdad? Aquí, pero como diría por ahí Janet, como cuando le dijo Briana a Janet, te quiero nominar porque tienes un tremendo trasero y me opacas, así.
1: ¿Esa sería una buena nominación?
0: Sí, así le dijo. ¿Así te le quiero dijo? Nominar a Janet porque sabes que tienes un trasero y me opacas. Le dijo. Y no te soporto. Ay, se pasaban a reír tal cual como amiga.
1: Oye, entonces, ¿tú crees que las mismísimas horóscopos se sienten opacadas por nosotras?
0: Lo que se ve no se pregunta y no se juzga y tal cual. Es más, si en este momento nos vieran y, ay, quiero colaborar con ellas. No lo sé, yo no te voy a firmar tu bolso, así como esta de que de las horóscopos. Ajá. Ahí tal cual le firmaron, sí. Tal cual fan a Gomita.
1: A Gomita, espérate, Gomita, la única que abrazó a Mayito.
0: Exactamente, esa misma Araceli Ordaz, mejor conocida como Gomita, que por cierto últimamente ha estado mala de salud.
1: ¿Qué le pasó?
0: Sí, ella se hace una cirugía en el estómago y a partir de ahí, pues sí empieza a tener complicaciones en los intestinos. Y últimamente, ahí su mamá ha salido a decir... Estoy muy preocupada porque realmente si ustedes ven la cara de Gomita cuando no tiene maquillaje, sí es preocupante. No quiero ser ese pájaro que pasa por las noches por tu casa y le dices, así como el S. Pérez le dice a Massad, le recuerda sus 10 de mayo.
1: El de que dice, el pájaro de mal agüero.
0: Exactamente. Pero
1: sí, ¿cómo?
0: Se andan sopiloteando a la Gomita. Tristemente, porque después de todas las críticas del cuerpo que ella tenía, de su físico, que ha recibido muchas críticas, como que le llegó y le ha pegado demasiado a tal punto de buscar el estándar de belleza que la gente quiere.
1: ¿Sabes qué? Hay una película de Hollywood que habla de eso y se llama La Sustancia.
0: Que lo explica todo y tristemente el estado de salud de Gomita es preocupante. La mamá ha estado preocupada. Gomita ha salido a decir que le duele mucho los intestinos. O sea, está pasando un mal momento Gomita. Sin embargo, antes de que le empezara a dar el dolor, se fue a ver a las horóscopos. Van ella, Gomita.
1: Y es que... Y aún así, creo que si tuviese el dolor, creo que es una muy buena, como que muy buena distracción ver a estas chicas en el escenario, ¿no?
0: Sí, horóscopos de Durango que se han estado presentando con este tour, la gira de oro, antes muerta que sencilla.
1: Ay, qué sencilla. Y ellas no son nada sencillas.
0: No, para nada, ni un poquito. No, ellas le llaman, no, es sencillo lo que ellas son.
1: Básico.
0: Exactamente.
1: Y ayer... Y fue, bueno, fue hace unos dos días, ¿no?
0: Sí,
1: fue el sábado.
0: Antes que se empezara a sentir mal de las tripas.
1: Ok, antes de que se le amarrara ahí la tripa, pero te voy a decir algo. Entonces, fue a lo mejor comió un chicharrón.
0: O comió ciruela y luego tomó agua caliente. Sí, como cuando te dice tu abuelita, no tomes en agua caliente, acabas de tomar ciruela, acabas de entrar a la casa, no estés tomando agua.
1: Entonces, ¿no será caluroso?
0: Puede ser que tiene calurazo la tripa.
1: Hay que llevarle highballito.
0: Sí, para sí, que se le refresque. Pero bueno, ahí antes Gomita, bueno, pues ahí le pidió a Marisol Terraza que le firme su bolso. Fue a un concierto, fue a esta gira.
1: ¿Sí?
0: Y estaba en primera fila. La pregunta es, ¿será que le regalaron el boleto o ella compró su boleto?
1: Yo creo que, pues, yo digo que ella dijo, te vamos a invitar, Gomita, tú eres muy fan. Desde que te vimos en el circo, o sea, con en lapicito, la tele, con lapicito, desde ahí te fichamos.
0: Entonces lapicito, mi pintalabio, así. Oye, y tal cual, pues ahí estuvo Gomita en las primeras filas, estuvo disfrutando, cantando y hasta presumió que le firmaron un bolso. Y escuchemos las palabras de Gomita, que fue la única que abrazó a Marisol Terrazas.
2: ¡Tírala!
1: ¿Qué le está diciendo? ¿Es chilaquiles?
2: ¡Daniela Martínez!
1: Vine por ti, le estaba diciendo.
0: Y Marisol tocando ahí, el, ¿cómo se llama?
1: ¿El que estaba tocando? ¿El acordeón?
0: No, no, no. Como las, o sea, los platos.
1: Alzada los platillos, ¿no?
0: Y aquí está cantando Gomita todo pulmón, no a toda tripa.
1: Yo creo que le llegó tanto el sentimiento a Gomita.
0: Aquí estaba cantando la Gomita y se va acercando. Y vamos a adelantarle un poquito.
1: Sí. Y yo aquí escucho un ambiente padrísimo.
0: Sí. Proceso, ajá, donde están cantando, entonces se acerca Marisol y le firma, ¿sí?, tal cual, le pone una leyenda Gomita y le pone ahí como que muchas gracias, se acerca, le da un beso y le dice Gomita, amiga, amiga, y Marisol le da su beso y shalala, se saluda, ajá, pero tal cual muchos llaman la atención como Gomita tiene ese grado de humildad con las horóscopos de Durango, que oye Gomita, pero tú eres famosa igual,
1: ajá,
0: ay, pero son las horóscopos,
1: pero es que ante, yo creo que Gomita quiso seguir los pasos de las horóscopos y creo que no le salió.
0: No, no le salió del pintalabio ni un poco de rímel. No.
1: Le deseamos lo mejor.
0: Sí.
1: Que se mejore Gomita. O sea, no queremos mandar a la goma. No, no, no, no.
0: No,
1: que,
0: no, no.
1: Que haya Gomita para adelante, la verdad. Y qué padre. Oye, yo creo que a mí me hubieran firmado un sabucam. El de la tienda, el de abarrotes, el de Navidad.
0: Ándale, la de los tres hermanos cuando te dan en diciembre, que te firmen en este momento. La de Don Pablo, el carnicero.
1: Don Pablito, mira, están feliz Navidad, te desea. Oye, Don Pablo y sus hermanos.
0: Que están perdiéndose los valores, ya no dan almanaque, ya no dan bolsos últimamente en diciembre. Tienen, ve qué fecha, se lo estamos diciendo ahorita. Uh-huh. Estamos finales de agosto, último día de agosto. Así que tienen bastante, septiembre, octubre, noviembre, tienen 3 meses para hacer el encargo del almanaque.
1: Del almanaque. Y te voy a decir algo. Si tú fueses Gomita, ¿qué le hubieras pedido a Vicky Terrazas y a Marisol que te firmen?
0: Dile que me firme la truza de, ¿cómo se llama? El que le gustaba, el argentino, el amigo de Nicola, que dicen que no es amigo.
1: Ay, Agustín.
0: Agustín.
1: Ay,
0: sí. Estaba enamorada de Agustín, del argentino, la boluda.
1: Fírmame la trucita.
0: Oh,

Esto es 2 para las 12. 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
3: 1:16.
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16: Uno no se puede expresar libremente porque luego que él anda cogiendo.
17: Ay, se pasa la gente de verdad. Uno no puede salir y hacer... ¿El Habibi? No puede hacer el Habibi, no puede hacer lo que tiene que hacer en este momento, porque luego entonces no falta quien empiece a criticar.
18: Pero tú estás de acuerdo que una tiene que sacar todo lo que le hace daño.
17: Sí.
18: Uno tiene que hacerlo.
17: Sí.
18: Es necesario.
17: Sí.
18: Uno tiene que ir y sacar todo su malestar.
17: Así tal cual.
18: Uno tiene que ir y soltar para la vida. Porque se lo lleve el viento. Una tiene que, la neta. Y ¿sabes qué? Sobre todo en los conciertos, en los palenques, una tiene que ir a soltar todo.
17: Uno tiene que soltar todo y por eso, como ya llegaron a los conciertos, sí. Acuérdense que estamos regalando boletos para La Casetera este 5 de septiembre en punto de las 8 o 9 de la noche en el Auditorio La Isla. Se va a estar presentando La Casetera. Si yo te preguntara cuál es la canción que más te gusta la de La Casetera, ¿cuál sería?
18: Fotos y recuerdos.
17: Ay, sí. Entonces, tenemos un pase doble en un ratito más. Se los vamos a estar regalando. Y por cierto, tenemos una entrevista. Ya llegó la visita el día de hoy. Ya llegó el señor Luis Casanova.
18: Ya llegó. El que canta. Tus ojos, tu boca, sí. Me van a... ¿Eh?
17: Exacto. Exactamente. ¡Ay! Él, entonces, en unos minutos más, que preparen sus preguntas, que nos manden los saludos 9999-0558-34, mientras nos vamos con una rolita.
16: Ay, llega mi banda el mexicano, sombrero vaquero, aquí en dos, para las dos.
17: ¡Échale!
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0: 1:27, una con 27, aquí nomás por la mejor FM. Y ese cuando escuchamos esta rola de Tus Ojos, Tu Boca, y dijimos siempre, cómo nos encantaría que Luis Casanova nos cantara en vivo y a todo color. ¿Y saben a quién trajo la mala?
1: ¡Ay, a Luis Casanova!
2: Oh,
1: oye,
2: gracias.
1: Oye, Luis Casanova, buenas tardes, ¿cómo estás?
2: Bien, feliz, encantado de estar y un poquito nervioso de, ay, estas bellezas hermosas.
1: Oye, y quiero que me preguntes, precios. Luis Casanova, ¿cómo estamos? Por favor, bien. Necesito que me digas, oye, Mala, Chiqui, ¿cómo
2: están? Oye, Mala,
1: está?
2: ¿Cómo están? Chiqui, ¿cómo están?
1: ¿Molestas porque no nos habías venido a visitar? Yo ya iba a decir, como Santa Elena, cada vez más buena. Okay. ¿Molestas por qué? No habías venido, Luis Casanova, tu boca, tu pelo, y luego empiezas, cuando me dicen que no, y nos puedes decir que no, estás muy activo, te hemos visto desde hace días que estás ahí roloteando, y bueno, ¿por qué no habías venido con nosotras?
2: Pues es que no me habían invitado, también ustedes, pues yo no puedo llegar, no me invitan.
0: ¿Cuándo vamos a venir? Ay, sí, Luis Casanova, ven a cabina, no, tú sabes que este espacio está abierto para artistas como tu talla.
2: Muchísimas gracias.
1: Oye, Luis Casanova, ustedes lo están escuchando, en este momento tenemos tu rola, desde que ya lleva un tiempecito que ahí que la sacaste. Te la vienes a promocionar y vienes a invitar al público yucateco a que estén pendientes de todo lo que tú estás haciendo. Bueno, ya sabemos toda tu trayectoria, todo lo que tú has hecho. Hay esa fusión tropical de Veracupa, tierra yucatecas. Oye, cuéntanos, ¿qué andas haciendo?
2: Pues trabajando, vine a una presentación, estuve hace unos días aquí por Quintana Roo. Uh-huh. Y bueno, pues feliz de regresar, toparme con este público maravilloso que siempre me recibe con los brazos abiertos. Y fíjate que para mí, mi misión siempre en cada presentación es que la gente baile, que la gente disfrute, que la gente a través de mi música reciba la vibra positiva, ese mensaje de amor, ese mensaje, bueno, pues para que la gente lo goce, lo disfrute y sienta la vibración jarocha.
0: Oye, los que no se están escuchando la entrevista y lo van a ver luego, que Luis Casanova, ¿cómo vino el día de hoy? ¿Con qué outfit?
1: Un outfit perrón, desde que entré yo le dije, ¿y de dónde lo compraste? Me está gustando. Ustedes no lo pueden ver, pero sí le podemos platicar.
2: Sí.
1: Viene tal cual artista, que eso me gusta. Oye, está padrísimo todo tu estilo, Luis.
2: Sí, gracias, muchísimas gracias. Fíjense que un outfit parecido así se le obsequió una chamarra Paleto.
1: Ajá.
2: Que es de acá.
1: ¿Sí?
2: Estuvimos allá en una presentación en Córdoba, Veracruz. Y al terminar la presentación, hay un video por ahí, le regalé la chamarra que usé, que era pero es una chamarra roja de piel bien bonita. Y después se la puso en una presentación.
0: En exclusiva.
1: Le regala la chamarra a Paleto. Oye, y está chido porque sabemos que andas haciendo, ya mencionaste a Paleto, tú siempre estás colaborando con los artistas, estás ahí que van compartiendo en el género tropical. Pero oye, vimos hace poco, me acuerdo que para finales de año 2025, lamentablemente tuviste ahí un percance.
2: Ah, sí. Uy, ya ni me recuerden, mi carrito, mi temerario. Sí. Era el autobús que teníamos, le decíamos el temerario de cariño, porque ese autobús perteneció al grupo Los Temerarios.
0: ¡Ay, no es cierto! ¡Exclusiva!
2: Bueno, ese autobús perteneció al grupo Los Temerarios, aproximadamente cuando estaba en su mero apogeo, desde el 98 hasta el 2006. Sí. De hecho, la factura, que todavía la conservo, dice Organización Musical Los Temerarios, y viene el nombre de la persona que endosó la factura, que fue Fernando Ángel, que era el bajista en esa,
0: el
2: en esa ocasión.
0: De Los Temerarios.
2: Entonces, ese carro, le agarré mucho cariño a ese carro. Sí. Lo compró Hugo Ruiz en Estado de México. Lo estuvo ocupando en Tampico y de gira, se lo trajo para acá y después me lo vendió a mí. Pero cuando a mí me lo vende, yo le metí mucho cariño.
1: Sí.
2: Lo restauramos. Lo pusimos como un rey. Y desafortunadamente íbamos el 3 de octubre hacia una presentación en Chiapas y un tráiler, veníamos circulando por la carretera y un tráiler por atrás nos embistió y nos nos sacó de la carretera, pero nos pegó hacia un muro de contención, llevándonos nos arrastró como unos 100 metros y el carro quedó completamente destrozado. Afortunadamente nosotros y todo el equipo de trabajo salimos ilesos, pero fue una experiencia bastante difícil. Wow. Que de verdad no se la deseo a nadie. Uh-huh. Pero pues son gajes del oficio, aquí estamos.
0: Y aquí estás vivito y coleando. Como tú dices, son cosas que pasan en el camino, a lo mejor son cosas que no se pueden evitar. ¿Sí? Pero creo que en ese momento fue cuando te reiniciaste, yo creo.
2: Sí, definitivamente yo creo que te deja aprendizajes bien fuertes en todos los sentidos. Y sí, me hizo replantearme varias cosas en mi vida personal, más que nada. Y y bueno, musicalmente yo creo que me dio más motivación para seguir adelante, a pesar de que en un momento dije, no, ya mejor me voy a retirar de la música porque ya no quiero estar
1: en carreteras. ¿Lo pensaste en ese momento?
2: Es que pues te queda el susto de que ya no quieres estar en carreteras, de que pues nosotros andamos viajando constantemente, pero después dices, bueno, por algo sigo acá, yo creo que tengo una misión como artista y siempre la he sabido. Yo creo que mi misión es hacer bailar a la gente, compartirles eso. Entonces, pues yo creo que me dio la energía para seguir adelante con todo esto.
0: Se nota.
1: Sí, eso que dice la Chiqui es totalmente cierto. Hubo un después de lo que tú estuviste viviendo. Ahorita vienes con todo, se nota hasta la energía, hasta... Sí. ¿Cómo dicen que las cosas a veces te mueven, te sacuden? A ti te tomó tremendo sacudón. Tu equipo, ¿verdad? Te chicolearon, como decimos los yucatecos. Y ahorita sigues construyendo y nos presentas este tema que sin duda, si tú lo estás escuchando de momento, una que es dispersa, nosotros que somos dispersas, me voy moviendo el hombro mientras estamos escuchando, porque son de esas melodías que tac, tac, tac. ¿Cómo se inspira a Luis Casanova?
2: Bueno, esa canción en especial es un cover, ya anteriormente un grupo, no recuerdo el nombre, la grabó, después la grabó Junior Clan, hace muchos años. Esa canción precisamente también creo que la grabó Paleto en su momento. Ajá. Con Junior. Y fíjate que pasó el tiempo y venía yo en carretera manejando y de repente me apareció en la playlist y dije, wow, qué bonita canción. Pero a mí me gustaría darle mi propia versión. Entonces, nos metimos al estudio, le metimos ahí varias cosas distintas en cuanto a los arreglos, porque pues yo no traigo metales en mi agrupación, yo soy tecladista. Entonces,
1: lo hace todo.
2: Sí, entonces le metí ahí. Le metí ahí esencia de lo que traemos, un poco también con un sonido retro, que precisamente es un proyecto que lancé hace unos meses. Digamos que yo sé cuál es el lo que le gusta a mi público, ¿no? Uh-huh. La cuestión del tecladista. Pero con este proyecto quise retomar más aspectos como instrumentos acústicos, con teclados antiguos. Lo que suena ahí son teclados de los 70s, uh-huh, completamente. Entonces, pues bueno, al final lo que surgió y lo que salió pues fue una serie de... Son 10 canciones, pero bueno, en uh-huh, este tema de Tus Ojos, Tu Boca... Sí. Ahí se impregna todo lo que en traemos, sabor. Porque al final eso se trata de tus ojos, tu boca, me van a matar, pero antes mi negrita, nos vamos a amar. Entonces, pues bueno, aquí está el tema, Tus Ojos, Tu Boca.
0: Y se nota, o sea, se nota los sonidos, yo creo que cautiva porque nos recuerda a esas grabaciones de antaño.
2: Claro.
0: Y eso es realmente lo que se valora, lo que se rescata, lo que se agradece, que los artistas como tú en la actualidad, que siempre está en tendencia, pero que busca ese secreto musical de los 70s, traerlo al 2026. Ahora, sacaste también un popurrí musical, uh-huh, también con otras canciones, con otros artistas que viene formando parte de tu proyecto, pero ahora te preguntamos y necesitamos en este instante, en exclusiva para las 12, ¿qué viene para Luis Casanova próximamente? Algo que jamás hayas dicho.
2: Bueno, pues vienen por ahí varias sorpresas. Estoy haciendo un disco de colaboraciones en conmemoración de mi 21 aniversario. Ya tengo 21 años dedicándome a la música.
0: ¿Qué chavito? Colágeno puro.
2: Imagínate. A lo largo de esos 21 años he grabado 18 producciones. Tengo aproximadamente ya en plataformas como 230 y tantas canciones. Por si no conozco a Luis Casanova, bueno, pues se pueden pegar un chapuzón ahí. Se pueden pegar un chapuzón ahí. Sí. Y créeme que van a encontrar pues mucha música.
1: Oye, estás diciendo 21 producciones.
2: No, 21 años. 21 18
1: años.
2: Producciones.
1: 18 producciones. Casi. un álbum y medio por año, tal cual.
0: Sí, no ha parado. Sí.
1: No paras. Sí. Usted está haciendo.
2: Sí, bueno, hazte cuenta que sí, a lo mejor hice pausas, pero por ejemplo, en pandemia grabé, en el año de la pandemia, en el 2020, grabé 4 producciones, pues, porque no había nada que hacer. Entonces me puse a hacer mucha música. Sí, saqué como 50 canciones, o sea. Y a cada canción le sacaba un video. Fue algo súper, nos activamos bastante en redes, ¿sabes? Entonces, yo ese pedazo de todos lo que vivimos, yo lo aproveché porque, pues bueno, era una etapa en la cual en ese momento estaba yo súper relax.
1: Como que, dice Luis Casanova, hice como 50 canciones, pues no estaba haciendo nada, la verdad. No nos vais a preguntar qué hicimos nosotros, no vayas a preguntar qué hicimos nosotros. No, hombre, tú sí fuiste productivo, nosotros
0: engordé. Al menos una canción, ¿qué hiciste? Bueno, o sea, tú eres de otro nivel.
2: Ay, muchas gracias.
0: Presumidas en este momento, locas.
2: Sí, y bueno, pues ahorita traemos este rollo de la funk cumbia, que precisamente lo llamo así, la funk cumbia, como un género nuevo, un género en el cual estoy fusionando diferentes estilos y los estoy metiendo pues dentro de la cumbia. Es como un movimiento que yo quise hacer. Y bueno, pues traigo eso. Esta semana, bueno, no esta semana, ayer precisamente grabamos un videoclip aquí en Mérida de un tema que se llama La Chupachela.
0: ¡Ay, mira! ¡Anda,
2: esa
0: rola!
2: Ese me encanta.
1: Eso soy yo. Yo farmeo y fermento ese tipo de proteína.
0: ¿Cómo es? ¿Farmeas y fermentas?
1: Y fermento ese tipo de música.
2: Sí, y fíjate que acabé ayer con el tour de cantinas. Estuve aquí en Mérida dando
1: vueltas. ¿Por qué no
2: nos
1: invitaste? Ya te había perdonado que no habías venido.
2: Fíjate, ya lo dije.
0: Y ya la onda. Ay. Y aunque sueltas la exclusiva, no te vamos a perdonar.
2: Sí, no, llegaron y me tomaron la puerta porque la verdad no me había despertado y llegué un poquito tarde, pero bueno, fue trabajo. Estuve grabando en diferentes lugares este tema de Chupachela. Y bueno, también lo que viene por ahí es un tema en colaboración con Paleto, precisamente. Es el tema Enamorado de una Amiga, que grabé hace algunos años en el 2018, que la estuvimos promocionando bastante.
1: ¿Sí?
2: ¿Sí la has escuchado? Siempre en mi mente está presente donde quiera que se encuentre. Ella ha sido sol caliente y en mi pecho de inardiente. Y no encuentro la manera de decirle que ella vive en mí. Ella me mira como amigo porque yo sí lo he sentido, pero tengo miedo de no ser correspondido y la tengo clavada muy adentro de mi corazón.
1: ¡Ay, Xicalanta!
2: Estamos. Y es una cumbia riquísima, la grabamos allá en Veracruz, apenas vamos a hacer el video, pero yo sé que les va a encantar porque la verdad que le echamos todo el corazón. Es una mezcla de muchos músicos muy talentosos de cumbia. Entonces les dije, amigos, vamos a hacer esta canción. Gracias a Dios todos accedieron y salió un resultado maravilloso que yo sé que les va a encantar y aquí lo vamos a tener.
0: Lo vamos a presentar aquí en 2 para las 12 rápidamente. Luis Casanova, ya cómo te buscamos en redes sociales y ya que nos cantaría su pedazo de la rola y ya que nos la presentes.
2: Ok, bueno, pues Luis Casanova, nos encontramos en todas las plataformas digitales, en todas las redes sociales, Facebook, Instagram, TikTok, en YouTube, en todos lados.
1: ¿Sí?
2: Y bueno, pues ahí vamos a estarles compartiendo lo que estamos haciendo día a día. Mucha gente dice, oye, ¿por qué no estás tan activo? Sí, estoy activo.
1: ¿Estás activo?
2: Pero bueno, vamos a tratar de todavía ser más activo, porque la gente quiere ver y luego, oye, ¿pero qué? No, ¿qué estás comiendo? Todo ese rollo.
1: ¿Sí?
2: Pero vamos a tratar de estar más en contacto con todo el público maravilloso. Ayer caminé por la Plaza Grande y pues bueno, yo la verdad que iba conociendo, tenía ganas de cenar algo y iba viendo. Y me sorprendió que varias personas me pidieron una fotografía, cosa que me llenó el corazón porque definitivamente pues no lo esperaba que gente de acá, de Mérida, pues ya más o menos me ubicara y diciendo, pues yo, ahora sí que como vengo yo haciendo labor, tocando puertas y bueno, y fue bastante agradable que mucha gente me dijera, París. Esperemos estar pronto, que pronto estés aquí en Mérida, que toques en Humán, que toques en ¿cómo se llama? Canacín, varios lugares me mencionaron. Y bueno, pues les mando un saludo a toda la gente hermosa que está al pendiente, la gente que nos escucha a través de aquí de La Mejor. Y bueno, pues pues ya estamos aquí con el tema.
1: ¡Ándale! Entonces, como a Luis Casanova ya lo están ubicando perfectamente, ¿no será que en algún momento no pueda salir con esa amiga?
0: Oye, tan gordito que lo tenía. Oye, pues muchas gracias por acompañarnos acá. ¿Qué te parece si ya nos presentas el tema ya de lleno?
2: Claro. Les encargamos este tema de Casanova, tus ojos, tu boca, para todos ustedes.
0: ¿Quién dos?
1: Para las 12.

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0: ella. ¡No, vamos, qué rápido!
1: Oye, no, vamos con el señor Edén Muñoz, que sin duda a lo largo de estos meses ha dejado muy en claro que es uno de los artistas más importantes del regional mexicano desde sus presentaciones. Oye, estuvo cumpliendo el sueño de un chavito, de esta persona, ¿cómo se llamaba?
0: José Luis, la voz romántica.
1: Ándale, ahí lo subió a cantar y desde las chanclas, cuando dijo, las chanclas fueron lo que inició todo con Edén Muñoz.
0: Sí, ¿no? Y luego de la chancla, ¿qué fue? Como parte de ahí de redes sociales fue el influencer, ¿no? Alexis Oman.
1: Alexis Oman, ¿qué tal que hicieron?
0: Que lo contactó. Fue él el que grabó a esta persona que es que tiene capacidades diferentes. Bueno,
1: un Rodrigo Ordóñez.
0: Como un Rodrigo Ordóñez. No ve, pero él puede sentir todo el cariño del público. Y pues le grabaron álbum, le grabaron y lo presentaron con él en Nayarit.
1: Ándale, y es que en Nayarit sucedieron muchas cosas. Ahí oficialmente conocemos a qué le pasa a Lupita, conocemos también a la Chona. Y ahorita muchos dicen, ya conocemos a la nena. Hay una niña que se está volviendo viral con Edén Muñoz, que la sube a bailar. Sí. Echa tal cual la nena y dice, ¿será ella la famosa nena?
0: ¿A ella le está dedicando esta canción?
1: Y es que se suben tal cual, la gente la está bautizando como la nueva nena, Jimena se sube al escenario, echa un bailongo y hasta Edén Muñoz le dice, ¡ay, me estoy enamorando de la Jime! Por la manera en que una niña de 6 años se pone a bailar, se vuelve viral tal cual, y sin duda deja muy en claro que ir a un concierto de Edén Muñoz es lo máximo. Y tal cual fue el caso de Massat, que en esta casa, en este reality, empezó a cantar una rolita, la de Otra Vez Sentí Bonito.
0: Ok.
1: Y a vos te habla como habla así
0: como el Habibi. Como hermanos, Habibi.
1: Andale, entonces, Otra Vez Sentí Bonito.
0: Otra vez, y se volvió viral este audio.
1: Y empezaron a decir, ¿cómo Massat se sabe una canción de Edén Muñoz si son de diferente lugar? Y por supuesto, Edén Muñoz ahí le agradeció y dijo, qué padre, muchas gracias a Massat. Pues bueno, hay veces no sabemos cómo la música hace que se conecten sin conocernos. Y esto fue lo que
2: realmente
1: dijo.
2: Soy imparcial, Edén. No es que no me importes, claro, porque pues es parte del juego, ¿no? Pero soy meramente imparcial. Yo, mi comentario era más que nada a toda la gente nueva que nos está descubriendo, que está pues conectando con mi música, con mis letras, con lo que yo hago. Y bueno, gracias a mi compa Massat por cantar el Otra Vez Sentí Bonita, que también a mí se me hizo bien curioso, porque pues claro, no habla el español perfecto, ¿no? Entonces
0: se pasa de lanza.
2: Fue algo bastante interesante.

0: árabe.
1: En versión árabe, como siento como que canto como Kiko, ¿verdad?
0: Ah, así como que otra vez sentí bonito. Y decían, ¿cómo te sabes esa canción, Masatri?
1: Y te das cuenta cómo Eden es de los artistas que trascienden en el tiempo. Ya empecé a hablar así. Es de esos artistas que empiezan a trascender el tiempo. Y es de nuestros favoritos.
0: ¿Quién? Eden Muñoz.
1: Y el Masá también. Ay, digo, no, Eden Muñoz.
0: Eden Muñoz, acuérdate, sí, cuando tuvimos la fiesta, cuando fue tu cumpleaños y vino y estuvimos yendo a Junugma, comimos los sopes que ya hablamos nosotros en árabe. Después de la tremenda fiesta que nos echamos con Eden.
1: ¿Y te acuerdas cuando lo dijimos? Oye, Eden, tu zapatito bordado, te lo voy a regalar. Ahí te lo regalo.
0: Ándale, de esta manera nos despedimos.
1: ¿Ya?
0: Sí, ya nos vamos.
1: ¿Por qué? Es muy pronto.
0: Porque Eden Muñoz ahí nos está escuchando.
1: Y dice, ah, sí, cierto.
0: Les dije algo y ustedes de verdad no pueden guardarse un chisme. No, no podemos.
1: Ay, me encanta, pero con la energía de Jimenita nos vamos en este momento y con la energía que obviamente Luis Casanova nos ha impregnado, pues nos escuchamos mañana en punto de las 10 de la mañana.
0: Sí, cierto. Y recuerda 99 99 05 58 34, que nos muestran que ya tienen la app de La Mejor 90.1. Ahí nos mandan al WhatsApp 99 99 05 58 34 y se van a llevar el pase para la casetera.
1: Así que nosotras en música, en regaladoras, nos despedimos. Yo soy Alemato la Chiquilla.
0: Yo soy Laura Ávila, la mala, como que hablo en pausada.
1: Y esto fue Dos para las 12.

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1: Marchan en Mérida por las personas desaparecidas. Tensiones en Yucatán. Defensores de la tauromaquia y proanimalistas chocan en marcha. Profepa mantiene abierto proceso contra relleno sanitario de Canacín. Retornan a clases más de 400.000 estudiantes en Yucatán. Cecilia Patrón rinde su segundo informe municipal. El PAN nacional declina polemizar por el caso Renán Barrera. Inicia la construcción del Centro Estatal Autista.
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2: Buenas tardes, muy buenas tardes, bienvenidos a una emisión más de esto que es MBS Noticias Yucatán. Mi nombre es Mauricio Espinosa, me da mucho gusto que nos acompañe el día de hoy. Estamos a 31 de agosto del 2026, aquí con ya sin un oído, ¿eh? Porque me lo voló Ale, pero bueno, aquí estamos. ¿Cómo está? Gusto saludarle. Salúdale, Matú, controles y producción. Isabel Mauri, ¿cómo estás, Isabel? Muy buenas tardes, les recuerdo que estamos transmitiendo simultáneamente a través de 99.3 y 90.1. Claro, EXA, la mejor desde la ciudad de Mérida para todo el estado de Yucatán. Pongo a su disposición nuestra línea de WhatsApp 99-99-05-58-34. Se lo voy a repetir, 99-99-05-58-34. Oiga, por ahí anduvo circulando en la mañana un video del expresidente Peña Nieto, ¿no? Aparentemente en una boda en Italia, una boda, pues aseguran los que grabaron ahí el video, que de mucho lujo, una boda judía. Pero la cara del expresidente, así como que... Bueno, me imagino que no le entendía, pues estaban cantando en hebreo, ¿no? Entonces así como que están, o sea, bailo, lloro, río, cago, ¿no? Y bueno, se está viralizando, desde luego, ese video. Oiga, ¿cómo le fue en este último fin de semana de vacaciones? Porque hoy regresaron miles de niñas y niños en todo el estado, desde luego en todo el territorio nacional. El tráfico, la verdad es que me tocó tranquilo. Claro, creo que salí desde las 2 de la mañana, ¿no? Para llegar a tiempo. No, la verdad es que me llegó tranquilo, me tocó tranquilo, pero pues no se confíe. Muchas personas de repente les agarra ahí la prisa, la angustia de que llegue la niña, el niño a tiempo y empiezan a manejar, ya sabe, acelerado, frenones, avientan el auto, las mentadas de jefa, casi casi avientan al niño o la niña una vez que se pegan en la escuela. Otros pues les entra la melancolía y quieren ver que entre casi casi al salón y mientras la cola ahí de autos, ¿no? De los padres de familia. Bueno, pues hay que ser conscientes. Eso es lo que hay que ser, conscientes, empáticos con los demás para que esto se agilice y desde luego todos lleguemos a tiempo. Si le parece, ¿con qué nos vamos? ¿Con Claudia Rega una vez? Vámonos con Claudia Rega.
3: La colectiva de familias buscadoras Más Fuertes Que Nunca salió a marchar por las calles de Mérida para visibilizar que la entidad no está exenta de la crisis que vive el resto del país, las desapariciones. En el marco del Día Internacional de las Desapariciones Forzadas, caminaron por el Paseo de Montejo para exhibir que en México reclutan a los jóvenes para trabajar en grupos de crimen organizado. Del tema esto comentaron.
4: Para nosotros es muy importante. Queremos visibilizarlo, que pues sí está pasando. Desgraciadamente ahorita pues estamos aquí en Mérida. Yo ya tengo 3 años con este colectivo aquí en Mérida. Y pues desgraciadamente ya tenemos personas desaparecidas aquí. Sí estamos teniendo algunos problemas. Tenemos el temor de que ya haya llegado aquí querérselos llevar para trabajar.
3: Según datos del Registro Nacional de Personas Desaparecidas y No Localizadas, en Yucatán hay 365 personas ausentes de sus hogares. Para MBS Noticias Yucatán, Claudia Arriaga.
2: Muchísimas gracias a mi compañera Claudia Arriaga. Y bueno, nos vamos a ir con la prensa. Vámonos con la prensa.
0: La prensa hoy. Reforma.
5: Van por empresarios del caso Segalmex.
0: El Universal.
5: Andy y Gonzalo realizan cónclave en la Condesa.
0: Milenio.
5: Reformas vía mayoría calificada con la oposición planea Morena.
0: La Jornada.
5: Dan giro al caso Ayotzinapa. 20 bolsas con restos y un crematorio clandestino.
0: El Financiero.
5: Estados Unidos no ha condicionado negociaciones. Ebrard.
0: El Economista.
5: Cae la captación de ISR y mejoran las de IVA y petróleo entre enero y julio.
0: Entre líneas.
5: Estrictamente personal, Raimundo Riva Palacio. Choque fracticida. Ante los ojos de todos, se está dando un choque fratricida entre las dos cabezas del movimiento de la 4T, la presidenta Claudia Sheinbaum y el expresidente Andrés Manuel López Obrador, que está llegando a un punto donde cada vez es más difícil la relación entre ambos. Comparten el mismo proyecto de nación, pero como dice un observador, las mismas causas que los unen los separan. La frase debe enmarcarse en los costos que están imponiendo a la presidenta los temas delincuenciales de políticos de Morena cercanos al expresidente y en el tiempo limitado que tienen para imponerse, cuyo primer round son las candidaturas para gobernador. Aparte, dos cercanos a López Obrador han facilitado este acercamiento a Rusia, el general Martínez y el coordinador de asesores de la presidencia y ex vocero Jesús Ramírez Cuevas. Este choque fratricida no es solo doméstico, sino geopolítico y tiene a la nueva guerra fría entre Estados Unidos y Rusia un renovado campo de batalla en México. Pero internamente, la lucha es otra, el poder real del país que se disputa dentro de Morena. En Telecomunicando, Irene Levy escribe: la triste historia de los lineamientos de las audiencias. 5 semanas después de que la Comisión Reguladora de Telecomunicaciones publicara el proyecto de lineamientos para la protección de los derechos de las audiencias, el texto final apareció en el Diario Oficial el viernes pasado. El proyecto sometido a consulta tenía excesos jurídicos que encendieron con razón las alarmas. La opinión pública presionó al grito de censura y la CRT sacó la lima. Desapareció la obligación de adoptar medidas para no difundir información falsa, descontextualizada o información histórica como si fuera actual. Se acotó el régimen sanatorio y se hicieron otras correcciones que disminuyeron los riesgos para la libertad editorial. Quedó el artículo 52, que permite a la CRT supervisar el cumplimiento de los derechos de las audiencias mediante monitoreos, requerimientos o cualquier otra actuación que sea necesaria. Demasiada amplitud. El texto mejoró, pero conserva contradicciones, imprecisiones y, sobre todo, oportunidades perdidas. El problema transversal es infranqueable. Quien supervisará estos derechos ya no es un órgano constitucional autónomo, sino una autoridad dentro de la estructura gubernamental.
6: Se dice que...
5: Templo Mayor de Reforma. Vaya que estuvo jaloneado el nombramiento del nuevo presidente del Senado y lo que al final reveló, entre otras cosas, fue que Adán Augusto López ya no manda ahí. El mexiquense Higinio Martínez fue nombrado como presidente de la Cámara Alta por encima del expriista tabasqueño Óscar Cantón, que era impulsado por Adán. La decisión representó también un mensaje para el gobierno del Estado de México que encabeza Delfina Gómez, lejana del gobierno federal. La reunión se da en un contexto adverso, con el sinaloense Enrique Insunza apartado de la bancada y con el riesgo de que les quite un voto tan necesario para las mayorías calificadas. Trascendió de Milenio que Morena no se quedará de brazos cruzados en el Senado y ya tiene un plan B para mantener la mayoría calificada ante la posibilidad de que se presenten más licencias de legisladores, aunque eso incluya invitar a integrantes de la oposición, a quienes entre otros foros tildan de conservadores y corruptos. Por cierto, se prevé que hoy reaparezca Enrique Insunza luego de que renunciara a la bancada guinda. ¿Será? Rayuela. Asomarnos al horror de la verdad va a tener mucho sufrimiento, pero no tanto como el que han padecido los padres de aquellos muchachos. Voz y redacción, Erika Flores.
2: Muchísimas gracias, Erika Flores. Saluda a mi compañero Israel Medina. Israel, ¿cómo estás? Muy buenas tardes.
7: ¿Qué tal, Mauricio? Buenas tardes a ti, buenas tardes al auditorio de MBS Noticias Yucatán. Bueno, pues hoy el estado, la ciudad, regresaron a la normalidad que se tenía antes de las vacaciones. Más de 410 mil estudiantes retornaron a las aulas para ser partícipes del ciclo escolar 2026-2027 en la escuela primaria Pedro Pinzón Sánchez, que se ubica al sur de la ciudad de Mérida. Ahí se dio el banderazo inicial de este ciclo. Bueno, pues los estudiantes iniciando esta nueva incursión, hay quienes pasaron a nuevos grados, cambiaron de plantel, hay nuevos amigos, amigas, y toda la ilusión que siempre se tiene al iniciar el nuevo ciclo escolar. Ahí, bueno, pues ahí se habló de que se seguirá trabajando fuertemente para equipar a las escuelas, por supuesto, mejorar el sistema de enseñanza, y bueno, el secretario de Educación, Juan Balam, estuvo presente precisamente en el arranque de este ciclo escolar, y esto fue parte de lo que dijo en su mensaje.
2: Adelante.
8: la entrega de los útiles escolares y los uniformes, y que hemos estado trabajando durante el receso escolar para ir avanzando en la atención de las necesidades de las escuelas que tenían que ser resueltas para poder iniciar en buenos términos este ciclo escolar. Por lo cual pido a los directores de todos los niveles educativos que no duden en reportar cualquier situación que deba ser atendida a lo largo de la próxima semana para iniciar en forma adecuada nuestro nuevo ciclo.
7: Claro, el nuevo ciclo escolar, Mauricio, en el que se van a entregar 197,000 paquetes de útiles escolares, como escuchamos que dijo el secretario de Educación, Juan Balam. Son paquetes que, pues, desde luego, se convierten en una ayuda para la economía de muchas familias yucatecas. Contienen, pues, como se sabe, libretas, colores, pegamento, lápices, tajador, borrador y otros materiales. También se otorgan uniformes, mochilas y en el mes de noviembre se entregan chamarras. Hoy volvimos a la numeralia, regresaron a las clases 410,000 estudiantes de 3,000 escuelas, algo así como 30,000 docentes también están de regreso. Bueno, ellos y ellas desde una semana antes ya estaban en los preparativos, y como es de esperarse, Mauricio, hoy lucían los paraderos de los autobuses con una importante presencia de madres, de padres. Por supuesto, volvió la locura en el anillo periférico de Mérida, y todo lo que se vive en cada inicio de clases, esto no cambia en el turno vespertino, también hay mucha movilidad, y pues con este ciclo escolar que inicia y que hoy pues el gobernador Joaquín Díaz Mena puso en marcha de manera oficial en esta escuela que te menciono, la Pedro Pinzón Sánchez, se dio el banderazo de inicio de clases en Yucatán.
2: Israel, bueno, yo comentaba que no había tocado mucho tráfico, pero realmente sí salí mucho más temprano de lo habitual. Pero tú sí detectaste por ahí paraderos de autobús llenos, el anillo periférico. Y yo comentaba que ser paciente y ser prudente, porque a final de cuentas todo mundo quiere llegar, quiere dejar a las niñas, a los niños a tiempo, pero muchas veces salimos corriendo y eso ocasiona accidentes.
7: Definitivamente hay que tomar las previsiones, ya somos muchísimos más en esta ciudad y lo que se requiere es pues tomar vías alternas, aunque pues esto a veces se convierte en algo complicado porque otras personas también ya lo descubrieron y todos nos vamos por el nuevo camino.
2: Israel, pues como siempre, muchísimas gracias, nos enlazamos en un ratito más.
7: Claro que sí, Mauricio.
2: Mi compañero Israel Medina, sí, la verdad es que hay que ser muy prudente. Recuerde, si usted va en autobús, pues lo mismo, salir a tiempo, ¿no? Para que pueda llegar. Si va en auto, lo que tenemos que hacer es, uno, salir con tiempo. Dos, ya sabe, los cinturones de seguridad. Y a la hora de dejar a las niñas, a los niños, pues agilizar eso. Aquí lo hemos platicado, inclusive con el personal de la Secretaría de Seguridad Pública, que entre más rápido se agilice eso, pues evitan los accidentes. Eso no significa que te estaciones y avance a la niña, vámonos, te arranques, no. Pero sí, sé prudente de ir antes de llegar a la escuela, decirle, oye, prepárate, ya me voy a pegar, cuidado, bájate, cierra con cuidado, y para que la persona que venga atrás pues tenga esa misma capacidad de tiempo para poder resolver cualquier situación. Oiga, nos vamos a hacer una pausa comercial. Esta noticia me da muchísimo gusto. El próximo año se van a abrir 16 conciertos en París, allá en Francia. ¿Y sabe quién los va a otorgar? Celine Dion. Y me da muchísimo gusto porque es una excelente cantante. Ella sufre una enfermedad que se llama el síndrome de la persona rígida. Se había alejado de los escenarios. Está de regreso. Pausa, regresamos.

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1: La activista Alma Rojo del colectivo Voces Unidas y su hija terminaron heridas tras ser baleadas en Culiacán cuando iban en un coche con dos menores. Por si fuera poco, el domingo hallaron muerto al subdirector de la policía de Escuinapa, Miguel Antonio Zazueta. Ante esto, a la gobernadora interina Graciela Domínguez no le quedó de otra que admitir la crisis de violencia y prometer que pacificar el estado es su prioridad.
0: Zacatecas.
1: El secretario de Gobierno estatal, Rodrigo Reyes, informó que un automóvil cargado con explosivo estalló este domingo frente a la comandancia de la Policía Municipal de Ojo Caliente, dejando al menos 6 civiles y un policía lesionados. La detonación también provocó daños en 11 vehículos, 2 patrullas y viviendas cercanas. Tras el ataque, autoridades de los 3 niveles de gobierno desplegaron un operativo en la zona. Se trata del tercer ataque con explosivos contra corporaciones de seguridad registrado en menos de una semana en la entidad.
0: Puebla.
1: Fue asesinado el fotógrafo y creador de contenido Ricardo Zúñiga. Le dispararon dentro de su propio negocio de productos de limpieza en Tehuitzingo. El comunicador de 35 años ya había advertido semanas atrás que recibió amenazas por exhibir y criticar al gobierno municipal.
0: Nayarit.
1: En los últimos 15 días, fuerzas federales detuvieron a 27 sospechosos y decomisaron un verdadero arsenal, armas, drogas y autos, además de quemar 16 campos de marihuana y desmantelar un campamento del crimen organizado. Todo lo asegurado quedó a disposición de las autoridades correspondientes para continuar con las investigaciones. Con información de Leire Batalla, les saluda Alex Alcántara.

0: Bien, estamos de regreso y bueno, ayer se vivieron tensiones aquí en Mérida, defensores de la tauromaquia y bueno, gente que está en contra de lo que ellos consideran una violencia para los toros.
1: Este domingo la agrupación Tradiciones, Usos y Costumbres, junto con toreros como André El Galo, protestaron para exigir la continuidad de los espectáculos taurinos en Yucatán. En medio de la protesta se enfrentaron a los grupos de personas que luchan por los derechos de los animales. Estos fueron los reclamos de quienes piden se mantengan vigentes eventos como las corridas de toros.
2: ¡Libertad! ¡Libertad! ¡Libertad!
1: La movilización fue convocada en respuesta a que un juez federal otorgó amparos promovidos por las organizaciones Animal Héroes y PETA Latino, con los que se prohibió en Yucatán el uso de instrumentos que impliquen crueldad o causen sufrimiento a los toros. Para MBS Noticias Yucatán, Claudia Arriaga.
0: Gracias, Claudia. A ver, yo pongo a su disposición nuestra línea WhatsApp, no es entrar en polémica, pero ¿usted qué opina de todo esto? ¿A usted le agrada la tauromaquia? ¿Le gusta la fiesta brava? ¿Le gusta todo este tipo de, pues sí, de tradiciones? Para muchas personas es tradiciones, para otras no. Obviamente primero está la defensa de los animales, el que no sufran. Es un tema muy polémico. Y polémico también las declaraciones de Michelito. Creo que perdió la cabeza. Estaba en el Monumento a la Bandera. Alguien estaba diciendo algo. Y lo peor es que el video circuló. Como ahora sí que como pólvora, ¿verdad? En donde se voltea, hace un par de señas, ofende a unas personas que traen unos carteles a favor de la defensa de los animales y les dice, mira, aquí están, le dice a los policías, un policía inclusive se ve que le dice, oye, cálmate, tranquilo, son cuatro gatos, y seguía, y seguía, y seguía. Alguien le ha de haber dicho, oye, esto ya se volvió viral, la regaste, se demuestra ahí clasismo, ofensas, pues que le dijo un montón de cosas. Y por la tarde sale un video de Michelito pues, pidiendo disculpas. Él mismo dice, a ver, me calenté, reconozco, ¿verdad?, que estuvo indebido todo lo que dije, pido una disculpa. Pero bueno, el video ya estaba circulando y se subió también el video, pero creo que ahí quedó grabado, ¿no?, la presencia de este joven que además dentro del mundo del toreo, pues bueno, es un torero que ha hecho ahí lo suyo, tiene renombre a nivel nacional, a nivel internacional, y así pasa cuando uno pierde la cabeza, cuando uno no mide las consecuencias, cuando queda la huella digital, cometemos errores y ¡zas! Luego te los cobran y te los cobran fuerte. Entonces, ¿usted qué opina? ¿Está a favor o en contra de la tauromaquia? 99-99-05-58-34, pero no solamente si está a favor o en contra, sino el por qué. ¿El por qué está usted a favor o está en contra? Digo, la verdad es que en este tipo de temas, pues siempre va a haber mil opiniones. Desde luego que así es. Vámonos ahora con mi compañero Israel Medina. El pasado sábado, allá en la comisaría de Sitiá, la alcaldesa Cecilia Patrón rindió su segundo informe municipal.
3: Aquí hay un proyecto claro que genera certeza.
4: Mérida avanza con orden, resultados y justicia social, afirmó la alcaldesa Cecilia Patrón Laviada al rendir su segundo informe municipal en la comisaría de Sitiá.
3: Meridanas, meridanos, el camino sigue. Seguimos fuertes, seguimos organizados. Seguiremos leales, nobles y solidarios. Seguiremos, Mérida, contigo de corazón.
4: En el recuento de los logros destacó los 200 kilómetros de calles nuevas y repavimentadas, más de 800 espacios públicos renovados, 80.000 luminarias LED en proceso y la atención integral para las 47 comisarías. De igual forma, los programas para brindar oportunidades a mujeres, emprendedores y sus familias, el primer centro municipal de autismo y finanzas sanas.
3: Cumplimos la palabra de cuidar nuestra casa común, calle por calle. La cumplimos haciendo más con menos. Finanzas sanas, disciplina financiera y sin subir impuestos. Con cada peso invertido, renovamos el pacto con la ciudad y sus habitantes.
4: En el mensaje político le tendió la mano a los gobiernos federal y estatal, a los que ofreció coordinación institucional.
3: Reitero mi compromiso y disposición para seguir trabajando con el gobierno federal y la presidenta Claudia Sheinbaum Pardo, así como con el gobernador Joaquín Díaz Mena. Cuentan conmigo y cuentan con Mérida.
4: Finalmente, Cecilia Patrón anunció que el próximo año se abrirá un nuevo centro municipal de autismo en la colonia Madero, con el objetivo de ampliar la cobertura y acercar estos servicios a más familias. Para MBS Noticias Yucatán, Israel Medina.
0: Muchísimas gracias, Israel. Así es la mañana del pasado sábado, allá en la comisaría Citia, pues ahí se dio cita, obviamente, la clase política, medios de comunicación, empresarios. Pues estuvo concurrido el segundo informe, por allá anduvimos. Pues un mensaje, creo que yo diría amable de la alcaldesa. Se enfocó básicamente en los logros. Parte de su bandera ha sido el apoyo hacia las mujeres, el salir adelante con las mujeres y para las mujeres. Creo que así lo hizo notar también en ese segundo informe. Y la parte política creo que también fue muy, muy equilibrada, sin golpeteo, sin ningún tipo de situación que fuera, pues como se dan de repente en otros informes, ¿no? El trancazo ahí al gobernador o a la presidenta, ¿no? Fue muy prudente. Creo que de las pocas cosas que mencionó ahí en el informe es cuando dice: yo quiero conservar una medida segura, no quiero que el caos que se vive en otras ciudades, en otros estados, nos llegue aquí a Mérida, lo cual pues no es una mentira, ¿no? La neta es que estamos aquí bastante bien versus algunas otras ciudades, llámese de Tamaulipas o llámese de Sinaloa o llámese del Estado de México. En ese sentido, pues bueno, se conserva la ciudad bien, se conserva bien el Estado. Habló de la buena coordinación con las Fuerzas Armadas, con la Policía Estatal, desde luego, con la Guardia Nacional. Entonces creo que fue un discurso ecuánime, tranquilo, conciliador, y eso es parte de la personalidad de la alcaldesa Cecilia Patrón. Vamos con qué, Ale, con el resumen. Vamos con el resumen.
5: Diversos accidentes y hechos policíacos se registraron en las últimas horas en Mérida y municipios de Yucatán. En Circuito Colonias y calle 18 en la colonia María Luisa, un motociclista resultó lesionado luego de impactarse con la parte trasera de un Honda. El motociclista cayó y derrapó varios metros, sufriendo golpes en cabeza, codos y rodillas. Paramédicos lo atendieron en el lugar. En Canacín, dos personas fueron hospitalizadas luego de que un Nissan Versa terminara en el fondo de una antigua aguada de aproximadamente 15 metros de profundidad. El conductor de 58 años habría manejado presuntamente bajo los efectos del alcohol y a exceso de velocidad. Mientras tanto, en Mérida, un joven habría abandonado un Mazda después de chocar contra una camioneta Tracker y un remolque y un poste de la Comisión Federal de Electricidad en la calle 71/34. En Sellé, un visitante habría resultado lesionado durante un altercado con policías municipales, hecho que nuevamente generó cuestionamientos sobre la actuación de los policías municipales de ese municipio. Y en prolongación, Paseo de Montejo, la madrugada del domingo se registró una riña al interior de un antro, provocando la movilización de varias unidades policíacas. Finalmente, una persona perdió la vida tras ser arrollada cuando intentaba cruzar el periférico a la altura del puente de Chichí Suárez. Autoridades acudieron al lugar y se pidió extremar precauciones a la hora de cruzar el periférico de Mérida. Para MBS Noticias Yucatán, Mauricio Rodríguez.
0: Muchísimas gracias, Mauricio. Bueno, este fue el resumen que tiene que ver con todo lo que es vialidades. Le quiero llamar de alguna forma, pues no se escucha muy bien, pero pues nota roja. Oiga, estábamos hablando de lo que sucede con la cuestión de la tauromaquia, la fiesta brava. Usted sabe, parte de la tradición en los 106 municipios de nuestro estado, pues cuando se celebran ahí los festejos del patrono, la patrona del pueblo, pues normalmente hay corridas, o lo que le llaman corridas, torneo de lazo, en fin, un montón de situaciones. Me compartieron un video que la verdad me sorprendió muchísimo, en donde en Mulchechen se cae una niña al ruedo. Ahí hay un toro gigantesco y bueno, tuvieron que entrar, ya sabe, ahí vaqueros con lazo y todo, porque pasó así a nada de embestir a la chavita. Y esto es una realidad, a mí me ha tocado verlo en varios municipios, el que están sentados así los pies a lo que da pues eso, el ruedo, estas famosas construcciones que van haciendo ahí con tablado, que les llaman tablado, la gente pues a qué vale, a ponerse hasta el full, la neta, digo, no voy a hablar mal de estos eventos, pero se ponen hasta el full, los chavitos están ahí sentados, no les tienen ningún cuidado y pasó esto, y estuvo a nada de suceder una desgracia, esto en Mulchechén. Vámonos con el resumen ahora sí, hasta la redacción de MBS Noticias allá en la Ciudad de México.
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7: Más de 28 millones de estudiantes de educación básica y media superior iniciaron el periodo escolar 2026-2027. En la capital, la Secretaría de Seguridad Ciudadana desplegó más de 15.000 policías y servicios de emergencia para reforzar la seguridad y agilizar la movilidad. En el municipio de Ojo Caliente, Zacatecas, se suspendió el regreso a clases tras la detonación de un explosivo colocado en un automóvil cerca de una comandancia. Con motivo de la apertura del nuevo ciclo escolar, la presidenta Claudia Sheinbaum visitó la Escuela Secundaria Técnica número 10 Artes Gráficas, donde también llevó a cabo la conferencia matutina. Ahí el titular de la Secretaría de Educación, Mario Delgado, aseguró que el 81% de maestros está a favor de que haya reglas para el uso de teléfonos celulares en los salones de clase.
8: Participaron 565.396 maestros. Contestaron el cuestionario, el diagnóstico. El 81% está a favor de que haya lineamientos, de que haya reglas para garantizar un uso seguro y con fines pedagógicos. ¿Qué detectan ellos? Que el 48% de los maestros que contestaron el cuestionario dicen que dificulta mantener la atención el uso de los celulares. El 38% opina que interrumpen las actividades escolares.
7: Además, el gobierno federal reveló que a partir de este ciclo escolar se implementará el programa ABC de las emociones, dirigido para adolescentes de 14 a 18 años, con el fin de atender la salud mental y socioemocional de este sector estudiantil. Es la voz de Tania Rodríguez, subsecretaria de Educación Media Superior.
9: Vamos a tener visitas de funcionarios públicos, de acercarnos todos los gobiernos a las escuelas, porque a las escuelas también se les cuida, y también, por supuesto, del sector médico, que nos va a acompañar con brigadas que van a fortalecer justamente el cuidado de la salud emocional de las y los jóvenes. Y por último, vamos a tener también espacios de atención y cuidado en los centros comunitarios México Imparable y, por supuesto, nuestro lugar seguro para llamar cuando tengamos un problema, la línea de la vida.
7: La cooperativa Cruz Azul alcanzó una participación del 18% en el sector de la construcción a nivel nacional y prevé un crecimiento del 17% en su producción de cemento al cierre de este año. El presidente del Consejo de Administración, Víctor Manuel Velázquez Rangel, dijo que la cooperativa invertirá 6.500 millones de pesos para modernizar la planta de Tula Hidalgo, construir una nueva línea de producción y reacondicionar el Hospital Cruz Azul. En Nuevo León, fuerzas federales decomisaron 210 armas de fuego ocultas en semirremolques en la carretera Nuevo Laredo-Monterrey. También 3 civiles fueron detenidos. Por otra parte, en Michoacán se reportó la muerte del Huicho, segundo al mando del Cártel de los Reyes, organización criminal que opera en los límites del estado con Jalisco. Lionel Messi anunció su retiro de la selección de Argentina después de 21 años de carrera con la albiceleste. El futbolista argentino reveló su decisión mediante un comunicado en sus redes sociales. Con información de reporteros y corresponsales para MBS Noticias, Giro Montes de Oca.
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0: Bien, 2:37 PM. Ale, llegaron por ahí un par de mensajitos, ¿no?
10: Sí, dice, buenas tardes, estoy en contra de que maten toros como diversión. Apoyo a la fiesta de toros, pero sin matarlos o dañarlos cruelmente. Saludos.
0: Saludos, aquí nos llegan otros par de mensajes diciendo que no apoya el sufrimiento de los animales. Bueno, desde luego que, insisto, este tema va a ser complicadísimo. Hay quien lo ve como arte, la fiesta brava. Yo la verdad ahí me guardo mis comentarios, ¿no? Si tú dices, oye, es un ambiente bonito, pues sí, es un ambiente bonito. Lo mismo en un concierto, ¿va? Hay ambiente bonito y no matas a nadie, ¿va? Pero bueno, ahí cada quien, ahí cada quien. ¿Qué te pareció el video que te acabo de mostrar ahí de esta niña que se cae al ruedo?
10: Estuvo a punto, primero que sufrió la caída, luego casi la pisa el toro, luego casi la cornea. Es un video muy fuerte, qué bueno que no pasó a más.
0: A ver, ¿es una realidad o no, Ale?
10: Sí.
0: En muchos municipios, cuando se hace esto de las festejos, ¿no? Uh-huh. Que sí es una tradición, desde luego, hay patronos, hay patronas dentro de la iglesia católica, se les festeja una semana, se hacen bailes, se hace la vaquería, bueno, todo hasta ahí muy bonito. Llega esta nueva etapa, que es la parte de las famosas corridas y los torneos de lazo, que se ha ido acrecentando. Y a mí, de verdad, me ha tocado más de una vez ver a niños, a niñas pequeños, sentados hacia la orilla, a la orilla del ruedo, como estaba esta pequeñita, que se cayó. Afortunadamente, pues no pasó más. Pero, pues con una situación de descuido total. Sí. De quien está a cargo de ellos, ¿eh? Porque todo el mundo anda en la fiesta y los chavitos ahí están. Esto estuvo a punto de ser una desgracia.
10: Y le sumas a que a lo mejor los papás, por el mismo descuido, estaban como que ahí ingiriendo bebidas, ¿no?
0: Digo, ese es su rollo, pero lo que voy es el descuido, vea lo que lleva. Tuvieron que entrar ahí los famosos vaqueros para desviar al toro, porque si no, pues quién sabe qué iba a acabar eso. Vamos a una pausa. Oiga, era un día como hoy, pero de 1991, salía a la luz uno de los mejores álbumes en la historia del rock. Me refiero al álbum negro de Metallica.

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4: Bien, saludo nuevamente a mi compañero Israel Medina. Israel, adelante.
5: ¿Qué tal, Mauricio? Buenas tardes de nueva cuenta a ti, al auditorio de MBS Noticias. Bueno, pues con una inversión de 90 millones de pesos, hoy se colocó la primera piedra del Centro Estatal del Auto, un proyecto que busca fortalecer la atención integral de las personas que viven con esta condición. El nuevo centro se construirá sobre una superficie de 10,000 y contará con planta baja, planta alta, estacionamiento, además de diversas áreas especializadas para brindar atención médica, terapéutica y social. Hay que recordar, Mauricio, que a finales del año pasado se hizo un intento por solicitar un empréstito por parte del Ejecutivo y parte de esos recursos se iban a utilizar precisamente para el inicio de la construcción de este centro. No se aprobó en el Congreso del Estado, se gestionaron recursos, se lograron ahorros hasta obtener estos 90 millones de pesos que ahora permiten dar la oportunidad que inicie la construcción de este espacio que, bueno, inició hoy y se prevé que esté listo hasta el 13 de marzo de 2027. Ahí estuvo el gobernador Joaquín Díaz Mena precisamente encabezando esta ceremonia de la colocación de la primera piedra. Vamos a escuchar parte de su mensaje.
6: Venga. Hoy colocamos la primera piedra del Centro Estatal para el Autismo, una obra muy importante para Yucatán, con una inversión que beneficiará a niñas, niños y adolescentes con autismo y a las familias en los 106 municipios del estado. Este centro nace de una convicción profunda. Las personas autistas tienen derecho a la atención, al desarrollo, a la inclusión, y es responsabilidad del gobierno y de la sociedad garantizar ese derecho. Con esta obra, Yucatán sienta las bases para consolidar un espacio de referencia en el sureste del país, priorizando a quienes históricamente han enfrentado obstáculos para acceder a servicios especializados. Esa es la esencia del Renacimiento Maya. Justicia para quienes han esperado tanto tiempo y un gobierno que pone a las personas en el centro de nuestras decisiones. Aquí van a encontrar comprensión y acompañamiento y estoy convencido que será un espacio histórico para Yucatán.
4: Adelante, Israel.
5: Acompañado de la presidenta del DIF Yucatán, Wendy Méndez Nal, el gobernador Joaquín Díaz Mena también señaló que mientras avanza en la construcción de este centro, también se trabajará en la gestión de los equipos necesarios mediante el apoyo de la Beneficencia Pública Nacional, así como de empresarios y otros sectores de la sociedad. Apenas el pasado 6 de agosto, Mauricio, auditorio, entró en vigor la nueva ley para las personas con autismo. Ahora se da este otro paso. Lo importante, según se destacaba también en este acto, es visibilizar esta condición, que existe empatía parte del resto de la población para las personas que viven en esa condición, y bueno, el esfuerzo institucional para atender a ese sector de la población, Mauricio.
4: Buena noticia, Israel, y sobre todo que estaría listo para el próximo año, el primer trimestre del próximo año. Como siempre, gracias, Israel.
5: Un abrazo, Mauricio.
4: Va de regreso mi compañero Israel Medina. Vámonos ahora hasta Canacín, porque la Profepa mantiene abierto un proceso contra el relleno sanitario.
7: La Procuraduría Federal de Protección al Ambiente, Profepa, mantiene abierto el procedimiento administrativo contra el relleno sanitario de Canacín, Yucatán, debido a que el recinto aún no cumple con 16 de las 24 medidas correctivas impuestas tras su clausura provisional el 1 de octubre de 2025. Aunque la sanción de clausura se levantó tras subsanarse el manejo inicial de lixiviados y la reparación de la geomembrana, la autoridad exige resolver las irregularidades pendientes para garantizar la seguridad ambiental del sitio. Entre las medidas que el recinto ha solventado, destacan la acreditación del control y monitoreo de biogás, el registro de ingresos y la caracterización de residuos y lixiviados. No obstante, las autoridades señalan que continúan pendientes diversos estudios técnicos previos requeridos por la norma, como topográficos, geotécnicos, geológicos e hidrogeológicos, la instalación del drenaje pluvial, el control de fauna nociva y la presentación de programas de remediación ante la Semarnat. Finalmente, la Profepa prevé emitir una resolución administrativa formal sobre el caso en los próximos días. Asimismo, el organismo inspeccionará nuevamente la zona para dar atención a las recientes denuncias presentadas por la comunidad de Canacín. Para MBS Noticias Yucatán, Claudia Arriaga.
4: Muchísimas gracias, Claudia. La pregunta es ¿cuántos rellenos sanitarios o cuántos municipios más bien tienen y han tenido la capacidad de mejorar esto? Porque vaya contaminación que se está y se sigue realizando en todo el estado. Vámonos otra vez con Israel Medina, y es que el panismo nacional, pues no le entró a la polémica en el caso de Renán Barrera.
8: El presidente nacional del PAN, Jorge Romero Herrera, declinó responder a las críticas del exalcalde de Mérida, Renán Barrera Concha, por la designación de candidaturas rumbo al 2027. El dirigente blanquiazul fue abordado por los medios de comunicación en la comisaría de Sitiá, en el marco del segundo informe municipal, y esto se limitó a decir:
9: nada para el Partido Acción Nacional hoy es más importante que estar en este segundo informe de Cecilia Zatón. Familia, no sean malitos, estoy dando mi posicionamiento. Nada va a ser más importante para el PAN que el informe de Cecilia Patrón Navidad. Por supuesto que tenemos una posición de lo que acaba de pasar, pero no va a ser hoy nada más importante que sacar los logros de nuestra querida alcaldesa Ceci Patrón.
8: Romero Herrera sostuvo que en su momento se establecerán las bases para la definición de las candidaturas del PAN. Para MBS Noticias Yucatán, Israel Medina.
4: Bien, nos vamos a ir a una pausa comercial y nos vamos a ir al ritmo de quién, de Carin León, ¿verdad? Porque también se ha anunciado que va a estar para, todo indica, la Feria Xmaquil 2026.
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11: Es el sueño de cualquier extorsionador. Un dispositivo que supuestamente solo está en poder de empleados del gobierno y que sirve para cortar un servicio indispensable para la vida cotidiana, pero que se puede encontrar en internet, sin limitantes de venta y baratos. Se trata de los candados verdes o sellos Capelo de la Comisión Federal de Electricidad, la CFE, es decir, dispositivos de seguridad de plástico con cable de acero que los empleados de esa empresa pública colocan en los medidores para indicar adeudos, problemas administrativos o una acción preventiva ante un eventual corte de luz. Su uso, en teoría, es de uso exclusivo de personal gubernamental. Nadie fuera de la institución puede tenerlos o usarlos. Pero en las plataformas de comercio electrónico más usadas en México, se pueden encontrar fácilmente. Esos candados ofertan hasta en 450 pesos cada uno, o incluso ramilletes con decenas de candados que valen miles de pesos. Cada uno tiene el logotipo CFE y hasta un número de serie que verifica su autenticidad. Personal de CFE, quienes solicitaron el anonimato, reconocieron que empleados y extrabajadores suelen extraer y revender esos candados en internet con el apoyo de sus jefes directos. Los compradores en línea son personas que buscan extorsionar a usuarios, especialmente adultos mayores. El modus operandi que siguen los compradores es fingir que son trabajadores de CFE y elegir a su víctima, a quien le aseguran que han detectado alguna irregularidad en el medidor de luz, por lo que deben colocar un candado verde. Los extorsionadores aseguran que las próximas horas los usuarios perderán el servicio de luz y que retirar mediante una apelación ese bloqueo es un proceso que suele tardar semanas, lo que significa estar desconectados y en penumbras por varios días. Lo que se sabe internamente, aseguran las fuentes consultadas, es que los extorsionadores buscan gente grande, adultos mayores, cuya salud depende de aparatos conectados a la luz, o familias vulnerables con trabajos que requieren de luz las 24 horas del día, como herreros o mecánicos. Y esto lo saben por los recibos. Algunos son inusualmente altos en zonas residenciales. Los falsos empleados de CFE, entonces, cazan a esas personas vulnerables y solicitan una cooperación para instalar el candado y regresar 24 horas después para quitarlo, tiempo suficiente para que la familia consiga entre 1,000 y hasta 20,000 pesos para pagar por el soborno. Para darle credibilidad a esa mentira, los extorsionadores citan el artículo 368 del Código Penal Federal, que establece como delito el uso o aprovechamiento de energía eléctrica sin derecho y sin consentimiento de la persona que legalmente pueda disponer de los mismos, es decir, de la CFE, y advierten que la pena por impedir la colocación del candado o su retiro se castiga hasta con 10 años de prisión. Los extorsionadores que han comprado estos candados en internet, cuentan las fuentes, hace una segunda amenaza. Cuando las personas se niegan a pagar por el chanchullo, los falsos trabajadores les dicen que es mejor pagar porque alguien, es decir, los mismos extorsionadores, podrían arrebatar ese candado y si ellos regresan y no lo ven bien colocado, tienen que dar parte al Ministerio Público por tratarse de un delito federal. Y cuando la gente escucha eso, paga de inmediato. La acción criminal recibió por

0: Parte de las fuentes, varias capturas de pantalla que demuestran que los moderadores de las plataformas de comercio electrónico son advertidos sobre la venta de sus productos ilegales. Y en todos los casos, la respuesta fue la misma. No hay evidencia para anular las publicaciones, por lo que deciden mantener activas las ventas. Luego de recibir esta cápsula, preguntamos a CFE por una postura institucional y confirmaron que los sellos y candados son de uso exclusivo de los empleados, que su venta es ilegal, que ningún trabajador está autorizado para comercializarlos o solicitar dinero efectivo para hacer cobros directos. Entonces, surge la duda, ¿quién alimenta este mercado negro de candados verdes?
1: Muchísimas gracias a mi compañero Oscar Valderas. Ale, llegó el momento de despedirnos. ¿Con qué nos vamos?
2: Nos vamos a ir con Junior Clan y Berenice, canción para iniciar esta semana, este lunes. Ya a las 3 de la tarde nos despedimos con Amor Gitano, Berenice y Junior Clan.

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2: ¿Ya tomaste café?

a las 3:07, 3:07, aquí nomás por la mejor 90.1 FM. 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Y a las 3:09, te dejo con los Askis. ¿Quién? Dime quién te robó el corazón aquí nomás por la mejor FM.

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1: Esta canción va con mucho cariño y con mucho respeto hasta el cielo para nuestro aventurero, Jason Jiménez.

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1: Con profundo pesar, la familia MBS Radio, EXA y La Mejor, lamentamos el sensible fallecimiento de la señora María Araceli Canul Pérez, madre de nuestra querida compañera Ana Luisa Yam Canul. Nos unimos a su dolor y al de toda su familia, deseándoles fortaleza y pronta resignación ante esta irreparable pérdida. Que su recuerdo permanezca para siempre en sus corazones. Descanse en paz, María Araceli Canul Pérez.
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1: Claro que te dije que un día esto pasaría y no me creíste, ¿verdad?

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1: Esta canción va con mucho cariño y con mucho respeto hasta el cielo para nuestro aventurero, Jason Jiménez.

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1: Las 6 en punto.